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¿Qué tal, amigos de Los 40 97.1? ¿Cómo están? Les mando a esta hora de la tarde y que siempre están al pendiente del 97.1. 18 horas, 14 minutos. Escuchamos algo de Gwen Stefani, Lenny Kravitz también. Y aquí está la hermosa Lily Allen en Los 40 Classic. 18 horas, 14 minutos. Yo soy Elvis. Buen miércoles.

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Son los 40 Classic 97.1. Gracias por estar en sintonía, por llevarnos ahí en el automóvil, por tenernos en casita también, ¿verdad? En esta mitad de semana, inicio de mes, el mes de julio, ni más ni menos. Saludo a toda la banda que cumple años en este bonito mes, ¿no? Entrando ya en el veranito y acá, qué rico. Aerosmith, I'm in a house, aquí en los 40, 97.1, 18 horas, 30 minutos.

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2: ¿Qué tal? 18 horas, 39 minutos en Los 40. Algo de YouTube. The Celebration.

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¿Qué tal? Son las 18:45, miércoles 1 de julio. Iré con más música, no te desconectes. Tienes Dear Vacants, por cierto, YouTube Elevation, y aquí está White Town, Your Woman. Suena ahora, súbela a tu radio, que esta rola está increíble. Debe ser parte de tu playlist, parte del soundtrack de tu vida también, ¿por qué no?

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Hey, ¿qué tal? Son las 40 Classic, 19 horas con 2 minutos. Estamos escuchando a The Killers, Cranberries también, Just My Imagination. Super gorla, a través de los 40. Hoy con esto de The Offspring. Super, la verdad es que tienes que subirle a tu radio. Es una canción que seguramente te levantará muchísimo el ánimo, Hoy que es, digo, es el primer día del mes, 1 de julio, 2026, y es mitad de semana.

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4: 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Con eso, vamos de gane con Supergirl.
5: Seguro, sí.
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¿Qué tal? Son los 40 Classic 97.1. Escuchamos esto de Durán Durán, una super rolita, desde luego aquí en los 40 97.1 FM. Ahí le Shorty también. Y voy con esto. ¿Qué tal esta rolita? Sweet Dreams. Suena ahora aquí en los 40 Classic. Buen miércoles.

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6: Vas, Leoncita.

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1: 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Espera con Patti Cantú y por supuesto Alberto Lati. Seguimos hablando de fútbol y de la felicidad. Bueno, con Kitty de Hoyos, sí.
2: Terminando el mundial dejas de ser, terminando el torneo dejas de ser Kitty.
1: Fíjate que he sido Kitty de Hoyos desde hace mucho tiempo, incluso en los conciertos de los Rehabs, que alguna vez me tocó tocar en el mismo lugar donde tocó Patti Cantú. Yo me presentaba como Kitty de Hoyos. Si usted sabe quién es Kitty de Hoyos, revísese la próstata ya.
2: Es tu alter ego.
1: Ya, es mi alter ego, en efecto. Cuando reencarne seré Kitty de Hoyos.
3: No sé quién es Kitty de Hoyos, perdona la ignorancia, pero...
2: Esto habla bien de tu edad.
3: Ok, cuando vengan a mis conciertos, ustedes me dicen porque les voy a dar un shout out especial y si subimos hasta acá a tocar,
1: exacto,
3: te puedo presentar como tú quieras.
1: Ya está. Puedo ser Kitty en el bajo, Kitty de Hoyos.
3: Sí, sí puede
1: o piano
3: ser.
1: También ya puedo. Ahí le voy sacando unos ruiditos. Oigan, si extrañan, Eduardo se tuvo que ir porque fue al aeropuerto.
3: Pero yo siento aquí su corazón.
1: Porque quiere volar, no es cierto. Va a volar un familiar, pero bueno. Sigamos entonces aquí en este bonito programa. Ah, pero antes un recado a los de Domino's. Nos trajeron las pizzas y no se las dejaron al crew. Se las llevaron. Entonces, para la próxima, queremos que nos dejen las pizzas para que la gente aquí se las coma. Estaban deliciosas. Ninguna pizza mejor que la de Domino's, pero nos hicieron la fantasmal. ¿Verdad que sí? Sí,
3: oye,
1: ahí está el reclamo.
2: Ahorita van a regresar corriendo.
1: Pues deberían, la verdad.
3: Literal les pregunté, ¿sí les van a dar para que lo comamos todo?
1: ¿Y qué te dijeron?
3: Sí, sí, claro.
1: Y se las llevaron. Bueno, ni modo. Pero conste, ya se dijo. Okay, ahora sí, la afición argentina se caracteriza por muchas cosas, como su sangre ligera, pero al parecer, por lo que no destacan, es por sus buenos deseos para los mexicanos. De verdad, les tenemos una colección de estos argentinos hablando acerca de lo que podría suceder en el partido de México, si preferían que ganara México o que ganara Ecuador. Ahí les va, a ver qué les parece.
4: México, Ecuador, ¿quién crees que gane?
5: Ecuador.
4: Ecuador.
5: Ecuador.
4: Ecuador.
5: Ecuador.
4: Ecuador.
5: Ecuador.
4: Ecuador.
5: Ecuador.
1: Pues sí.
2: Pues ¿qué creen?
1: Adivinen qué.
2: Fíjense que...
1: Alberto Latipati, ustedes que son conocedores del fútbol, ¿por qué desestima tanto el fanático argentino común al fútbol mexicano?
3: Tu opinión. Yo creo que evidentemente es un bagaje ya cultural de este pleitito,
1: en
3: este
1: cono.
3: Pique.
1: Ajá.
3: De nosotros hemos demostrado ser máximos, ustedes tendrán este espacio muy grande, este país maravilloso, pero en el fútbol
1: son multicampeones.
3: A ver, son multicampeones, sí tienen con qué defender que son increíbles, pero lo que hablamos, Lati, y ahorita fuera del aire, no tienes que desestimar a un rival para... Sabes posicionarte tú.
1: Correcto.
3: Te posicionas como en fútbol, genial, lo han hecho increíble. Me he encontrado entrevistas de Maradona diciendo como si un día venía el Mundial a México, no iba a ser justo porque no teníamos fútbol. O sea, hay este tema viejo, ya es viejo. Hay que actualizarse un poquito, hay que ver la realidad.
1: Oye, pero más allá de que son bastante, digamos, ufanos de su fútbol los argentinos, ¿hay alguna causa histórica? Por
3: a ver, seguro sí.
2: Primero, ellos vieron jugar Ecuador eliminatoria.
1: Ajá.
2: Y vieron que era un equipo que se atragantaba. Destaca recibir 5 goles en 18 partidos. Parezco disco rayado, pero es para dimensionar que México les hizo 2.
1: Sí.
2: Recibieron 5 goles en 18 partidos. Ecuador llegaba a este torneo con un rango muy alto y además muchos futbolistas en la Liga Argentina. El mismo portero ecuatoriano, Giraldes, es argentino de nacimiento. Llegó muy joven a Ecuador, jugó en la U Católica de Ecuador, no la de Chile, el Ecuador, y terminó tomando la nacionalidad, etcétera. Eso por un lado para preferir Ecuador. Ya después, no nos engañemos. Para hablar de nuestra rivalidad con Argentina en fútbol, tendríamos que estar al menos un poquito cerca de Argentina en fútbol. Y no estamos.
1: Y estamos lejos.
2: No estamos.
1: Entonces,
2: pero
1: esto no es presunción.
2: Tantas veces que nos hemos encontrado en fases eliminatorias ha ido propiciando un desencuentro. México les ganó en Copa América, les complicó en torneos, pero no en el más importante, que es este.
1: Sin duda.
2: Nos eliminaron en 2006, nos eliminaron en 2010, nos ganaron en primera ronda en 2022, pero sí se ha generado algo. Y luego añades episodios como lo del uniforme que echó Messi al piso, no por desdén.
1: Eso fue un...
2: El Canelo se aceleró y creo que Canelo luego lo aceptó.
1: Te voy a decir una cosa, yo siento que el Canelo había bebido esa noche.
2: Se aceleró mucho.
1: Porque
2: empezó a ventilar el chat que tenía con el Kun Agüero y tú a mí una vez me dijiste.
1: No,
2: es muy común tener un uniforme sudado.
1: No,
2: lo echan ahí y ya luego... se la...
1: Mira, yo nomás les digo una cosa porque lo aplico en mi vida. Si han bebido, apaguen el celular. Porque acabas mandando canciones a las 3 de la mañana, Pati Cantú, este...
3: ranting en redes sociales. Todo lo hemos hecho.
2: En defensa de Pati, ayer nos escribimos mucho en los partidos.
1: Ajá.
2: En la madrugada, que tuvo una madrugada eufórica. ¿No le escribió? No le hizo al estaca.
3: No, ¿eh?
1: A mí, ¿sabes que a mí sí me da por mandar mensajes ahí en la noche? ¿Cómo ves?
3: A mí no me mandas.
2: Pero tú ya te despiertas y vas repasando.
1: Exacto.
2: Cada minuto.
1: Eso es muy feo. Ve el celular y decir, madres, mandé 5. ¿Qué serán? Nunca mando nudes, ¿eh? Eso sí es importante. Hay que decirlo.
3: Te felicito.
1: No se manda.
2: Por si alguien te buscaba para eso,
1: no les van a llegar.
3: Oye, perdón, pero regresando al tema, entonces es, o sea, es un peluceo que históricamente de alguna forma sí tiene...
2: sustento.
3: Motivos, tiene sustento, pero estamos de acuerdo que hoy estamos en un lugar que vamos poco a poco ganándonos y es distinto. No hay que...
2: mucho para ti, según mis diálogos con argentinos, tengo amigos muy cercanos, la constante alusión de vienen aquí a buscar trabajo, porque a mí me parece genuino, porque ¿cuántos mexicanos no van a otro país?
3: Sí, no hay nada de malo en ello.
2: A buscar trabajo. Y esa parte les duele mucho. Así como el argentino tiene el otro lado cuando reciben a paraguayos, a bolivianos, a peruanos, que están buscando ganarse la vida.
1: Fíjate, cuando hablábamos de lo que ha sucedido alrededor de los festejos de México, que en algunas ocasiones se ha convertido en algo problemático, esto también lo es, ¿no? Seamos más adultos, seamos más bondadosos con la gente que viene a buscarse a lo mejor una vida en México, que además de todo aporta, porque México, como muchos países, está hecho de sus inmigraciones. Aquí han llegado españoles, han llegado italianos, han llegado de todo el mundo, y todos los que vengan a trabajar y hacer de esto un mejor país deben de ser bien recibidos. Digo, perdón, me estoy encarnando en ti el día de hoy.
2: ¿Te recomiendo algo? Búsquense la narración de Mariano Clos de los goles de ayer. O su narración, es un soberbio redactor argentino de fútbol. Del gol de Chucky en 2018, hay una carga de emotividad muy especial.
1: Correcto.
2: Como supongo que con los narradores mexicanos también la hay cuando mete goles Messi, no tiene
1: problema. Y además de todo, yo cuando era soltero, claro que agradecía a todas las argentinas que quieran venir, vénganse para acá, porque de malos bigotes no están, esa es la verdad, son mujeres muy guapas, y que vienen además de todo aquí a chambear.
3: Somos todos latinos, somos todos humanidad, qué lindo que migremos, que nos diversifiquemos, que nos tratemos con respeto, y en el fútbol se pueden mostrar espejos de todo lo que pasa en la sociedad. Entonces vamos a hacerlo un poquito más lindo.
1: Fíjate, hablando del mundo, en México, el embajador de Japón, Koso Honsei, ¿lo dije bien, mi querido Lati?
2: Perfectamente.
1: Koso Honsei, o Chivigón, como le llaman sus amigos, no es cierto, agradeció a la afición mexicana el apoyo que recibió la selección japonesa. El embajador tuvo estas palabras que dedicarle a nuestro país.
5: Buenas tardes, amigos mexicanos. Desafortunadamente, la selección japonesa pues no ha podido ganar el partido del día de hoy. El pueblo japonés y yo mismo, como embajador de Japón en México, apoyaremos a la selección mexicana. Mucha suerte y llegue lo más posible.
1: Me gustan sus palabras y me gusta mucho lo que hicieron en postproducción para la tele. Se los describo para la gente que nos está escuchando. Lo convirtieron en Godzilla con camiseta de México. Me gustó muchísimo. ¡Oh, Godzilla!
2: Una evolución tremenda.
1: Es muy bonito, muy bonito. Pero, o sea, de nada, embajador. O sea, ¿no tendrá por ahí unos 400 japoneses que nos preste para recoger toda la basura que hemos dejado en Reforma? De veras, es que qué cochinero han armado.
2: ¿Y cómo recogen? ¿Cómo limpian, no?
1: ¿Perdón?
2: ¿Cómo limpian?
1: Ah, ¿cómo han levantado la basura del piso?
2: Es un sinónimo de inmediato porque vi que,
1: si es que
2: había vuelto a tropezar.
1: Sí, recogió
2: hoy entre el partido con el alargue.
3: Sí.
2: Y para el colmo de la selección belga.
1: Fíjate, es bonito.
2: El manchón y el jugador se me dejó en el costado.
1: Bueno, y cuando alguien pide con urgencia el recogedor, es porque va a dejar todo bien, bien limpio. Como para comer ahí. O sea, realmente bonito. Pero bueno, pueden enviar a Godzilla, por favor, a destruir Londres, mis queridos caballeros japoneses. Digo, para que se distraigan, ¿no? Para el próximo partido.
2: Para el Big Ben.
1: ¡Exacto! Me gusta.
3: No va a ser necesario, hermanos. Le vamos a ganar a Inglaterra. Tengo mucha fe. Yo sé que tienen un Harry Kane. Con un Harry Kane es suficiente para meter varios goles.
2: Mufasa.
1: A ver.
3: Ah, sí, porque era Mufasa.
1: A ver. Yo equiparé a Harry Kane con Mufasa, sí, el de la película, ¿no?
2: Hace unos 11 años o 10 años, la carrera por el título de Inglaterra fue muy curiosa. El Leicester City, que salió de la nada, frente al Tottenham, que tiene muchos problemas para levantar títulos.
1: Ajá.
2: Harry Kane era el estandarte del Tottenham. De hecho, lo dejó como goleador histórico. Y antes del partido definitivo, subió una imagen de los leones en el Rey León, caminando juntos, muy imponentes.
1: Ajá.
2: Y cuando perdieron el partido, el delantero de Leicester, Vardy, colocó la imagen de Mufasa justo cuando Scar lo está tirando como diciendo,
1: adiós,
2: tú querías ser
1: un
2: león del Rey León. Sí, porque terminó cayéndose Mufasa. Así que ojalá que esa conexión que tuviste con la historia
1: se repita.
2: Es un delantero de época, ¿eh?
1: A ver,
2: o sea, Harry Kane no es un gran delantero del momento. Se va a repasar su nombre en la posteridad porque es una máquina de hacer goles.
1: ¿Tenemos con qué neutralizarlo? ¿Con qué contenerlo? ¿Con qué dejarlo?
3: Tenemos la mejor defensa del Mundial en este momento.
2: Y es importante, además de que Harry Kane no tenga espacios, que logres cerrar las bandas por las cuales se le surten balones. Inglaterra tiene por el lado derecho a Madueke o a Bukayo Saka. Curiosamente, en el Arsenal el titular es Bukayo. En la selección ha sido Madueke. Por la izquierda a Rashford y a Gordon. Rashford se va del Barcelona. Gordon va llegando al Barcelona. Que tienen gran capacidad para surtir de balones. Lo primero es tener muchas ayudas para que puedas aislar a Kane.
1: Sí.
2: Pero eso no alcanza, porque atrás de Kane viene Bellingham. O sea, sí es un equipazo el de Inglaterra. Pero México tiene que hacer un partido impecable y con base en eso sacarlo.
1: A mí me gusta que en papel nos vemos imponentísimos y en la cancha nos estamos viendo cada vez mejor. Entonces, eso ojalá y haga que les tiemblen las nachitas a los de la pérfida Albión y no puedan hacer lo que pretenden.
3: Yo creo que para bien y para mal sí van a llegar habiendo estudiado mucho más a la selección. Ya saben que no es la selección de antes.
1: Sin estudiar nada, Pati.
3: Sí, pero no va a pasar.
1: Como, no es cierto.
2: ¿Vas a poner un pub en su hotel?
1: Sí.
3: No, a ver, no. Otra vez hay que desincitar. ¿Existe esa palabra?
2: Sí, desincentivar.
3: Desincentivar. Eso fue efecto de la cruda, gracias. Desincentivar, no hace falta que les hagamos nada. Yo, por favor, a la selección de Inglaterra, dejémoslos en paz.
2: Pati Cantú se los pide.
3: Su tía Pati Cantú se los pide. No, pero ya, por favor. No, pero yo creo que traen una buena selección. Sí tienen a Kane, sí tienen a Bellingham, sí tienen todos los nombres que dijiste, pero nosotros tenemos trifecta máxima. Mucho movimiento y no dejemos espacios, como dices, para estos goleadores. Ellos nada más necesitan 5 minutos para fregarnos, pero no se los vamos a dar.
1: Me gusta cada vez que te enfocan, Pati, porque viene con lentes oscuros. Para los que no la pueden ver, están en radio, trae lentes oscuros.
3: Me va borrachísima.
1: Y me encanta. No, pero me gusta el look de sí. Me fui de fiesta ayer y me vale tres.
3: ¿Cómo rockstar? ¿Querían a alguien de la banda porro?
1: Rockstar. Pues es que es una rockstar. Pero bueno, regresemos ahora con los japoneses. Una de tus selecciones favoritas en
3: ya voy a millonear.
1: Pues se quedaron sin selección en el torneo, ¿no? Y la gente de la embajada de Japón andaba huérfana de equipo, pero adivinen qué. Consultaron a las bolas del dragón y ya anunciaron. Es que ahí es donde se ve todo. Y ya anunciaron a su equipo adoptivo. Adelante.
6: Los mexicanos están listos. ¡Vamos todos con México!
1: El embajador con sombrero.
6: México.
2: Como perdamos, ya vimos quiénes son los salados, ¿no?
1: ¿Perdón?
2: Como perdamos, ya vimos quiénes van salando equipos, van rotando.
1: No,
2: pero qué bonito detalle.
1: La verdad, sí. Oye, a ver, este chiste yo lo debatí mucho en la junta, pero ahí les va.
3: A ver.
1: No me dan confianza los países del eje Berlín, Roma y Tokio. Puro eliminado.
2: Ay,
1: es duro, ¿va? Es duro.
2: Eso digo, muchos tweets
1: es para iniciados.
2: Japón y Alemania cayeron el mismo día.
1: Sí, hombre, es que
2: en este torneo.
1: Pues es que sí, pero bueno, eso ya es historia pasada. Yo creo que ya hemos aprendido mucho de nuestros errores, pero ¿cómo enfiestaron los japoneses? O sea, en unos años van a apoyar a México por sus hijos, que seguro dejaron regados aquí también, igual que los coreanos, ¿no?
3: Sí, va a ser así de, hola, me llamo, así, Tsutsu, Takeshi Pérez.
2: Hidetoshi González.
3: Hidetoshi.
1: Saludos a toda la comunidad japonesa en México. Y bueno, arigato gozaimasu. Gracias a Japón por inventar el karaoke y también por traernos buen fútbol. Y al embajador, la neta, me encanta su actitud. Me gusta cómo de verdad están abrazando a México.
2: Insisto que su fútbol va creciendo. Puede haber impaciencia porque dices, oye, pues sí, pero ¿y para cuándo ese paso? Yo creo que va a estar cerca porque Japón, este torneo lo hizo muy bien y es una pena que cayó así.
3: ¿En cuántas vueltas, o sea, en qué torneo crees que ya Japón sea lo que está planeando ser?
2: Yo pensaba que era este.
3: Ok.
2: Yo pensaba, bueno, sí. Pero bueno, caso para el siguiente. Les tocó un cruce muy complicado porque si eras primero ibas contra Marruecos,
1: ajá,
2: si eras segundo ibas contra Brasil.
3: Bueno, bye.
2: Así.
1: A mí lo que me gusta es lo que nos platicaste el otro día de un plan a 50 años. ¿Sí? O sea, que ni siquiera han nacido los jugadores que ellos planean tener.
2: Y aquí si no hay que cambió el presidente, cambió la administración, cambió el secretario o cambió el sexenio.
1: A ver si aprende
2: esto
1: algo.
2: Es el plan y para allá vamos.
1: A ver si aprende algo el gobierno mexicano de planear un poquito más a largo plazo, ¿no? Y nomás ver cómo se vienen las alforjas, hijos de... Gobierno mexicano. Qué bonito es esto. Pero bueno, los seleccionados lo están dando todo por México, pero nosotros, los simples mortales, ¿qué estamos haciendo por nuestro país? ¿Se lo ha preguntado? Pues escuchemos ahora a un grupo de mexicanos que está dispuesto a lo indecible, a lo increíble, como quitarse la cerveza de la boca, por ejemplo, por México. Miren.
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7: Si gana, mi hermano se rapa.
4: Me tatúo.
7: Me moriría.
8: El ridículo.
9: Tomaría todo el mes.
10: Me aviento con una bandera.
11: Bailaría son jarocho.
12: Por México yo voy a dejar mi trabajo.
13: 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Ay, ay, ay, ay.
14: Yo hipoteco mi casa otra vez para venir a otro juego, ch***.
15: Le consigo un galán a mi suegra.
1: Muy bien, muy bien.
2: Este ya está buscando ligue para la suegra.
1: Eso está bien, es que la suegra también tiene su corazoncito. Alguien tiene que atender esa despensa.
2: Sí, sí, sí, sin duda, pues, o sea, no le quita.
3: Oye, si mal no recuerdo, ayer está acá. O sea, yo dije que si pasaba la selección me iba a tatuar, lo cual voy a cumplir.
1: No, pero, sí. ¿Pasaba?
3: El tatuaje va a ir creciendo. Ajá. Conforme vayan pasando.
2: O sea, ¿ya hay tatuaje seguro?
3: Sí, ya.
1: Quiñones.
3: No sé.
1: En toda la espalda.
3: Invito a Quiñones a que vea con
2: la cara de Quiñones haciendo así.
3: Lo etiqueto y lo va a ver. Pero tú pusiste algo mucho más
1: personal en la mesa. Hablamos
3: ¿vas a cumplir?
1: De sufrir por el resto de mis días la muerte de mi mejor amigo. O sea, no volver
3: a. ¿Eduardo?
1: No. No volver a obtener una turgente, útil y deliciosa situación de juego. O sea, no paraguas. No paraguas por el resto de mis días. Pues no sé si puedo cumplir eso. No soy un genio de la lámpara, ¿no? O sea, Erectus Nimbus, nunca jamás. No sé si se pueda con algún.
3: Que la gente te diga qué quisiera que hagas, o sea, en vez de.
1: Me voy a rapar.
2: ¿Vas a regresar a Chicago y no te van a reconocer?
1: Exacto, me van a decir.
2: Te fuiste a un campamento de budismo tibetano.
1: Pero es que ni cuenta se van a dar así. O sea, está normal, está igual que siempre.
3: Ay,
1: realmente
3: guá,
1: inútil.
3: Guá, guá.
1: Ay, ay, ay. Yo no sé, la verdad, pero ojalá la selección logre lo que tiene que lograr.
3: Gracias.
1: Imagínate, llego a mi casa, sales del baño y miau, miau, miau. ¡Miau! ¡Qué horrible! ¡Qué feo! Ahora, cuando eso pasa, uno debe de reaccionar altivo. O sea, debes de buscar opciones. Si eso no está jalando, ya sabes. O sea, si la fuerza mengua, avanti con alguna otra cosa. Lati, ¿conoces el
2: sacho? Cambias de estrategia en la cancha.
1: Sin duda.
2: Eres otro jugador.
1: Tienes que echar mano de otro tipo de gracias. ¿Alguna vez aprendiste a tocar la armónica? Vas.
2: Con un delantero de un tipo no funciona.
1: Exacto.
3: Pero, amigos, el punto es que después de esta conversación, de la cual no entendí nada por mi cruda... Es recordarles que ya tenemos rival para la siguiente ronda.
1: Correcto. Así correcto. Es. ¿Quién es?
3: Bueno.
1: Los pues ingleses.
3: Los ingleses que conocen perfectamente a nuestro delantero Raúl Jiménez, porque incluso cantan con orgullo la canción que le dedicaban durante su paso por el Wolverhampton de Inglaterra. Afición, por favor, queremos verlos cantarle a Raúl. Y escucharlos.
16: What do you think about Raúl Jiménez?
17: We're thrilled to have him back.
18: Señor.
1: Están vestidos de caballeros cruzados los que cantan.
2: Lo que dice la canción es, sí señor, hay algo que tienen que saber, que el mejor goleador viene de México. Y cantan sí señor.
1: Ajá, me gusta. Muy bien, pues bien.
2: Oye, hay un dato muy bonito que Oscar Guevara posteó, yo no lo tenía. El portero al que más goles le hizo Raúl Jiménez en Europa, ¿quién es?
1: ¿Quién es?
3: ¿Quién?
2: El titular de Inglaterra.
1: ¡Ajá!
2: Jordan Pickford.
1: Muy bien.
2: 6 goles. Qué curioso dato, ¿no?
1: Sí.
2: Gran dato de Oscar Guevara. El portero al que más goles ha anotado Raúl Jiménez en el fútbol europeo ha sido el titular de Inglaterra. Ojalá que incremente la cosecha este domingo.
1: Correcto.
3: Que le tenga miedito. Ojalá que muy atrás de su cabeza, de su mente... conserve los recuerdos y el miedo.
1: Ya no quieres hablar correctamente.
3: No, sí quiero hablar.
1: ¿Te dices que ya se le pegó hasta a tu pareja este asunto de estar charreando a la gente?
3: Sí, hola, mi amor. Ah, por cierto, a mi esposo le dicen charro, entonces.
1: El charrito, bien. Muy bien.
3: Charrea el charro.
1: Le mandamos un saludo. Oye, pero estos caballeros de la mesa redonda, para abrir garganta, les hubiera venido un poco de chile nacional muy bien, ¿no? Para afinar las notas. Está bien. Y además, Ajá, se vistieron de cruzados,
3: ¿por
1: ¿no?
3: ¿Por qué? ¿Por qué estaban vestidos de caballeros cruzados?
1: Pues porque se cruzan entre ellos.
3: Ay, no, está acá.
2: Los caballeros de la cruz de San Jorge, que es la bandera de Inglaterra. Ah,
3: exacto.
2: Pero bueno, a lo mejor también.
1: Sí. Bueno, y mañana perdón, se juegan...
2: Ten cuidado porque en este programa...
1: puede pasar lo que sea. Pero mañana, les comunicamos, se juegan partidos de 16avos. Y Pati nos va a recomendar el mejor de la jornada. ¿Cuál es el que recomiendas, mi querida Pati?
3: Bueno, mañana vamos a tener a España contra Austria.
1: ¡Vamos, España!
3: A Portugal contra Croacia a las 5 y a Suiza contra Argelia a las 9. Yo, la verdad, creo que el mejor va a ser España.
1: Sin duda.
2: Sí. Con el Portugal-Croacia va a sacar
3: chispas. Bueno, va a sacar chispas, va a ser interesante. Queremos ver, tenemos morbo. Vamos a ver si el nivel fue chispazo o realidad.
1: Exacto.
3: Constante. Uh-huh. Pero sabemos qué va a pasar Portugal. Sabemos qué va a pasar España. Yo creo.
2: Híjole, yo creo que Portugal puede sufrir, pero... si es favorito. Oye, ahora es importante decirle a la gente porque muchos van tratando de planear sus juntas.
1: Sí.
2: No hay partido matutino mañana.
1: Ok.
2: Se empieza a la 1 de la tarde.
1: Pues trabajen en la mañana y a la 1.
2: Si van ocupados, lo estaré transmitiendo para W.
3: Eso, W hay Deportes, que oírlo contigo.
2: El España-Austria y ya luego el Portugal-Croacia a las 5. Y otra buena noticia: cuando entremos al aire a las 7, respiran de los partidos y salimos del aire a las 9. Y ya pueden ver el Suiza-Argelia.
1: Buenísimo. Oye, pero esto que me digas, porque España es una de las selecciones a las cuales apoyo. Entonces, ¿cómo ves? ¿Ganan o qué? No, pues sí, está bien.
2: Yo no le veo a Austria cómo incomodar a España.
1: No hay manera.
2: Es un equipo muy alto, es un equipo que tiene juego aéreo, pero yo no creo que sea un rival complicado para España.
1: O sea, que debería de estar papita.
2: Debería de ser.
3: O sea, que su quiniela en esta sí apuesten, hermanos. España va a ganar.
1: Oye, de veras, ¿cómo vamos? Reporte.
3: Ya vamos mejorando.
2: Ya vas mejorando.
3: Que
2: se cambió de quiniela.
1: Ajá.
3: Exacto. Okay. Ya entendí todo desde que me junto con ustedes.
1: Bueno, hace rato en el corte nos estaba invitando a jugar cartas. O sea, nos quiere despelucar de una manera o de otra. Si no puede con apuestas, nos lo va a bajar con un con unas cartas.
2: Águilo Sol, ahorita.
3: Su ludópata de confianza en la delantera.
1: Es lo que veo, que sí tienes como que el problema. Problemita, ¿va?
3: O sea, pero divertido. O sea, no ha puesto la casa ni la escritura de mi corazón.
1: Hasta ahorita.
2: O sea, no se apuestas de buró.
1: Oye, ¿y ese Suiza-Argelia qué hubo? ¿Cómo lo ves?
3: Suiza-Argelia tengo muchas dudas. Siento que
2: yo
3: está
2: lo
3: muy
2: veo
3: parejo.
2: Muy parejo, pero creo que es Suiza.
3: Vale.
2: Hay que ver si regresa el hijo de Zidane a la portería.
1: Ah, me asustaste. A ver si regresa el hijo de. No. De, ok. Bueno, es que me
3: regrese, que regrese.
2: Me dejé llevar. O el otro portero argelino que ya apareció. Suiza es un equipo muy compacto. Terminó amarrando el liderato de grupo. Yo veo a Suiza por delante. Mi pronóstico es España, Portugal sufriendo y Suiza. Y por ahí a ver qué pasa con Cristiano en Portugal, porque está el runruneo de que hay que mandarlo a la banca. Yo no creo que el problema de Portugal...
1: ¿Y por qué? ¿Por qué lo quieren mandar a la banca?
2: Hay momentos en los que sí quita dinamismo, sí tiene menos movilidad, sí necesita que el equipo juegue en función suya, pero yo creo que Cristiano...
3: ¿Solo eso?
1: Oye, ¿esto es nada más?
2: Cristiano sí necesita tener balones y Portugal ha generado muy poco para un mediocampo tan claro.
1: Pregunta Villamelona para los dos. O sea, ¿es que el equipo quiere jugar en función de lo que hace Cristiano o hay una indicación desde la dirección técnica de habilítenmelo?
2: Cuando tienes un delantero que genera, desde que está Roberto Martínez hasta esta selección, Cristiano ha hecho casi un gol por partido. Se va haciendo muy adictivo o muy magnético él. La mejor solución es dársela al que la mete.
1: Ajá.
2: Entonces yo creo que pasa por ahí. De allá que el entrenador...
1: Ya se ríen solitos acá. Dársela al que la mete. Es lo más sencillo.
3: Oye, ya se está acabando
2: o sea,
3: el programa.
2: ¿Eso tú lo haces?
1: No. Yo trato de ser yo el autor de los goles. Espero, ¿no? Quiero pensar.
3: Oigan, pero escuchen la delantera, por favor.
1: Sí, cuando quieran y donde quieran, en Amazon Music, no se la pierdan, de verdad. ¿Qué pasó ahí con la cámara? Estábamos como que sí, como que no. Alberto Lati,
2: qué gusto,
1: gracias por tu sapiencia. Pati Cantú, problemita, te queremos también.
3: Te queremos, Eduardo.
1: Y bueno, Eduardo se fue, pero les agradecemos a todos que hayan escuchado la delantera, que hayan perdido su tiempo con nosotros.
3: Sí,
1: correctamente, sigamos pensando en que México llega y llega lejos. Muchísimas gracias a los dos y a todos ustedes que nos escucharon. Bye.
3: Por gritar. Y sí.
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0: Y pues con eso estaríamos ya bien servidos, ¿no? Pues es el reporte vial del Gallito Feliz desde cabina móvil para Despierta Oaxaca. Muy buenos días.
1: Gracias, Gallito. Bueno, pues ahí está. Pues yo pensé que estaba dando todas las calles de la ciudad de Oaxaca.
2: Su mapa, mapa dando todas las calles. Bueno, mira, menciono algo importante. La calle José Murat, que es la que comunica justamente a la parte de Niños Héroes, Héroes de Chapultepec, con Santa Rosa del otro lado, debía ser tratada. Ojalá que la autoridad haga un esfuerzo adicional para poder pavimentar o repavimentar, porque mire, se puso un cemento de 3 centímetros de grosor y toda esa calle está deshecha.
1: Maestro, pues la verdad, cuando hablan de transformación, de que han mejorado las condiciones de vida, de que todo está bien y vivimos en un mundo de fantasía, pues yo invito a las autoridades a que vayan a recorrer esas calles que dijo el Gallito, o esas calles que sí está diciendo usted. Nada más para ver si sí es cierto que ha mejorado algo. Yo sigo viendo lo mismo. Viene uno, viene el otro, se va el otro. Y sigue siendo lo mismo. Todos hinchándose de lana, robándose el dinero, haciendo sus viajes estúpidos y tontos cuando hay muchas necesidades. Ahí está el funcionario este que se fue a ver el partido de la selección. O sea, hay formas de justificar de repente cuando uno no tiene y llega a tener, loco, se quiere volver. Bueno, pues así están las cosas. Vámonos con los deportes. Ya está listo, maestro, hablando de deportes. Alfonso Benítez, adelante, te escuchamos como siempre a esta hora de la mañana. También es importante, ya lo sabe, aquí le damos una cobertura total, si lo dijimos. 3 personalidades del deporte para darle cobertura a este mundial.
3: ¿Qué tal, Iván Jesús? Muy buenos días, gusto en saludarlos. Luego de que México ganara 2-0 frente al Ecuador, ya tenemos rival. Se llama Inglaterra y el partido será el próximo domingo en el Estadio Azteca, de donde seguramente saldrán muchas correas del equipo mexicano. El equipo inglés tuvo problemas el día de ayer para derrotar a la República del Congo luego de que estos africanos le pusieran en jaque al anotar el primer gol e irse la mayor parte del partido con la ventaja. Pero después apareció un Harry Kane para darle la vuelta al marcador y con ello continuar adelante en la competencia. No será un duelo sencillo para el equipo mexicano, sin embargo, tiene con qué luego de que se viera bastante bien frente al Ecuador en lo que ha sido el mejor partido de los 4 que se han jugado. En caso de poder ganar contra Inglaterra el próximo domingo, el rival de la selección mexicana saldrá del partido entre Brasil y Noruega. Además, otro equipo que también consiguió su pase fue Estados Unidos, quien derrotó 2-0 a Bosnia y Herzegovina a pesar de tener un hombre menos. Y con esto, los 3 anfitriones, México, Canadá y Estados Unidos, avanzan a la siguiente ronda. Bélgica también dio una cátedra de fútbol después de remontar una desventaja de 2-0 y derrotar a Senegal al final con marcador de 3-2. Para este día, España va a jugarse el pase frente a Austria. Además, Portugal estará jugando frente a Croacia en lo que será el mejor partido de la jornada y también Suiza buscará su pase frente al representativo de Argelia. Mención aparte merece el equipo de Francia, que derrotó 3-0 a Suecia y se coloca como uno de los favoritos para llevarse el Mundial. Kylian Mbappé metió 2 al 45 y al 74 y se coloca como el segundo mejor goleador de esta eliminatoria por detrás de Lionel Messi, pero además también se convierte en el segundo goleador histórico de todos los mundiales, también por detrás del argentino, con solamente 18 goles por 19 de Messi. Sin embargo, hay que recordar que de Lionel este es su último mundial y a Kylian le estará quedando todavía el próximo mundial, así que seguramente él será el mandamás en cuanto a goles se refiere en los mundiales. Así es como están avanzando las cosas. Los saludo para Despierta Oaxaca, W Radio, Alfonso Benítez de Ajijos, el mundo del deporte.
1: Muchas gracias, Alfonso Benítez. Ahí está el resumen del Mundial México 2026, y esperemos que siga avanzando. Le deseamos lo mejor a la selección mexicana. Maestro, yo estoy a favor del tricolor, solamente lo que hace rato platicamos. No,
2: estás a favor del tricolor
1: de la
2: para
1: selección.
2: Que pierda.
1: No, ¿qué pasó? Oye,
2: buenos maestro. Días, amigos locutores. En mi opinión personal, necesitamos no ser fanáticos y efectivamente disfrutemos del fútbol, pero no se apasionen. Esto es nada más para relajarse.
1: Eso, mero. Muchas gracias a usted por su comentario. No he escuchado, gente. Saludos a nuestros amigos. Dice: no son más hipócritas que los priistas. Bueno, no. Yo creo que piensa o tal vez cree que somos priistas, ¿no? Porque de repente creo que somos muy críticos de los de Morena, y pues la gente sale a defender a sus funcionarios, ¿no?
2: O será por nuestro color de piel que nos relaciona. Pero mire usted, aquí el pensamiento es libre y decimos lo que queremos, lo que hemos vivido a lo largo de la historia. Lo que yo veo, mira, cada vez que viene la Guelaguetza, muchos funcionarios quieren quedar bien con la gente que viene a visitarnos, y para que se diga que Oaxaca está trabajando, empiezan a hacer esto, empiezan a hacer lo otro, y ya están obstaculizando la circulación, y ya están pintando, y ya están poniendo flores.

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0: desde muy temprano. Sean bienvenidos. Esta es la segunda hora. Si apenas se incorpora nuestra transmisión, le damos la más cordial de las bienvenidas y le agradecemos que nos permita acompañarle en este inicio de su jornada. Seguimos con el compromiso de llevar la información oportuna, verificada, de interés para usted, para Oaxaca, y que usted tome la decisión, pero ya bien informado. Así que quédese con nosotros, vámonos directamente porque tendremos todos los reportes de todas las regiones, con todo el equipo, con este gran equipo de corresponsales de Despierta Oaxaca en cada una de las regiones. Vámonos con los titulares de las 6, las noticias más calentitas que el comal de las clayudas. Vamos precisamente con los titulares de Despierta Oaxaca.
1: Aquí arrancamos. ¿Seguirán las lluvias? Le presentaremos durante los próximos minutos el pronóstico de las condiciones meteorológicas que habrán de imperar durante las próximas horas en nuestra capital y en sus diferentes regiones.
0: Investigan a una mujer originaria de Oaxaca por presuntamente intentar entregar a una menor a cambio de dinero, esto en Playa del Carmen.
1: Un poste colapsó sobre una camioneta en Guadalupe Victoria. Una persona resultó lesionada tras un incidente con una revolvedora de concreto.
0: Pemex lo vuelve a hacer. Descarta ahora explosión en la refinería de Salina Cruz, pero eso sí reporta estables a los 3 trabajadores que sufrieron quemaduras. Esto supuestamente durante las labores de mantenimiento.
1: Habitantes de Zanatepec tomaron el Palacio Municipal, exigen el cierre de un basurero que aseguran representa un grave problema de infección.
0: Las lluvias provocan derrumbes en la Mixteca y afectaciones en las diferentes carreteras. En la de Tamazulapan del Progreso, Huajuapan está completamente destrozada.
1: Oaxaca reunió a representantes de 169 autoridades agrarias en el primer encuentro estatal de los Centros de Atención Agraria.
0: La Auditoría Superior de la Federación presentó 21 denuncias penales por presuntos desvíos de más de 600 millones de pesos. Entre las instituciones señaladas aparece la Universidad Autónoma Benito Juárez de Oaxaca. Y bueno, polémica. Polémica en la capital del estado. Captaron al secretario de Obras del Ayuntamiento de Oaxaca de Juárez disfrutando del partido México contra Ecuador, mientras pues arrecian las críticas por el proyecto comercial que tienen en la colonia Reforma. Pues así se las gastan algunos funcionarios, tanto de la 4T como de sus aliados. Bueno, pues vámonos directamente ya con la información. Este es un avance que le presentamos siempre al inicio de cada hora para que usted esté bien informado. Le recordamos que estamos transmitiendo a través de 6 estaciones. Gracias a todos nuestros compañeros locutores, técnicos, a todo el personal administrativo de todas las estaciones, llegando a parte de Chiapas, Guerrero y Veracruz, a través de las ondas hercianas de las diferentes estaciones que se enlazan en cadena estatal para escuchar precisamente toda la información. Desde el amanecer, la información que sí te despierta, te acompaña y como siempre te informa primero a esta hora de la mañana.

0: Bienvenidos, las 6 ya con 6 minutos.
1: Hoy es jueves 2 de julio del 2026, la temperatura ambiente aquí en la capital 14 grados centígrados. ¿Cómo amanece allá en su terruño, en su tierra? ¿Cómo está usted? ¿Cómo se siente para enfrentar este nuevo día? Deseamos que todo siga marchando sobre ruedas con ese ánimo que lo caracteriza. Vamos con el reporte que nos tiene nuestra compañera Carolina Juárez. Es el clima para las próximas horas.
2: Buenos días, Oaxaca. Este jueves 2 de julio se prevé ambiente inestable en Oaxaca, con lluvias de intensidad variable en gran parte del estado, principalmente por el ingreso de humedad y el paso de una onda tropical sobre el sur del país. Para las próximas horas se esperan lluvias y chubascos en distintas regiones, con mayor probabilidad durante la tarde y noche, acompañados de tormentas eléctricas y rachas de viento, sobre todo en zonas serranas, el Istmo, la Cuenca y la Costa. En valles centrales se espera cielo medio nublado a nublado, ambiente templado por la mañana y lluvias vespertinas. En la Mixteca y Sierra Sur también se pronostican precipitaciones y posibles tormentas aisladas. Para la cuenca del Papaloapan, el Istmo de Tehuantepec y la costa, continuará el ambiente caluroso a bochornoso, pero con alta probabilidad.

0: de lluvias, especialmente por la tarde-noche. En la Sierra de Juárez y Sierra de Flores Magón se prevé nubosidad, niebla en zonas altas y lluvias de intensidad variable. Las temperaturas máximas seguirán siendo elevadas en el Istmo, la costa y la cuenca, mientras que en las regiones montañosas el ambiente será más fresco, sobre todo durante la mañana y la noche. Protección Civil recomienda estar atentos por posibles encharcamientos, crecimiento de ríos y arroyos, caída de ramas, deslaves en zonas serranas y reducción.
1: Muy bien, bueno, muchas gracias Carolina Juárez, gracias por este reporte. Las 6:00 a.m. ya con 7 minutos, vámonos rápidamente con más información. Y bueno, pues tenemos el reporte de nuestra compañera Alondra Olivera. Oaxaca es uno de los estados con mayor riqueza agraria del país y también uno de los que enfrenta mayores desafíos en materia de tenencia de la tierra y también de resolución de conflictos. Y con el objetivo de fortalecer precisamente la atención a ejidos y comunidades, la entidad fue sede del primer encuentro estatal de centros de atención agraria, que reunió a representantes de 169 autoridades del país aquí en la capital del estado. Vamos a escuchar precisamente el reporte que nos tiene nuestra compañera Alondra Olivera, que se dio cita precisamente para poder cubrir esta información.
2: La entidad oaxaqueña fue sede del primer encuentro estatal de los centros de atención agraria, donde participaron representaciones de 169 autoridades agrarias del estado. El Procurador Agrario Nacional de México, Víctor Suárez Carrera, detalló que Oaxaca es el primer estado donde opera un nuevo modelo de atención territorial de la Procuraduría Agraria, en donde ahora el personal a través de los centros de atención sale a las comunidades para atender directamente a la población, evitando que las personas tengan que trasladarse a las oficinas o a las capitales estatal y federal.
3: Esta es una reunión muy importante, es la primera reunión, es el primer encuentro estatal de centros de atención agraria. Aquí en Oaxaca, antes, la Procuraduría solo atendía en 10 oficinas de residencia. Hoy estamos atendiendo a la población ejidal y comunal en 85 centros de atención agraria. ¿Qué quiere decir esto? Que nos estamos yendo al territorio.
2: Reunidos en la sala ejidal de Santa Lucía del Camino, el Procurador Agrario Nacional sostuvo que no solo buscan dar cuenta del trabajo que están llevando a cabo como dependencia, la cual en Oaxaca está a cargo de Julio César Velázquez, también se busca escuchar a los ejidatarios y comuneros, sus opiniones y demandas, toda vez que con ello también se combate la corrupción que existía antes. Asimismo, agradeció la presencia de distintas autoridades agrarias y funcionarios del estado, entre ellas el Registro Agrario Nacional, con quien dijo se trabaja de manera coordinada para avanzar en la regularización de la tenencia de la tierra. De esta manera reiteró el compromiso del gobierno federal de impulsar la regularización de los núcleos agrarios en Oaxaca como parte de un proyecto prioritario para brindar certeza jurídica a las y los propietarios de la tierra. Para Despierta Oaxaca, Alondra Olivera.
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1: Muchas gracias, Alondra Olivera. Como siempre, gracias por este reporte. Vámonos con más información que nos llega también los mensajes. Mientras tanto, en el 951-306-6574, gracias a toda la gente que se comunica con nosotros y que nos envía sus opiniones. Ya en unos momentos más vamos a leer absolutamente todos los mensajes.
5: Vamos con más información. Un caso que ha generado indignación y que ya es investigado por las autoridades ocurrió justamente en Playa del Carmen, Quintana Roo, donde una mujer presuntamente originaria de Oaxaca, fue detenida por su presunta participación en un intento de entregar a una menor de edad a cambio de dinero. Fíjese usted. Vamos con esta nota completa y es Adriana García.
6: Una mujer originaria de Oaxaca fue detenida en Playa del Carmen, Quintana Roo, luego de ser señalada por su presunta participación en un intento de entregar a una menor de edad a cambio de dinero. De acuerdo con el reporte de la Secretaría de Seguridad Ciudadana Municipal, la detención ocurrió en la colonia Gonzalo Guerrero, después de que dos mujeres alertaron a policías que realizaban recorridos de vigilancia sobre una situación sospechosa relacionada con una menor. Al llegar al sitio, los elementos de seguridad se entrevistaron con la señalada, identificada como Guadalupe N., de 26 años de edad. Según el informe oficial, durante la intervención, la mujer habría mostrado resistencia, momento en el que la menor pidió ayuda a los policías, lo que derivó en su aseguramiento. Tras la detención, la mujer fue puesta a disposición de la autoridad ministerial, que será la encargada de integrar la carpeta de investigación y determinar su situación jurídica. Las autoridades señalaron que el caso se investiga por posibles delitos relacionados con trata de personas y venta de menores, aunque será la fiscalía la que defina las responsabilidades conforme avancen las indagatorias. En tanto, la menor quedó bajo resguardo de las instancias competentes para su protección y atención mientras continúan las investigaciones sobre lo ocurrido. Para Despierta Oaxaca, Adriana García.
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1: Muchas gracias, Adriana García. Estaremos muy al pendiente pues de lo que suceda con esta mujer de origen oaxaqueño. Las 6:00 a.m. ya con 13 minutos. Vamos inmediatamente a una pequeña pausa. Vamos a regresar todavía con mucha información. Los invito, como siempre, para que se comuniquen al 951-306-6574. Nos puede escuchar a través de la página web Despierta. Es www.despiertaoaxaca.com. Desde cualquier parte, en la palma de su mano, ahí en su celular, en su tablet, en su computadora, nos puede sintonizar en línea y a través de todas las estaciones de Grupo Encuentro Radio. 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
7: No, pues te felicito, hermano, eres de los hombres afortunados que disfrutan.
1: Todos los que vamos a disfrutar de mayordomo somos afortunados, claro, afortunadamente. 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Así que por allá nos vemos para el partido el fin de semana.
7: Perfecto.
1: Va a ser a las 6:00 p.m, me parece.
7: 6:00 p.m.
1: 6:00 p.m. Y bueno, pues todos a gritar con estas emociones del Mundial. Y también lo puede hacer a través de W Radio, que tiene todas las transmisiones en exclusiva, los partidos de la selección mexicana en cadena internacional. Así es que lo invito para que se quede en sintonía. 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

0: Ya estamos de regreso a las 6 de la mañana, ya con 18 minutos, 6 con 18. Gracias por estar en sintonía. Aquí estamos, como siempre, desde muy temprano, llevándole la información más importante y más sobresaliente del Estado de México y el mundo entero. Gracias por sus mensajes que nos llegan, como siempre, como todos los días, la gente muy participativa.
1: Saludos, amigos que nos vienen sintonizando a bordo de las unidades que vienen de Tlacolula, de Matamoros. Saludos desde esta cabina de transmisión. Amigos de Pinotepa Nacional, saludos desde la capital. Buenos días, amigos. Lo que tiene que hacer el gobierno es quitar esas pantallotas, quitar las pantallas, porque así la gente se quedaría en casa. Y bueno, sería menos el riesgo para toda la gente que va a las celebraciones. Buenos días, amigos. Disculpen la hora, pero es que de verdad da un coraje bárbaro. Miren, ayer pasé por la avenida Lázaro Cárdenas y aparecieron unos policías viales para dar paso a unas camionetas machuchonas, probablemente de algún funcionario corrupto. Hasta ahí, bueno, puede ser entendible. Pero después, al transitar por avenida Símbolos Patrios, había un tráfico tremendo. Y era porque están pintando la carretera que, pues para que se vea bonita para los turistas que vienen del aeropuerto y que vienen a la Guelaguetza. De otra forma, no se entiende esa chuleada. Todo el año está abandonada la avenida. La queja está en que ahí no había ningún agente vial agilizando el tráfico. Las autoridades podrían decir que son zonas diferentes, pero al final también nosotros pagamos impuestos, y no solo los que usan esas camionetotas machuchonas. Les adjunto un video para que lo vean y se publique en redes y se sepa cómo también actúan los agentes con preferencias para ciertos conductores.
0: Gracias por sus reportes, gracias por escribirnos, como siempre, todas las mañanas. Y bueno, saludamos con muchísimo gusto a toda la gente que nos acompaña desde muy, muy temprano. Como siempre, aquí está en sintonía. Bueno, tenemos más información. Nos están enviando unas fotografías de las obras que están en el crucero de Viguera. Dice, es un verdadero caos el tráfico y no hay para cuándo lo arreglen. Bueno, pues le cerraron a la gente de Viguera el crucero. Luego, pues no pueden salir, tienen que buscar unas salidas alternas. Y a veces nada más pasan tres coches en el semáforo del Oxxo de Pueblo Nuevo, parte alta. Tres coches. Y se hace una fila interminable como de 1.5 kilómetros. Llega desde el Oxxo hasta la parte de atrás del Cobao. ¿Sabe cuántas horas se pierde de los automovilistas en esta vía? Esto por no tener precisamente un plan. Y tiene toda la razón. Ahí está la queja. Ojalá y escuchen hoy a la gente de la constructora. Habría que enseñarle a hacer las cosas bien, correctamente, a trabajar de manera más rápida, eficiente. Hay maquinaria hoy que es de primer mundo, maestro, que lo puede hacer en mucho menos tiempo. Pero sigo insistiendo, me parece que si no contemplan lo de las inundaciones, pues aunque hagan lo que hagan, simple y sencillamente va a quedar
1: en problemas muy, muy graves. El otro día estaba trabajando en esa construcción un señor con una pala y un pico. ¿Cuándo van a terminar así? ¡Qué barbaridad! Uno de los grandes problemas que se habían enfrentado en la región de la Mixteca es el robo de vehículos. Mire usted, hay un reporte de nuestro compañero Héctor Bautista Mairén que nos da justamente que en las últimas horas autoridades lograron recuperar un vehículo, una camioneta que se encontraba con un reporte de robo. Y esto ocurrió en Tlaxiaco. Adelante, Héctor Bautista Mairén, con esta información.
2: ¿Qué tal? Muy buenos días. Una camioneta que fue robada en Huajuapan de León fue recuperada en Tlaxiaco. El vehículo fue robado la tarde del domingo entre las 18 y 20 horas mientras se encontraba en el estacionamiento de cine ubicado en la calle Narciso Mendoza, esquina con prolongación de Micaela Galindo, colonia Esquipulas, en Huajuapan de León. Se trata de una camioneta Nissan Frontier color gris, modelo 2011. El propietario solicitó el apoyo de las autoridades y la ciudadanía para localizar su camioneta. La noche de este lunes fue localizada la unidad de motor en Tlaxiaco, a 130 kilómetros de distancia. Fue en inmediaciones de la agencia municipal El Vergel, en la salida de Tlaxiaco hacia la villa de Putla, donde elementos de la Policía Vial Estatal observaron un vehículo con las mismas características del que fue hurtado en Huajuapan. Los elementos inspeccionaron la camioneta, resultando que las placas eran distintas a las reportadas, pero el número de motor coincidía con el del vehículo reportado como robado en el cine de Huajuapan, por lo que fue remolcado a un encierro particular y puesto a disposición de la fiscalía en espera de que se presente el propietario para acreditar que el vehículo le pertenece y pueda recuperarlo. Para Despierta Oaxaca, desde la Mixteca reportó Héctor Bautista Mairén.
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0: Muchas gracias. Gracias, Héctor Bautista Mairén, nuestro corresponsal también allá en la región de la Mixteca. Muchísimas gracias. Las 6:24, vámonos rápidamente con esta polémica, una polémica por la construcción de un proyecto comercial en la colonia Reforma que volvió a encender ahora, pues simple y sencillamente por la aparición pública de un funcionario municipal del Cabildo de la Ciudad de Oaxaca de Juárez en un evento deportivo donde los boletos, el más jodido, cuesta 100,000 pesitos para estar en esa zona y que, bueno, pues de alguna u otra manera, pues ha encendido los comentarios. Vamos a ver qué es lo que procede con las autoridades. Igual nos dice que estaba de vacaciones. Igual nos dice que tenía permiso.
1: Que tenía permiso.
0: Igual nos dice que fue a atender un tema personal, familiar. Vaya usted a saber cómo se vaya a querer justificar este tema. Pero lo increíble
1: no,
0: es que...
1: No, pero hasta te pueden presentar documentos donde solicitó, donde se le otorgó, donde se le llevaba el proceso de salida, etcétera, etcétera.
0: Pues sí, efectivamente. Pero la pregunta es, ¿qué más importante puede ser? Apenas si te dan trabajo tres años, porque van de paso, pues es lo que quiero que me entiendan. Ellos solamente van de paso. Ya cuando la gente les quiere dar más chamba, pues luego dicen que vuelven a reelegir, si quieren votar otra vez por el mismo, si funcionó o no funcionó. Cuando no funciona y usted vuelve a votar, después no se queje, se aguanta, porque usted ejerció su voto o igual no lo ejerció. Pero bueno, a ellos se les da chamba 3 años. Y en esos 3 años, pues los señores creo que se sienten cansados como para pedir vacaciones. Creo que no han trabajado en su vida, que pues tienen que pedir un permiso. Pero el permiso fue para ir a ver a la selección mexicana, ¿o qué? Vamos a escuchar el reporte. Adelante, Esteban Vázquez.
4: El secretario de Obras Públicas del Ayuntamiento de Oaxaca de Juárez, Carlos Facundo Alcocer, fue captado en el Estadio Azteca de la Ciudad de México durante la transmisión televisiva del partido entre México y Ecuador, hecho que desató críticas en redes sociales y entre vecinos de la colonia Reforma, donde se mantiene la controversia por la construcción de una plaza comercial. La aparición del funcionario ocurrió en medio de los señalamientos por presuntamente haber permitido el avance de un proyecto privado sin contar, según vecinos, con permisos completos ni estudios de impacto correspondientes. Tras difundirse las imágenes, el colectivo vecinal de la colonia Reforma cuestionó la presencia del funcionario en el encuentro de fútbol, al considerar que ocurre en un momento de tensión por las decisiones del ayuntamiento relacionadas con la obra conocida como Parque Oaxaca. Los vecinos también pusieron sobre la mesa el discurso de austeridad promovido por Morena y sus aliados, al señalar que el lugar en el que fue visto Carlos Facundo Alcocer dentro del estadio correspondería a una zona de alto costo. De acuerdo con el posicionamiento del colectivo, resulta contradictorio que mientras el municipio enfrenta cuestionamientos por el manejo de espacios públicos y decisiones en favor de intereses privados, un funcionario de primer nivel aparezca en un evento deportivo de este tipo. El conflicto de fondo se mantiene por la construcción de una plaza comercial en la colonia Reforma, proyecto que ha generado inconformidad entre habitantes de la zona. Los vecinos acusan que la obra fue autorizada sin transparencia y que incluso se impulsó la desincorporación de una calle pública para favorecer el desarrollo privado. En particular, señalan la intervención de la privada de Las Rosas dentro del proyecto, así como presuntas irregularidades en el proceso para convertir ese espacio público en un bien susceptible de uso privado. El secretario de Obras y el presidente municipal de Oaxaca de Juárez han sido señalados por vecinos por estas decisiones, mientras continúa la exigencia de información clara sobre permisos, estudios y alcances reales del proyecto comercial. Hasta el momento, Carlos Facundo Alcocer no ha emitido una postura pública para confirmar o desmentir su asistencia al estadio, ni ha respondido a los cuestionamientos sobre el costo del acceso o sobre las críticas generadas por su aparición durante la transmisión del partido. Para Despierta Oaxaca, reportó Esteban Vázquez.
0: Muchas gracias, Esteban Vázquez. Gracias por este reporte. Bueno, mientras todo está aquí en el ojo del huracán, mientras Oaxaca está entre baches, mientras Oaxaca se encuentra a punto de celebrar su fiesta máxima, y ya ve cómo están los parques, las calles, las carreteras, el Cerro del Fortín. Ah, que por cierto, me dicen que ya están limpiando, ya sabe que cada mes de julio, de cada año, por lo menos una vez al año, sí se lleva a cabo esta limpieza, sí se pintan las carreteras y sí se bachean las calles, por lo menos una vez al año, maestro.
1: Ya los somos hipócritas, la verdad, somos hipócritas.
0: Otros 11 meses, usted hágale como pueda.
1: No, y, bueno. es tu culpa porque tienes camioneta, es tu culpa porque vas al médico, es tu culpa porque te enfermas, en fin, ¿no? Es la
0: Pues mientras está todo esto, el señor decide irse.
1: Oye, pero qué buena suerte. Mira, entre miles y miles de aficionados que están disfrutando del partido, como la cámara de esos.
0: Normal, iba haciendo la toma y apareció muy claro.
1: Sí.
0: Eso es más cuando, pues yo creo que su área es la responsable precisamente por la de obras, por esta obra que se está haciendo ahí en la Colonia Reforma.
1: Sí.
0: Los primeros días que recibimos las quejas de nuestro auditorio de la Colonia Reforma sobre la calle de las Rosas, que había desaparecido, que no sabían por qué, ni siquiera se la habías informado a los vecinos, pues la pregunta es, primero, ¿quién determinó la cantidad ridícula de 24 millones de pesos cuando le digo que una casa ahí cuesta esa cantidad? Ahora imagínese cuánto cuesta una calle. Evidentemente, se les regaló. Segundo, ¿por qué hicieron una sesión virtual? ¿Por qué no presencial? Tercero, ¿por qué durante la transmisión de la sesión no aparecen los regidores cuando votan? Y ahí decía un reclamo el día de ayer de los estos dos
1: sí, de regidores. Los, de los priistas.
0: Ajá, que.
1: Que ahora quedaron como los mariachis, callados.
0: Pues sí, tuvieron que tal vez dar su voto, ¿no? No sé cómo haya sido la situación ahí, pero hay muchas irregularidades que ya las hemos estado comentando aquí. Pero en fin, hoy el escándalo es el de obras públicas del municipio. El
1: señor Carlos Facundo Alcocer.
0: En fin, bueno, pues vamos a ver, digo, si fuera usted maestro, usted renunciaría inmediatamente y decir.
1: Oye, por vergüenza, carambas. Digo, si no estamos aptos para el cargo que nos han asignado y demás, pues decir, mire, ¿sabe qué? La verdad, aquí no es mi área, no puedo, no quiero, no debo estar, ¿no? Y por salud pública también.
0: Bueno, pues vámonos directamente ya con Eduardo Núñez, Lotito, maestro.
1: Vamos con Eduardo Núñez, el segundo tiempo, y ya viene con su maleta cargada de información deportiva.
0: Buena mañana, buena Matía, atenti, atenti. Adelante, Lalito.
5: Hola, ¿qué tal? ¿Cómo les va? Buen jueves, buena Matí para todos, un gusto, un placer de saludarlos a todo este gran auditorio W Radio Despierta Oaxaca. Iván, como siempre te saludo y también a todos los compañeros, nosotros comenzamos a rodar la info deportiva. Gilberto Mora acapara reflectores en medios internacionales. Con apenas 17 años, el mediocampista mexicano deslumbró frente a Ecuador y provocó una ola de reconocimientos desde Europa y Estados Unidos. Exfutbolistas y analistas y medios internacionales coinciden. Nació una nueva figura para el fútbol mundial, directamente desde Chiapas para el mundo. Hoy jueves 2 de julio continúan las acciones de estos 16avos de final de esta gran justa mundialista. Tres encuentros, tres partidazos, tres horarios diferentes para que usted lo pueda disfrutar. Atenti, atenti. España frente a Austria a partir de las 13 horas. Gran duelo, gran partido. Quien gana, sigue. Quien pierde, se despide de esta gran justa mundialista. A las 5 de la tarde, otro gran platillo, otro gran encuentro. Portugal frente a Croacia. Y a partir de las 21 horas, 9 de la noche, Suiza frente a Argelia. Me voy, pero regreso mañana viernes, ya lo saben, W Radio Despierta Oaxaca. Vuelvo a cabina con Iván y con todos los compañeros. Informo para todos ustedes, su gran amigo, Eduardo Núñez Lotito. ¡Vamos que vamos! ¡Chau, chau!
0: Gracias, Eduardo Núñez Lotito, el uruguayo más oaxaqueño. Bueno, las 8:32, vamos a una pequeña pausa en esta hora, perdón, las 6:33 en esta hora del chocolate, del mejor chocolate de mesa del mundo. Nosotros aquí estamos, maestro, a ver, voy a pedir a Santi, por favor, que pase Santi, a servirnos un chocolatito y que nos traiga esas rebanadas del pan de mantequilla, maestro.
1: Y nos siguen reclamando que por qué no subimos el video de cómo está la atención aquí en cabina.
0: No, nos van a llover las críticas, no, maestro. Pues, imagínate. Decir usted, desde su...
1: Los ares de la información, vea usted cómo los atienden, qué el barro. Cuerpo de reyes.
0: Sí, no, se nos va a venir encima la gente. Lo que no sabe es que nosotros sabemos disfrutar honradamente, transparentemente, estos momentos mágicos de disfrutar de una taza de chocolate, de un partido de la selección, como usted lo hace, que defiende tanto a su selección mexicana, que esperemos
1: avance. A nuestra selección, oye, ¿por qué dices tú?
0: Si es que usted la defiende selección, como si fuera suya, solamente suya. Eres no, nuestra selección.
1: Es nuestra selección, claro.
0: Bueno, maestro, pues vamos a una pequeña pausa, ¿no? Regresamos.
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0: Bueno, muchas gracias a toda la gente que se comunica al 951-306-6574. Gracias por comunicarse. Nos mandan un desplegado donde precisamente dice Santa Catarina Kiané, enfrente de la lucha por preservar sus tierras, nuestras raíces, nuestra cultura. Nos declaramos en lucha contra el proyecto Corredor Zapoteca, antes Libramiento Sur, por nuestros ancestros, por nosotros, por las nuevas generaciones, defendemos nuestra tierra. Y hacen un desplegado donde precisamente se lee parte de esto que le digo. Dice: rechazamos rotundamente el proyecto de corredor vial zapoteco, antes Libramiento Sur. No fuimos consultados, dice, exigimos nuestro derecho a decidir. 2, este proyecto amenaza nuestras tierras, nuestra cultura y nuestro futuro. Y 3, Kiané es identidad, es historia y resistencia. No permitiremos la destrucción. Este desplegado nos lo hacen llegar a Despierta Oaxaca y le damos lectura. Ya sabe que aquí todas las opiniones cuentan, todos los puntos de vista, estemos o no estemos de acuerdo. No necesitamos ponernos de acuerdo para dar a conocer nuestras opiniones y este espacio es de libertad.
1: Vamos con otros mensajes. Nos envían una fotografía de cómo se encuentra el tráfico en estos momentos en Símbolos Patrios. Un tremendo tráfico. Por otra parte, una pregunta. Sería bueno saber por qué quitaron el retén que se ubicaba en la carretera federal 190 a la altura de Lomas de Santa Ana del Valle. Ojalá se investigue esto. Es muy cerca de Tlacolula. Y bueno, eso de la manita de gato es como en mi pueblo, en Santiago Xochiquiltongo. Cada vez que llega la fiesta del pueblo, pues entonces la autoridad empieza a darle su manita de gato al pueblo, a las banquetas, a las calles. Como dicen, una manita de gato. Y todos los 3 años, sí, absolutamente nada. Por otra parte...
0: Sí, buenos días. Lo escuchamos.
2: Oiga, fíjese que mi nombre es Raúl Pacheco Silva. Yo quiero reportar de hace mucho tiempo la situación de los arbotantes o luminarias que tenemos en todos los diferentes ingresos a la ciudad. Yo creo que se gastó mucho dinero para eso y no sirven todos casi. Entonces, ya está inversión. Yo no entiendo por qué los municipios o quien se encargue de esto. ¿Por qué si están allí obsoletos? Pues esa es mi pregunta. Somos una ciudad turística y todo, y años lleva que no funciona. Entonces ese es mi comentario.
0: Perfecto, le agradezco mucho su opinión. Ya salió al aire. Gracias, don Héctor.
2: Gracias, sí, muy buenos días.
0: Hasta luego, gracias por participar. Bueno, ya sabe que aquí todas las opiniones se escuchan. Las 6:41, vamos hasta la Mixteca. Álvaro Medina, las lluvias continúan dejando afectaciones en distintas regiones y sobre todo en nuestras carreteras. Adelante, Álvaro Medina, nos da más o menos un panorama de cómo se encuentran las carreteras de Oaxaca a la región de la Mixteca.
3: Gracias, compañeros, ¿qué tal? Muy buenos días. Esta es la información desde la Mixteca oaxaqueña. Las lluvias registradas en los últimos días afectan las principales vías de comunicación en esta zona de la Mixteca oaxaqueña. Los transportistas que diariamente prestan el servicio público de pasajeros y carga piden a las autoridades analizar el problema y atenderlo para evitar se incrementen los baches en los tramos de la carretera Tamazulapan del Progreso, Santiago Juxtlahuaca, según informaron los transportistas. A esta situación se suma el reencarpetamiento que se realiza en el tramo carretero de la desviación de Tezoatlán de Segura y Luna hacia Santiago Yolomecatl, cuyos trabajos permanecen suspendidos debido a una disputa entre 2 sindicatos. Por un lado, el Alianza de Sindicatos y Asociaciones del Estado de Oaxaca exige ser la encargada de abastecimiento de material pétreo al argumentar que, de acuerdo con los lineamientos del gobierno federal, los transportistas de las comunidades por donde atraviesa la carretera deben suministrar dichos materiales. Por otro lado, el Sindicato Internacional de los Trabajadores sostiene que existe un contrato previamente establecido con las empresas responsables de la obra, por lo que este debe respetarse. Los transportistas hacen un llamado a las autoridades correspondientes para reforzar las labores de mantenimiento, agilizar los trabajos en proceso y atender de manera oportuna los daños ocasionados por las lluvias, con el fin de garantizar la seguridad de miles de usuarios que diariamente transitan por la carretera de esta zona de la Mixteca oaxaqueña. Para Despierta Oaxaca, desde la mesa de redacción de Correo Mixteco, informa Álvaro Medina Sánchez.
0: Muchas gracias, Álvaro Medina. Gracias por este reporte. Las 6:43 a.m.
1: Vamos con más información hasta la región del Istmo de Tehuantepec, pero es nuestra compañera Vero Carrasco que nos informa. Luego del incidente registrado, ya ve usted, en la refinería Sabina Cruz, donde un día sí y otro también. Bueno, pues Petróleos Mexicanos informó sobre el estado de salud de los trabajadores que resultaron lesionados. Vero, adelante con la información.
4: Petróleos Mexicanos informó que se encuentran estables los 3 trabajadores que resultaron lesionados tras el incidente registrado al interior de la refinería Antonio Doval y Jaime en Salina Cruz, Oaxaca. De acuerdo con la empresa, los empleados sufrieron quemaduras leves durante trabajos de mantenimiento en la planta de alquilación, específicamente en una bomba de fondo de la torre fraccionadora. Pemex aclaró que no se trató de una explosión, sino de un flamazo que aseguró fue controlado de inmediato conforme a los protocolos de seguridad establecidos. Los 3 trabajadores fueron trasladados al Hospital General de Pemex para recibir atención médica, donde permanecen en observación, aunque su estado de salud fue reportado como estable. La paraestatal sostuvo además que este incidente no dejó daños en la infraestructura de la refinería, por lo que las operaciones continúan de manera normal. El hecho ocurrió en medio de la atención pública que ha generado la seguridad en las instalaciones de la refinería de Salina Cruz, una de las más importantes del país. Para Despierta Oaxaca, Verónica Carrasco.
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0: Muchas gracias, Vero Carrasco. Y en este recorrido que tenemos, vamos directamente también con nuestro corresponsal allá en la zona del Istmo de Tehuantepec. La disposición final de los residuos sólidos volvió a convertirse, pues, en otro motivo más de protesta. Ahí donde el municipio del Istmo de Tehuantepec, en esta región, habitantes ahora de Zanatepec exigen la clausura de un basurero municipal que aseguran opera a escasos 200 metros de una zona urbana. Representa, pues, un peligro para la salud pública. ¿A qué autoridad se le ocurre hacer esto? Bueno, pues ya sabe que aquí en Oaxaca rompemos con todo eso y aquí sí sucede. Roosevelt, te escuchamos. Adelante con tu reporte desde el lugar de los hechos.
6: ¿Qué tal, compañeros? Iván Jesús, muy buenos días. Para informarles que habitantes de Santo Domingo, Zanatepec, en la zona oriente del Istmo, tanto de la cabecera municipal como de las agencias municipales, están exigiendo a sus autoridades cancelar un basurero que se ubica a 200 metros de zona urbana y que representa un foco de infección para las familias. Los afectados tomaron el Palacio Municipal de Santo Domingo, Zanatepec, tras dar a conocer que la autoridad no cumplió con los acuerdos pactados. Los inconformes señalaron que el basurero está contaminando el arroyo Agua Blanca y el río Zuluhuapan. Además, recordaron que la presidenta municipal, Aurora Terroso Ramos, se comprometió en adquirir un predio adecuado para la reubicación del basurero, pero pese a las protestas de las familias, la alcaldesa no ha cumplido. Otras de las molestias de los manifestantes es que no se ha realizado la rehabilitación de caminos y la construcción de la carretera a Hierba Santa, la cual se encuentra en muy malas condiciones. El grupo de habitantes inconformes tomaron las instalaciones del Palacio Municipal para exigir que estas demandas sean atendidas. Para Despierta Oaxaca de W Radio, desde el Istmo de Tehuantepec, Roosevelt Rasgado.
0: Muchas gracias, Roosevelt Rasgado. Gracias por este reporte. Bueno, muchas gracias por comunicarse con nosotros. Dice, muy buenos días. Ya decía yo, dice que la venta de una calle había dejado mucha lana, hasta para pagar los boletos a la zona VIP en un partido de fútbol de la selección mexicana.
1: Oh, pues ahí está la crítica, ahí está el punto de vista de la gente que sintoniza este espacio de comunicación, muy crítica. Oiga, hay una molestia en los vecinos de Panorámicas del Fortín que se están quejando. ¿Quién regula la operación de drones que sobrevuelan toda la parte de Panorámicas del Fortín? Una buena pregunta para el ayuntamiento capitalino.
0: Muy bien, también nos mandan una esquela. Dice, lamentamos el sensible fallecimiento de Eduardo Castillo. En estos momentos de dolor, extiendo mis más sinceras condolencias a su familia y seres queridos. Descanse en paz, Eduardo Castillo. Atentamente, Matilde García Vázquez. Le mandamos un saludo con mucho afecto, con mucho cariño a los familiares y amigos de don Eduardo Castillo. Las 6:47, vamos a una pequeña pausa y regresamos con más en esta hora del chocolate, de Chocolate Mayordomo, porque sabe, sabe y emociona.
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3: Las 6 de la mañana con 51 minutos. Gracias por estar en sintonía. Aquí estamos de regreso. Vámonos con algunos mensajes de nuestro auditorio.
4: Recuerdo que hace mucho tiempo un presidente municipal había vendido una parte del terreno que colinda con Reyes Mantecón. Las personas, el pueblo se reunió e hizo que regresara el dinero y las camionetas. Ahorita no se van a dejar los habitantes que se están oponiendo a la construcción de esto, que destruyan su cerro tan grande que se ve hasta Oaxaca, y se trata del cerro de la Teta de María Sánchez. Pues no se van a dejar, están expresando sus inconformidades. Tenemos más mensajes están llegando. Bueno, buenos días, amigos. Para reportar, al camión de la ruta número 15, con número económico 065, traía su música excesivamente fuerte. Digo, hay personas como yo que no toleramos la música tan fuerte, pero este tipo sí se pasó. El conductor traía y nos manda aquí un video, y efectivamente vemos cómo las luces se encienden y se apagan del ritmo que trae el conductor, que incluso hasta viene bailando cuando escucha la música. Bueno, pues ahí está la queja. Ojalá que los conductores también le bajen un poquito a su música fuerte. Y más videos que por el tiempo no puedo ver, pero ahí están consignados.
3: Bueno, hay muchos mensajes del auditorio. Ya nos contestó el ISSSTE, informa que el Hospital Regional Presidente Benito Juárez reprogramó temporalmente las cirugías. Ayer le platicábamos de una persona que pues no se le atendió porque no había quirófano. Bueno, se la programaron. Dice que hay trabajos de adecuación en los quirófanos 1 y 2 desde el pasado 29 de julio, pero dice que se habilitó un quirófano adicional en conjunto con otras áreas para atender urgencias. Pues imagínese. Lo bueno que estamos mejor que Dinamarca. Ya imagino cómo ha de estar Dinamarca, ha de estar jodidísimo, maestro, si así está, si está mejor nosotros que ellos.
4: Bueno, fíjate que el hospital del ISSSTE tiene un instrumental de primer mundo. Tiene muy buenos instrumentales, tiene buenos quirófanos. Lamentablemente, también hay que decirlo, ya está quedando muy chico el hospital para tanta gente que debe atender, de todos los trabajadores del estado, y algo pues tiene que hacerse al respecto, sobre todo digo la parte humana, que no debe faltar en la atención de los doctores y las enfermeras para la gente que llega pues con ese dolor, con esa necesidad de atención. Fíjate que hay un reclamo por un lado, pero también la Marina está rechazando la agresión a normalistas de Río Grande.
3: Ahorita vamos con eso. Vamos primero con Romualdo Santiago. Romualdo Santiago nos tiene información de último minuto. Vamos a hacer contacto con él hasta la región del Istmo de Tehuantepec. Romualdo, muy buenos días. Te saludamos con mucho gusto. Y bueno, pues platícanos, porque siempre hay cosas muy interesantes que escuchar precisamente de esta región. Adelante con el reporte.
5: Buenos días, Iván, Jesús, amigos radioescuchas desde la zona norte del Istmo. Este es mi reporte. Vecinos de la población de Lagunas, donde se encuentra la factoría de cemento del barrio de la Soledad y pueblos circunvecinos, están denunciando el mal estado de la carretera estatal que comunica desde el entronque de la carretera transísmica hasta la cementera Lagunas, el barrio cabecera y comunidades cuyos habitantes a diario por ahí transitan. Dicha vía de acceso pues se encuentra en mal estado. Aseguran que ni el presidente municipal Roque Ruiz Toscano ni la empresa que a diario transitan cientos de trailers cargados de cemento y de la materia prima con que se fabrica sobre esta vía o sobre esta carretera, no se preocupan por arreglarla. Está llena de baches y hoyancos, pero no es la única carretera en mal estado. También hay otro tramo de un poco de más de 10 kilómetros que comunica desde el río Ajal hasta Congregación Almoloya, la cual se encuentra también en condiciones deplorables. Ya no tiene asfalto, ahora es pura tierra y con la lluvia se vuelve intransitable, por lo cual piden al gobierno estatal voltear los ojos a este municipio. Para Despierta Oaxaca, Romualdo Santiago Santiago.
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3: Muchas gracias, Romualdo Santiago, gracias por este reporte. Bueno, pues ya vimos, las carreteras están en mal estado, muchas de ellas, y bueno, seguimos esperando su famoso bachetón. Creo que ya hasta terminó, se gastaron miles de millones de pesos, pero pues acá a Oaxaca simplemente no llegó. La vialidad, dicen, está fluida esta mañana sobre la carretera federal 190, en el tramo Etla Centro y en el sentido contrario. En el crucero de Viguera, a veces se habilita un carril, a veces se cierra, y no permiten la incorporación precisamente de estos vehículos que salen de la agencia hacia la carretera. Bueno, sin embargo, persiste la situación que se complica por la movilidad durante las tardes. Todos los vecinos de las calles aledañas al crucero de Viguera inclusive ya colocaron tambos, cintas, cadenas, precisamente para impedir el paso de los vehículos que suelen utilizar como una vía alterna ante el congestionamiento que se hace horrible. No hay ninguna autoridad, ni estatal, ni municipal, ni de la agencia, que pueda ayudar en esta construcción que supuestamente va a ser a 2-3 años, no sé si la logren terminar en 2 o 3 años, pero el año que ya llevan solamente han metido unos tubos, y eso de un solo lado. O sea, va para largo. Pero deje usted, vamos a decir que tenemos que aguantarnos porque pues seguramente será una obra importante a futuro. El único problema es que ni hay tránsito del Estado, tránsito municipal, no hay ni siquiera los de la constructora. Pase usted, nos ha mandado infinidad de fotos y videos de gente que solamente está sentada en las máquinas, de gente que está sentada a un costado. No sabemos si no les dan la maquinaria o no les dan qué hacer, pero ahí están. Y de vez en cuando, pues sí se ponen a trabajar. La obra va, pues un día avanza un poquito, el otro día no avanza nada, después vuelven a cerrar, vuelven a abrir. El problema es que la gente pierde tiempo valioso de su vida en este crucero, tanto de ida como de vuelta. Cuando doblan los trailers para regresar, imagínese un trailer girando en esta rotonda, cuánto afecta al tráfico, a la avenida, que bueno, pues se hace un cuello de botella y se hace espantoso. O sea, la gente ya está harta. Le preguntamos a la autoridad, ¿cuándo va a ser una obra de manera correcta? ¿Cuándo va a enviar a los elementos para que ayuden y auxilien precisamente para liberar? Los vecinos que están a un costado ya cerraron sus calles porque pasan rápido, porque todos llevan prisa, porque pasan unidades de motor bastante pesadas, porque pueden atropellar a un niño, porque rayan sus coches, porque todo. O sea, esta obra está mal en cuanto a la socialización. ¿De verdad no se dan cuenta? ¿Es maestro? ¿Se dan cuenta o no se dan cuenta?
4: No, mira, lo que pasa es que es una mala proyección desde el inicio. Una mala proyección pues tiene que generar este tipo de cuestiones. Porque uno de los primeros asuntos que habría que atender es cómo saldrán las personas que vienen de ETA y cuáles serán las rutas alternas que habría que tomar. Por lo tanto, habría que consensuar también con los habitantes, con los vecinos que pues viven en la tranquilidad y que de pronto ven afectada su zona por la circulación de muchos vehículos. Entonces, hay que participar y platicar con ellos, porque también hay que reconocer que no son dueños de las calles. Si viven allí y ya la calle está pavimentada, oiga, es un privilegio, pero también hay que compartir ese privilegio con los que vienen y que toman esa vía para salir rápido de esa circunstancia. Digo yo, vale la pena.
3: Pero usted como no vive ahí, pues le vale queso si pasa un tráiler de alta velocidad, ¿no?
4: No, sí, pero por eso estamos hablando de que se platique.
3: No, pero personas. Siempre me dice que vamos a platicar, que vamos a dialogar.
4: Bueno,
3: vamos a
4: hacerlo. Entonces, ¿cómo? ¿Nos vamos a agarrar a machetazos unos con otros? No, tenemos que ir a la cordura y tenemos que ir al diálogo.
3: Siempre me dice eso, usted parece político. O sea,
4: nada, siempre todo es política. Mira, para empezar, todo es política. Tu forma de decir es político. Todo es político. Entonces, ¿por qué no tomar el diálogo como punto de reunión y de base para poder entendernos?
3: Maestro, porque ya estamos hartos de discursos, de boletines, bueno,
4: pero es
3: de
4: que
3: TikToks,
4: no
3: todo.
4: Hablamos de discursos, hablamos de una responsabilidad que tienen las autoridades para
3: poder consensuar. Por eso, pero ya llevan un año trabajando. ¿Cuál
4: pues
3: diálogo?
4: Pues que se quite esa maquinaria y que venga otra empresa, otra constructora a hacer el trabajo. Ojalá que pudieran irse los que construyeron ahí el estadio de béisbol, que pudieran irse para allá.
3: Ojalá pudieran contratarlos.
4: Pues que los contraten.
3: Hicieron
4: ahí está.
3: Una mega obra en tiempo récord.
4: En 3 meses ya estaba. Bueno,
3: no, tampoco
4: que se traigan los chinos que en un día hacen miles de kilómetros en sus obras.
3: Está bien, maestro. Ya no, ya es muy temprano. Ya nos dio la tarde. Ya son las 7 de la mañana. Imagínese, para nosotros ya se nos acabó el día. Pero continuamos en www.despiertaoaxaca.com y en nuestras redes sociales con los videoreportes de todo nuestro equipo profesional de reporteros y corresponsales. Quédese todavía con más información aquí en W Radio. Y bueno, maestro, pues
4: no,
3: nosotros...
4: Solamente quiero consignar que la Secretaría de Marina negó haber participado en la presunta irrupción y agresión contra estudiantes del Centro Regional de Educación Normal de Río Grande, que era un reclamo allá en la costa de Oaxaca.
3: Muy bien, amigos y amigas, llegamos al final de esta emisión. Gracias por permitirnos acompañarnos durante estas 2 horas. Abrimos las puertas, gracias por abrir las puertas de su casa, de su vehículo, de su centro de trabajo, por hacer de este espacio parte de sus mañanas. Nuestro compromiso es seguir informando con responsabilidad, con oportunidad y respeto a la verdad, porque una sociedad bien informada es una sociedad más fuerte y más participativa. A nombre de todo este equipo, mil gracias.
4: Jesús Guamán Jiménez desea, como siempre, lo mejor de lo mejor para usted y los suyos.
3: Su servidor Iván González, que Dios lo bendiga.
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2: Que a veces con las potencias no llega a pasar, ¿sabes?
6: Pero es no,
2: que
6: pues ahora, Ecuador.
7: Venimos
6: Ecuador
7: en nos... invictos, mano. Sí, o sea, sí. hay muchas razones, porque sí hay que estar ahí, ¿no?
2: Sí, yo me mantengo en eso, 55% favorito de Inglaterra, 45% México. O sea, el partido está parejo, el partido no va a ser cualquier cosa. Ya decía Gallagher, el de Oasis, que iba a ser 5-0, no creo. O sea, 5-0, si no le metieron a Ghana un maldito gol, le van a meter 5 a aparte, un equipo que no ha recibido ni uno.
7: Aparte, en México, o sea, México, o sea, es otra cosa. O sea, la energía.
6: La selección tiene muchísimo respaldo.
7: La afición.
6: Sí. Tiene un respaldo enorme, tiene que ahora sí que muchísimos fans que vamos a estar en
7: nos
6: el estadio,
7: fuera
6: del estadio, apoyando por supuesto a todos los chicos. Oye, pero bueno, también hablando de otras cosas, Estados Unidos, ahora sí que el tercer anfitrión que jugó, pues ya, pasó.
2: Sí, derrotó a Bosnia-Herzegovina, que también ese resultado se esperaba, y en octavos le toca a Bélgica. Creo que tampoco es como que sea un rival sencillo, sin embargo, sí veo con más posibilidades.

0: primero cubriendo todo, la llegada de los camiones y demás cuestiones, y ya después en el estadio.
1: Oye, ¿y el día de hoy qué juegos tenemos?
0: Hoy es el España-Austria, es el que, pues, digamos, de alguna manera llama más la atención, porque pues es España los que estaban como favoritos, pero que hasta ahora no han podido despegar. Yo creo que el partido más relevante, bueno, el de sí. España-Austria es a la 1:00 p.m, el Portugal-Croacia a las 5:00 p.m,
2: cinco, ¿no? Okay.
0: Y el Suiza-Argelia a las 6:00 p.m. El de Portugal-Croacia es importante porque el equipo que queda eliminado prácticamente despide a su leyenda del Mundial, ¿no? El caso de Croacia, si se va Luka Modric. El caso de Portugal, pues se va Cristiano Ronaldo. Es un partido muy bravo. Honestamente, para mí Croacia ha respondido mejor en el Mundial que Portugal, porque le tocó un grupo más difícil.
1: Oye, pero lo que platicábamos ayer, ¿no? Que tienen este gran jugador que es Luka, a ver, pronuncia el apellido que me cuesta.
0: Modric. Luka Modric.
1: Oye, hasta estampita especial tiene.
0: Sí. O sea, es que mira, Luka Modric, la verdad, ha sido más relevante y más contundente en este Mundial que el propio Cristiano Ronaldo. O sea, en el partido contra Ghana, en ese último compromiso, él pone la asistencia del gol de la victoria, él responde como defensa, recupera balones, arma contragolpes y demás cuestiones. Cristiano, más allá de que apareció con un doblete, no apareció contra Colombia, no apareció en el primer partido contra República Democrática del Congo, aparece contra Uzbekistán, pero no, Uzbekistán que la verdad vino de paseo a este Mundial, pero yo veo una Croacia que está conectada. Veo una Croacia que también no solamente va a despedir a Luka Modric, tiene otros futbolistas con buena generación. Ahí está Josko Guardiol del Manchester City.
2: Sí.
0: En fin, creo que está
1: trae muy buen equipo. Trae muy buen equipo. Y bueno, Portugal tiene una gran reputación. Ahora, que yo sigo con mi teoría. Yo necesito que gane Portugal, porque si gana Portugal, entonces los Simpsons tendrían razón. Llegamos nosotros a la final.
0: Está obligado Portugal a ganar, ¿eh? O sea, si Portugal queda eliminado aquí es un fracaso. Es un fracaso por la generación de jugadores que está. O sea, más allá de Cristiano Ronaldo, o sea, Cristiano Ronaldo es la cereza del pastel, pero es una base de futbolistas que vienen de ganar Champions, son futbolistas que militan en el Paris Saint-Germain, son futbolistas que están en el Manchester United, futbolistas que están en el Manchester City. O sea, no es cualquier equipo, es la mejor generación en años que ha tenido Portugal. O sea, incluso me atrevería a decir que es una generación que está por encima de la que participó en Alemania 2006 con Figo, con Deco, con Carvalho, o sea, con un recién Cristiano Ronaldo. O sea, esta generación, de verdad, es, si queda eliminada acá, es un fracaso absoluto.
2: Oye, abuelo, pero yo quiero chismecito, güey. Cuéntame qué pasó con Hincapié, dio declaraciones, el director técnico sí se fue, o era rumor, ¿qué pasó? Pues,
0: no, es real. ¿Qué pasó real, con Ecuador? Sí.
1: Renunció,
0: sí,
1: ¿no?
0: Pues ese día me pude quedar hasta la 1:00 y no salía, y dije, ay, ya me voy, no es como que su declaración va a ser importante, ¿no? Pues ya vámonos.
2: Oye, ¿en qué habló? ¿Ha dicho algo en redes?
0: No ha dicho nada, lo que sí es que ya dejó su novia, ¿eh? Si querían chisme, ahí está el chisme.
1: ¿Lo dejó su novia?
2: ¿También le mandó tarjeta roja a la novia?
1: O sea, pero lo dejó estos días antes, después.
0: En estos días, o sea, a raíz de como que dijo, ¿sabes qué? Pues ya, bye. Oh. Que no va a hacer nada a tu selección, bye.
2: ¡Ay! ¡Qué fuerte! Oye, abuelo, te mandamos un abrazo. Nos conectamos mañanita. Sería hermoso también verte aquí en la cabina. Gracias por ser parte de Ya Párate. Denle follow. ¿Cuáles son las redes, mi abuelo?
0: Aparecemos en Instagram como Luis Abuelo Vázquez. Y el lunes ahí estamos. El lunes me voy a llevar la playera ahora sí.
2: ¡Eso!
1: Sí, no. Si ganamos, es en bikini, abuelo.
0: Vamos a ganar, pero no tengo bikini, pero sí, ahí estamos.
2: Yo te presto el mío, usado, pero te lo presto, abuelo.
0: Ah, perfecto.
1: Vale. Gracias por tanto, abuelo.
2: Vámonos con música. Llega Olivia Rodrigo. ¿Qué canción, Nash?
1: Qué rolón. Drop Dead suena en...
2: ¡Ya párate!
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2: La temperatura, 13 grados.
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0: Son las 7 de la mañana, 21 minutos, hora centro de México. Estás en Ya Párate, aquí, arroba Gabo Ramos Oficial, arroba Nashi Roll, y estamos en operación dejando a la Bendy.
1: Oye, fíjate que ayer aproveché que aquí siempre tenemos buenos boletos.
0: Sí.
1: Ay, no se crean, les prometo, yo los compré, pero fui a Disney on Ice.
0: Sí, qué lindo.
1: Ay, obvio, pero a lo que voy es que vi a muchos, muchos niños. Uh-huh. Uno de ellos es el hijo de Ferca, que la queremos mucho a Ferca. Y me dijo, por favor, yo quiero marcar, quiero contar mi chiste, por favor.
0: ¿Y dónde está? ¿Va a marcar?
1: Quiero que me canten las yaparanitas. Oh, pues ya le dije a Ferca.
0: No, ya le dije que... dale el WhatsApp, párate, o sea, para que marque directo.
1: No, pues ayer le di todos los datos.
0: Órale.
1: Y le dije, mira, más o menos por ahí de las 7:15, 7:20, nos estamos conectando con todas las bendis.
0: Besotes.
1: Entonces, esto es una invitación, por supuesto a ti que me estás escuchando, para que nos marques. Cotorremos un poquito, te dejamos los números de nuevo.
0: Yo también fui a Disney on Ice, está hermoso el show, hermoso, hermoso, hijos felices. Tenemos shows diferentes, además, la de Moana, la Intensamente.
1: O sea, ¿agarraste los boletos del Turbolengua?
0: No, no me invitaron por otra parte. ¡Ay, llamada! ¡Bueno!
2: ¡Hola!
0: ¡Hola! ¿Qué tal? ¿Cómo estás?
2: ¡Diego!
0: ¡Muy bien! ¡Muy, pero muy, pero muy! ¡Buenos días, Diego! Oye, Diego, ¿qué preparaste para nosotros? ¿Traes adivinanza, alguna anécdota, una poesía?
2: ¡Chisme!
0: ¡Un chisme!
1: ¡Me encanta!
0: ¡Qué ricura! ¡Nos da vida! Echa tu chisme en 3, 2, 1, ya...
2: El festejo de México.
0: ¿Sí?
2: Mi tía Karen se besó con un sueco.
1: Oye, tu tía Karen es una campeona.
0: Se estaba besando con un zapato, ¿no? Ah, no, un sueco. Ay, oye, no manches. ¿Y si se lo besó bien? ¿Tú la viste? ¿Le metió lengua?
2: Sí.
0: Oh, Karen.
1: Oye, ¿y tu tía Karen? ¿Qué más hizo? A ver.
0: Agarra de nalga. Manita sudada.
2: Sí.
0: Jalón de pelo.
1: Oye, y nada más, no. Nada más en duda, ¿dónde lo conoció?
2: En un bar.
1: ¿En un bar? Oye, ¿y era güerillo?
2: No.
1: ¿No, no era güerillo?
0: Sí. Oye, ¿está guapa tu tía?
2: Sí.
0: Eso, la tía representando a México.
1: Oye, ¿y ya son novios?
2: No.
1: Pero se pidieron los WhatsApps.
2: Sí.
1: Eso sí.
0: Ay,
1: oye,
0: ay.
1: Pues ya tienes un tío sueco.
2: Ay, cómo no.
0: Ay, cómo no, hijo. Oye, qué bueno.
1: Te mandamos un abrazo. Me encanta la canción de fondo.
0: Le mandamos saludos a tu tía y a tu nuevo tío sueco.
1: Y a tu tío.
0: A ver qué se encuentra este fin de semana.
1: Oye, pero dile a tu tía que lo consuele, ¿eh? Porque ya perdieron.
0: Ay, qué.
1: Dile que vaya a consolarlo con abracitos y besitos.
0: Ahora quiere un inglés, no manches.
1: ¿Va por el inglés? ¡No! Espérate, ahorita no nos estamos haciendo amigos.
0: Que nada más se lo enamore.
1: En Inglaterra.
0: Órale, te mandamos un abrazo, gracias por marcar.
2: Sí.
0: Bye. Saludos a tu papi que anda por ahí. O tal vez sea tu nuevo tío, no lo sabemos.
1: Oye,
0: ahí estaba.
1: La tía es una campeona.
0: Sí,
1: es
0: obvio.
1: Una campeona. Felicidades a todas aquellas que sí han seguido los consejos del efecto Leopi y se han ligado a su güerillo extranjero.
0: Ojo, todos los viernes tenemos a nuestro rey de la conquista, Leopi, para los tips de ligue. Hay llamada, Nash.
1: Buenos días, ya párate. ¿Quién habla?
2: Ivana.
0: Ivana, muy, pero muy, pero muy. ¡Buenos días, Ivana!
1: Oye, ¿qué nos quieres contar el día de hoy?
2: Un chiste.
1: Venga.
0: Chiste.
2: Bueno, dos chistes.
1: ¿Dos chistes? Órale, bueno, escoge uno, venga. En tres, en dos, en uno.
2: ¿Qué hace un elefante parado en una pata?
0: A ver, un elefante parado en una pata.
1: Equilibrio,
0: pues,
1: ¿no?
0: Equilibrista, está haciendo aerobics, ¿qué hace?
1: Gimnasia.
2: La aplasta.
0: ¿Cómo que la aplasta?
2: La aplasta la pata.
0: ¡Ay, no! ¡Pobre patita! ¡La patita de bolita, no manches!
1: Ay, bueno, ay, Ivana.
0: Aquí andaban jugando, no manches. Le está aplastando una pata con su pata.
1: A ver, venga el otro.
0: Échalo,
1: chiste.
0: Me gusta.
1: En 3, 2, 1, chiste.
2: 911, mi esposa se desmayó cocinando arroz. ¿Necesita una ambulancia? No, que me diga cómo hacerle para que no se queme el arroz.
0: ¡Ay, no! ¡Sencillo! ¡Oye, no!
2: ¡Tengo otro!
0: No manches, Ivana. Ya, rápido, rápido.
1: Venga.
0: ¿Vas?
2: ¿Qué es verde y pica?
0: ¿Qué es verde y pica?
1: Pues la salsa.
0: Chile, ¿qué es?
2: No, una rana con un tenedor.
0: ¡Ay, wow! No manches. Muy bien, Ivana, nieta de Teo González, te mandamos un abrazo.
2: Tengo otro.
1: ¿Otro? No, manches, no, Ivana, mejor márcanos mañana.
0: Ay, Ivana, te mandamos un beso. Hay mensajes, perdón, para Yaparanitas. Silvana dice, hola, Gabo y Nash, por favor, pueden felicitar a mi hijo Sebastián, cumple 13 años. Nos escuchamos diario desde Vallarta.
1: Pero
0: también
1: por
0: tenemos
1: supuesto.
0: Otro mensajito. Hay más mensajes, gracias a la gente que participa y pide sus Yaparanitas.
1: Por aquí Juan Pablo dice, mi hijo Santi cumple 9 años. Queremos las Yaparanitas. Salida, o sea, espera. Saludos desde Tuxtla Gutiérrez, claro que sí.
0: También dice, Gabo y Nash, somos súper fans de programa, nos hacen las mañanas, pueden felicitar a mi hija Paulina que cumple 8 años, saludos de Naucalpan, también en el chat dice Guerreros Fabián, hola, buen día, podrían felicitar a mi niño, se llama Emilio, cumple 7 años, ahí te van las...

0: aguacatote.
1: Aguacatón.
0: Aguacatote, festejen muchísimo.
2: Aguacatote. Saludos a Angie, a toda la gente del chat de los Avocados, que es la comunidad que tenemos en nuestro canal de YouTube de Los 40 México, que nos respalda todos los días digitalmente.
0: Oye, sí, muchísimas gracias por escribirnos. Felicidades a todos los cumpleañeros. Y vámonos con una rolita música de Gloria Trevi. Esto es Sangre Caliente y la escuchas en
2: Ya Pa.

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2: Todo parece indicar que hoy inician las celebraciones del enlace entre Taylor Swift y Travis Kelce en el Madison Square Garden. Un importante número de agentes resguardarán la zona a partir de este jueves y hasta el domingo. Trascendió que para esta noche están convocadas unas 100 personas a una cena de ensayo y para mañana más de 1,000 invitados para un cóctel, la ceremonia y la fiesta.
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2: El gobierno de la Ciudad de México confirmó la muerte de 4 personas en las inmediaciones de Reforma tras las celebraciones del pasado martes. Las investigaciones continúan y se brinda apoyo a sus familiares. 2 mujeres y un hombre fallecieron por asfixia y un joven perdió la vida a causa de un ataque epiléptico.
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2: La presidenta Claudia Sheinbaum expresó sus condolencias y solidaridad con las familias de las víctimas, instruyó a brindar acompañamiento a los deudos y reiteró su llamado a celebrar con responsabilidad. El presidente de la FIFA, Gianni Infantino, también lamentó los hechos y externó sus condolencias.
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2: 10 selecciones ya están en octavos de final del Mundial 2026. Canadá, Brasil, Paraguay, Marruecos, Noruega, Francia, México, Inglaterra y Bélgica. Aún faltan 6 que se decidirán en los partidos que faltan de 16avos. Ayer Inglaterra venció 2-1 a República del Congo, convirtiéndose en el próximo rival de México. Bélgica se impuso 3-2 a Senegal y Estados Unidos, 2-0 a Bosnia y Herzegovina. Soy Ivette Parga Ávila.
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3: La temperatura, 13 grados.
4: 7.33.
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1: Gracias, mamá Lucha. Aparte, son las 7 de la mañana con 40 minutos, hora centro de México, y nos acompaña en el momento más, ¿qué te digo? Más de la afición, de la gente yaparatiana, de los
2: aboqueiros. Ay, sí, ya todo, ¿no? Todo es afición.
1: Pues sí, de nuestra afición, ¿no?
2: Teníamos.
1: Los yaparatianos es nuestra afición, ¿no? Es la afición, ¿no?
2: Ayer estuvo muy, muy bueno. Muy buena ronda de canciones.
1: Cántele.
2: Así que hoy jueves, pues, tengo altas expectativas sobre ustedes, yaparatianos. Que le cante. La primera llamada.
1: Bueno.
3: Buenas, buenos días.
1: Muy buenos días. ¿Quién habla? Yaparate.
3: Raúl Camacho de Veracruz.
1: Eso, mi Rulo, el Raúl Camacho presente en Ya Párate. ¿Qué rolita quieres?
3: Hoy algo tranqui, Ojos Así de Shakira.
1: Ojos Así de Shakira.
2: Uf, es más, me voy a literalmente levantar la playerita.
1: Por favor.
2: Porque esto es el baile del vientre.
1: Que le cante. Y ahora sí, pero ¡cántala!
3: Ayer conocí un cielo sin sol y un hombre sin pelo. Un santo en prisión y una canción triste sin dueño.
1: ¿Cómo dice? ¡A la vez! Vénganse al streaming.
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1: Pasos prohibidos. En Chaparte.

0: sí.
1: Venga. El belly dance a todo lo que da. Dan es la que sabe.
0: Oye, Dana, Danita, en el streaming hasta vinieron los superhéroes. Está Deadpool ahí y el Guepardo. Wolverine bailando. Vénganse al streaming, gente del streaming. ¡Ay, llamada!
1: Llamadita. Buenos días, ya párate. ¿Quién habla?
2: Hola, hola.
1: ¿Quién es?
2: Salvalón, nuevamente, el papá
1: Salvalón.
2: De Julia.
0: ¡Bravo!
1: Salvalón.
0: ¡Qué belleza tenerte, Salvalón!
1: Oye, Salvalón, ¿qué canción toca hoy?
2: Vamos a pedir la de Mi Muñeca Me Habló. Uf. Pero es que Suri ahora se anda quedando muda, ya le da pena.
0: No importa, vamos
1: ya
0: a cantarle
1: ya no
0: para...
1: Ya no la trolees, ya no trolees a Suria.
0: Suria, vamos a cantarla todos juntos, ¿te late?
2: Vale, Suria.
0: Venga, Suria, el momento de pero... ¡cántala!
2: Dale. Mi muñeca me habló.
0: Me dijo cosas que no puedo repetir.

0: vecina.
1: Hay más llamadas.
2: Yeah.
1: Ya párate, no para. Así que ya párate, ya párate. Hay llamadas. Bueno.
3: Bueno.
1: ¿Qué pasó? ¿Cómo estás?
3: Hola.
1: ¿Cómo te llamas? ¿Quién habla?
3: Sofía.
1: ¿Qué onda, Sofía? ¿Qué rolita quieres que suene aquí en Ya Párate de los 40?
3: La de Shakira del Mundial.
1: Venimos con Shakira full.
2: Uy, ¿la de Dai Dai?
3: Sí.
1: Venga. Órale, pero... ¡cántala!
3: Bye, bye, bye, Nico.
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0: Buenos días, ya párate.
1: ¿Quién, bueno,
0: Laila? ¿Quién es?
1: Laila.
0: ¿Quién?
1: Laila.
0: Laila. ¿Qué onda, Laila? ¿Qué canción quieres?
1: Pinky Up de Cat's Eye.
0: Uy, buena rola.
2: Pinky Up de Cat's Eye. Oye, saludos a todos, a los aboqueiros. Ahora sí, pero ¡cántala! Venga, Pani.
1: Up.
2: Venga, Laila.
1: Pinky Up. Up.
2: Ajá.
1: Pinky Up.
2: Sí. Qué bueno que está Pani con nosotros.

0: Va a ser mi despertador toda la semana. ¡Oh! Sí. Hay más llamadas. Bueno.
1: Bueno.
0: ¿Qué pasó? ¿Cómo estás? ¿Cómo te llamas?
1: Cristian, de la Ciudad de México.
0: Muy bien, Cristian. Aquí Gabo Ramos, de Ya Párate. Está Nashla también. ¿Qué rolita quieres?
1: La de Madre Tierra, de Chayanne.
2: Uy.
1: Esa me motiva mucho porque hoy es mi cumpleaños número 44.
2: ¡Ay, no manches, es tu cumpleaños! ¡Happy birthday!
0: ¡Wow! Gracias. 44 años. Venga, pero...
2: ¡cántala!
1: Para brindar amor hay que saber pedir. 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Hay que darle gracias.

0: mucha música. Nos dice que es el momento de Nashla. Nos va a impresionar con su cantor. Así adelante.
1: Es, así es, así es. Vámonos, oldies. Y voltea tu silla.
0: Oldies,
1: voltea
0: oldies.
1: Voltea tu silla.
0: Nos volteamos todos.
1: Y siento que esto te va a gustar.
0: ¿Será o no será?
1: Esto es All the Small Things de Blink 182.
0: No manches, no sé si voy a gustar o la vas a destrozar, pero venga.
1: Venga.
0: Pero cántala.
1: All the small things, true care, truth brings, I'll take one
0: lick. ¿Qué hacemos, Lion? ¿Qué hacemos?
1: You're right.

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0: 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Vicente Fernández.
1: No, Vicente Fernández le pusiste. Vámonos a un corte y ya regresamos. 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
8: La temperatura, 13 grados.

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0: Un gusto poder estar con ustedes mañana ya de jueves 2 de julio, 8 de la mañana. Se tiene, por supuesto, una gran cobertura para el estado de Oaxaca desde Noticiarios Encuentro. Gracias porque nos permiten ya estar con ustedes en la entidad oaxaqueña con cada una de las frecuencias que nos permiten esta gran cobertura. Primero que nada, para desear que sea una excelente jornada, que haya mucha salud, que haya muchas energías, que haya muy buenos planes y que sobre todo se vean felizmente realizados. Muchas felicidades por lo que tiene que celebrar, ánimo por lo que haya que resolver durante las próximas horas. Y gracias, de verdad, muchas gracias porque nos permitan informarles desde este momento y hasta las 9 de la mañana en esta primera emisión del Noticiario Encuentro. Vamos de inmediato con Lilu Martínez, que nos trae avances de algunas notas que les presentaremos a detalle. Gracias, Lilu. Muy buenos días. Escuchamos.
1: Francisco y estimado auditorio, 2 de julio de este 2026. ¿Qué tal? ¿Cómo están? Muy buenos días. Les presento el avance informativo para esta primera emisión de los Noticiarios Encuentro, las noticias de última hora que estarán marcando la jornada de este jueves. La Universidad Autónoma Benito Juárez de Oaxaca informó que el próximo 13 de julio se estará realizando su Guelaguetza Universitaria, esto como parte de las actividades culturales del mes de julio. De acuerdo con la información presentada, más de 400 estudiantes estarán participando en esta edición, representando a las regiones del estado de Oaxaca mediante bailes y expresiones tradicionales. La presión de la sección 22 de la Coordinadora Nacional de los Trabajadores de la Educación volvió a hacerse sentir en Oaxaca. El Congreso del Estado retiró una iniciativa de reforma a la Ley de Educación que buscaba establecer como mecanismos para garantizar la continuidad de las clases cuando se interrumpiera el servicio educativo. Esta propuesta generó una reacción inmediata por parte del magisterio, que interpretó este planteamiento como un intento de abrir la puerta a la contratación de maestros sustitutos durante paros y movilizaciones sindicales. Una mujer originaria de Oaxaca fue detenida en Quintana Roo por su presunta participación en un caso que podría estar relacionado con la trata de personas y la venta de menores. La inconformidad por el reordenamiento vial llegó hasta el Congreso de la Unión, ya que un grupo de taxistas y concesionarios oaxaqueños denunciaron que el gobierno de Oaxaca los está obligando para afiliarse a un sindicato y pagar 4,500 pesos mensuales por un cajón de estacionamiento allá en la central camionera de segunda clase para poder operar. Afirmaron que se trata de un presunto cobro de piso y denunciaron amenazas por parte de la Secretaría de Movilidad y el gobierno del estado. Están pidiendo la intervención de la presidenta Claudia Sheinbaum Pardo. La Coordinación Estatal de Protección Civil y Gestión de Riesgos está informando que se prevén lluvias de intensidad variable en diferentes puntos del territorio oaxaqueño. Algunas estarán puntualmente muy fuertes, acompañadas de actividad eléctrica con rachas de viento y posibles encharcamientos, con mayor énfasis en municipios de la Sierra Sur, Mixteca y la cuenca del Papaloapan. Parte de la información que le tendremos a todo detalle en esta primera emisión de los Noticiarios Encuentro. 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Atendemos su denuncia ciudadana al 951-308-1361. Con muchísimo gusto les estamos dando seguimiento. Francisco, continuamos con más información en esta mañana de encuentro.
0: Gracias, muchas gracias, Lilu. Avanzamos 8:08. Vamos de inmediato a los reportes en el panorama nacional. Un nuevo escándalo de corrupción sacude al gobierno federal. La Auditoría Superior de la Federación presentó 3 denuncias penales por un presunto desfalco de casi 122 millones de pesos en la Comisión Federal para la Protección contra Riesgos Sanitarios, la

0: COFEPRIS durante el último año de la administración de Andrés Manuel López Obrador. De acuerdo con una auditoría forense de la cuenta pública 2024, las irregularidades involucran a 3 empresas contratistas, un funcionario de la propia COFEPRIS y su esposa, quienes presuntamente formaban parte de una red que simuló servicios para desviar recursos públicos. La investigación revela que un servidor público encargado de supervisar contratos de mantenimiento recibió depósitos por más de 5.600.000 pesos en su cuenta personal. El dinero provenía de empresas que habían obtenido contratos financiados con recursos federales. Pero eso no es todo. La auditoría detectó evidencias de trabajos que nunca fueron comprobados, documentos alterados y hasta fotografías repetidas para justificar servicios supuestamente realizados. Una de las empresas señaladas habría cobrado más de 56 millones de pesos por actividades que no pudo demostrar. Otras 2 compañías recibieron pagos por más de 24 y 41 millones de pesos respectivamente, utilizando evidencias presuntamente falsas para respaldar los contratos. Los auditores encontraron miles de fotografías duplicadas, triplicadas y hasta cuadruplicadas en los informes entregados para justificar los trabajos. Además, identificaron vínculos financieros entre las empresas involucradas, incluyendo transferencias entre ellas y depósitos dirigidos al funcionario de COFEPRIS y su esposa. La Auditoría Superior concluyó que existió una posible red de simulación y triangulación de recursos públicos, por lo que presentó las denuncias penales correspondientes el pasado 26 de junio. En caso, el caso vuelve a poner sobre la mesa una pregunta que sigue incomodando el discurso oficial de combate a la corrupción. ¿Cómo operaron durante años estos esquemas dentro de una de las instituciones encargadas de proteger la salud de los mexicanos sin que nadie los detectara? Mientras las autoridades prometían transparencia y cero tolerancia a la corrupción, las auditorías continúan revelando millonarios desvíos de recursos que ahora deberán ser investigados por la Fiscalía. La Asociación Nacional de Magistrados de Circuito y Jueces de Distrito, JUFET, hizo un llamado enérgico y urgente al órgano de administración judicial para que cese el despido y hostigamiento contra empleados del Instituto Federal de la Defensoría Pública y del propio órgano. En un comunicado, acusó abuso de poder y hostigamiento psicológico de autoridades del órgano de administración judicial contra personal de diferentes áreas como administrativas, operacionales y trabajadoras sociales quienes ocupan plazas. Esta organización de juzgadores del Poder Judicial de la Federación calificó de inadmisible que las oficinas gubernamentales se conviertan en espacios de coacción en donde se vulnera la dignidad de las personas trabajadoras. Señala que es inadmisible que las oficinas gubernamentales se conviertan en espacios de coacción, en donde, si bien los afectados mayoritariamente mujeres pertenecen al personal de apoyo y administrativo, JUFET, como organización comprometida con la legalidad, la justicia y los derechos humanos, no puede permanecer indiferente ante prácticas arbitrarias que atentan contra la base laboral que sostiene la operación de la judicatura. Afirma que en un entorno de trabajo en donde impera el miedo, el atropello y la prepotencia de los mandos superiores, contradice abiertamente los principios de la Constitución que juraron proteger. La magistrada de circuito en retiro, María Emilia Molina, detalló que 43 trabajadoras sociales del Instituto Federal de la Defensoría Pública fueron cesadas de sus cargos el pasado 30 de junio. Mediante X, la también presidenta de la Asociación Mexicana de Juzgadoras, Asociación Civil, comentó que su labor permitía que niñas, niños, adolescentes, hombres, mujeres, personas indígenas, migrantes y adultas mayores, víctimas de violaciones a derechos humanos, recibieran atención y defensa. Denuncia que con el cese de personal especializado se debilita la impartición de justicia profesional, independiente y de calidad. Externan su preocupación de que se siguen presentando situaciones de despido, pese a que, tras implementarse la reforma judicial, se prometió reiteradamente el respeto a los derechos laborales. 8:13 a.m. Vamos a escuchar el comentario, la conversación con Enrique Quintana, quien es el director editorial del Financiero, en su acostumbrado segmento dentro del noticiario Así las Cosas con Gabriela Barcantín. Hablaron sobre el futuro del Tratado Mercantil el T-MEC, Estados Unidos, Canadá, México. Donald Trump finalmente decidió no hacer un nuevo documento y solo pues continuar prácticamente en la inercia del T-MEC, como hasta ahora se encuentra, por un periodo más, que no es menor, por supuesto, será por lo menos de 16 años. Pero, ¿cuáles son las condiciones actuales? Vamos a escuchar parte de la conversación.
1: Si el día de hoy no hay la decisión de Estados Unidos de prorrogar 16 años, el tratado se mantiene por los próximos 10 años, que es su vigencia, hasta el 2036, y se revisaría cada año. Las características de esa revisión se pueden definir en los próximos meses. Si después de ese tiempo, o después de 3 años o de 4, deciden las partes prorrogar por 16 años, se puede prorrogar por 16 años, y a los 6 años de esa prórroga vendría nuevamente la revisión. Es decir, no se acaba el tratado, sino continúan los 10 años con revisiones que serán definidas por el trabajo que se va a hacer conjuntamente a partir del día de hoy.
2: Bueno, pues esto es lo que está diciendo la presidenta de lo que podría estar haciendo Estados Unidos. Entonces, a ver, explícanos, Enrique, ¿en dónde estamos parados ahorita con el T-MEC?
3: Mira, en la decisión de esta disyuntiva, estos dos caminos, si de entrada hay un acuerdo para extenderlo 16 años, o bien si nos vamos por el otro camino, que es 10 años de vigencia, con revisiones anuales, con la posibilidad, como decía la presidenta Sheinbaum, de que en cualquier momento de ese trayecto, el próximo año, en 2, en 5, podrían los 3 países decir, bueno, siempre sí, nos vamos a un lapso de 16 años. Y digo, ¿por qué de 2, de 3, de 5? Porque pues en esos 10 años que tienen la certeza de permanecer el tratado, pues ya no estarán los actuales mandatarios, particularmente el señor Trump,
4: pues sí,
3: que es quien de manera visible se ha opuesto a esta extensión. México y Canadá ya presentaron documentos para solicitar la extensión a los 16 años. Es la posición de ambos países. Y Estados Unidos no ha dado una respuesta formal. Digamos que eso es lo que hoy se esperaría. No conocemos el formato que tendrá esta reunión virtual, pero uno podría imaginar que van a hacer intervenciones de cada uno de los representantes comerciales. Hablará el señor LeBlanc de Canadá, el señor Ebrard de México y el señor Greer de Estados Unidos. Y en lo que diga el señor Greer, pues seguramente se va a estar contenida la respuesta a si nos vamos a la extensión o seguimos en esta negociación. Bueno, ese va a ser el primer punto. Es decir, ¿seguimos 16 años o lo dejamos 10? Esa es la disyuntiva. En caso de que lo dejemos 10, el tratado establece que vamos a tener que estar en una revisión regular cada año del tratado, comenzando pues por este 2026. Una revisión que de hecho ya comenzó. México y Estados Unidos ya han tenido 2 reuniones formales, 2 rondas de conversaciones, tendrán otra el próximo 20. Canadá y Estados Unidos, o los 3 países juntos, pues también tendrán que programar próximas reuniones. Y ahí está un poquito oscuro, Gaby, no hay en el tratado ninguna definición de si estas reuniones van a realizarse a lo largo de todo este año, si se van a prorrogar hasta 2027, en qué momento pueden decir, a ver, ya acordamos estas modificaciones. Digamos que en esa parte es el propio documento no establece cómo serán las cosas. Eso será otro de los elementos de interés para el día de hoy. Si se establece ya con más claridad lo que se denomina una hoja de ruta de la revisión. Y digo esto porque se da por un hecho que Estados Unidos no va a aceptar la extensión. Sería una verdadera sorpresa. Nos iríamos para atrás en nuestras sillas si el señor Greer dice sí, vamos a 16 años. Porque ha mostrado pues inconformidad con diferentes tópicos del tratado. Entonces, si no se resuelven esos tópicos, pues sería casi imposible pensar que van a optar por la extensión. Así que La definición de esa hoja de ruta será probablemente uno de los elementos centrales de esta conversación del día de hoy. Y yo escribo, esto ya no es sorpresa, lo anticipamos, lo esperamos, y no desde ayer, sino desde hace ya bastantes meses. Pero lo relevante el día de hoy va a ser la forma, el modo, lo que quede contenido ahí en el comunicado, si es que hay algún comunicado conjunto, si hay una declaración conjunta. Eso va a ser lo que en alguna medida marque el tono de una negociación que va a continuar y que ya tiene fecha para el próximo 20 de julio, que va a realizarse, en esa semana, no necesariamente el 20, ya se precisó, en la semana del 16 al 20, una conversación entre México y Estados Unidos aquí en la Ciudad de México. Así que es lo que podemos esperar en un ratito, a las 9 de la mañana, casi en una hora, pues va a comenzar este encuentro.
2: Sí, justo escribas, te estaba leyendo en este momento, y tu último párrafo es importantísimo, dice: dos elementos que sí importan más que la etiqueta de extensión: que el comunicado conjunto confirme que las reglas vigentes se mantienen sin disparar un proceso de ratificación legislativa y que quede explícito el compromiso de seguir negociando la reducción o eliminación de los aranceles derivados de la 232B. Pues vamos a esperar, ¿no? Ahora sí que no nos queda de otra, vamos a esperar a ver qué es lo que se dice el día de hoy, pero pues sin lugar a dudas será importantísimo.
0: 8 de la mañana con 20 minutos. Vamos a los anuncios, volvemos con más información a esta hora aquí en el estado de Oaxaca. Gracias que se queden con nosotros. 951-308-1361 es el de los WhatsApp. Gracias por ser parte de este encuentro.
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13: Gracias por ser parte de esta primera emisión. Y vamos a la información a esta hora y aquí en el estado de Oaxaca. Mire, siguen surgiendo muchas inconformidades, un nivel de incertidumbre, de inquietud, todavía de un ordenamiento que busca consolidarse, no sin enfrentar importantes retos, quizá por la misma resistencia natural que provocan los cambios, sobre todo tan drásticos de pronto, y en este caso con el ordenamiento del servicio que brindan los taxis colectivos o foráneos. Ya sabe usted que los llevaron a un sitio en donde, pues, en realidad la infraestructura allí, los servicios son pésimos. Como usuarios, pues yo le diría que deja mucho que desear. Para los trabajadores del volante, mucho más, en el sentido de que ahora denuncian estar enfrentando otros escenarios, otras condiciones, otro nivel de exigencias, a lo que ellos mismos señalan como derecho de piso. Y este tema y este concepto y esta condición de derecho de piso, la verdad es que suena muy fuerte en todo el estado de Oaxaca. La conceptualización, pero sobre todo el flagelo en el que se ha convertido el derecho de piso en nuestra entidad, rebasa todos los límites, algo con lo que está lidiando mucha gente, más de las que nos podamos imaginar, al interior del estado de Oaxaca. ¿Qué es lo que están enfrentando? Dicen porque ya llegaron hasta el Congreso Federal, porque además pues hay actores políticos que asumen la defensa de esta causa y llegaron hasta el Congreso Federal para hacer la denuncia correspondiente contra las acciones de la administración estatal que encabeza Salomón Jara. Vamos a escuchar la información completa con mi compañero Álvaro Morales. Muy buenos días, Álvaro.
14: Francisco, buenos días. Efectivamente, un grupo de taxistas oaxaqueños denunció ayer ante el Congreso de la Unión que las autoridades estatales pretenden obligarlos a pagar piso a un sindicato de transportistas afín a la administración para utilizar los cajones de estacionamiento instalados en la central camionera de segunda clase, a donde son obligados a llegar en el marco, Francisco, del actual proceso de reordenamiento vial instaurado por el gobierno de Oaxaca. En una conferencia de prensa durante la sesión de la Diputación Permanente en la Ciudad de México, los taxistas afirmaron que las autoridades de Oaxaca buscan obligarlos a afiliarse a un sindicato cuyo nombre no fue especificado, pero afirmaron a este sindicato le tienen que pagar 4,500 pesos mensuales por cajón de estacionamiento utilizado en una zona sin condiciones para operar. Así lo sostuvieron estos transportistas, estos concesionarios de taxis ayer allá en el Congreso de la Unión. Los trabajadores del volante estuvieron acompañados por el representante del Partido del Trabajo en el Congreso, el político Reginaldo Sandoval del PT, y también fueron acompañados por legisladoras de Oaxaca, en este caso Margarita García y Araceli Cruz, y con este acompañamiento los transportistas afirmaron que no cederán a las presiones del Poder Ejecutivo Estatal y que no se sumarán por imposición a ningún gremio. De hecho, Francisco, indicaron que su comparecencia ante el Poder Legislativo Federal tuvo el objetivo de enterar a la presidenta Claudia Sheinbaum de lo que sucede en el estado de Oaxaca y las irregularidades que pretenden ser impuestas ante el gremio de trabajadores del transporte. Durante este evento, durante la conferencia de prensa, se afirmó que son más de 5,000 concesionarios de los valles centrales de Oaxaca, de taxis colectivos, los que pretenden ser afectados con cobro de piso, como le denominan, y la imposición de un sindicato. Si te parece, escuchemos cuál fue la postura de los concesionarios de taxis ayer allá en el Congreso de la Unión.
0: En Oaxaca nos prohíben también el paso a entrar hacia la central de abastos. Nos están mandando a un lugar que está junto a la central camionera, pero realmente ahí a ninguno se nos ha destinado ningún cajón. Solamente hemos tenido el llamado de líderes, de personas ajenas a la institución de la Secretaría de Movilidad, que son las que nos dicen, quieren un cajón, les vale tanto. Quieren esto, van a pagar tanto y van a pagar tanto por día y tanto por mes. Que nos hablan de 4,500 pesos mensuales, pero aparte de la cuota que tenemos que estar pagando de manera diaria quienes queramos ingresar a esos cajones. Entonces nosotros desde aquí hacemos un llamado para que haya realmente una mesa de trabajo abierta para todo el transporte del estado de Oaxaca, para que así como transportistas sepamos realmente cuál es ese plan de reordenamiento, se nos dé a conocer de manera real y verídica.
12: Y para los que dicen que quienes nos financian, yo aquí traigo mi boleto de mi camión que me viene llegando hoy en la madrugada para asistir a dar a conocer la problemática que está sufriendo el transporte en el Valle de Oaxaca, donde el gobierno, en alianza con sindicatos que se dedican a la delincuencia organizada, quiere cobrarnos piso de una manera ilegal. Y que nosotros no nos vamos a quedar callados, porque sí tenemos una manera honesta de vivir.
14: Ahí está, Francisco, parte de las denuncias por parte de los transportistas, de los concesionarios, y lo que también se evidenció ayer, Francisco, es esta ruptura entre el Partido del Trabajo, los representantes nacionales del Partido del Trabajo con el gobierno de Oaxaca, en una situación que se registra en el marco del próximo 2027, por donde va a haber un proceso electoral a nivel estatal, pero también federal, en una situación que pues esto viene a tensar más los ánimos entre el Partido del Trabajo y Morena en Oaxaca, ante pues la posibilidad de que siga en este sentido caminando esta alianza de la Cuarta Transformación en el ámbito estatal. Escuchemos, si te parece, la postura de Reginaldo Sandoval. Él es líder del Partido del Trabajo en San Lázaro, que pues habló sobre esta denuncia hecha por transportistas oaxaqueños en el marco de este reordenamiento vial.
15: Y sobre todo a las compañeras y compañeros que vienen de Oaxaca. Y bueno, decir que hay una raya más al tigre para ese gobernador que no es de la 4T. Es un gobernador que se siente virrey. Acuérdense que tiene el control de todo, tiene el control del poder del Congreso, del Poder Judicial y de todo, absolutamente. No hay quien le diga absolutamente nada y por eso hace estos atropellos y estos abusos. Para los compañeros que están acá, los felicito por haberse animado a venir a establecer esta denuncia pública, porque son más de 5,000 concesionarios de taxi los que están siendo afectados. ¿Y por qué están siendo afectados? Por un capricho del gobernador y de su gabinete para mandarlos a que se afilien a otro sindicato, y que ese sindicato está controlado por la delincuencia organizada.
14: Francisco, este es el reporte que tenemos.
13: Bueno, pues ahí tiene usted las declaraciones, ahí tiene usted a los trabajadores del volante, Ahí tiene usted a los sectores políticos que de alguna manera están, pues, respaldando la causa de los taxistas. Es un tema que desde hace muchos años, en realidad, nadie quería enfrentar, nadie quería tocar como semejante a un avispero. Y hoy que se tiene ya un proyecto que no sabemos realmente, claro, si los trabajadores del volante no saben, según lo que manifiestan, realmente de qué se trata, hasta dónde pretende llegar, mucho menos los usuarios, la ciudadanía en general. Pero le digo, ya cuando involucra estos temas tan delicados y que han sido un verdadero flagelo para cientos de familias al interior del estado de Oaxaca, esto del cobro de piso, pues habría que observar que hay una decisión, que hay un paso al frente con las consecuencias que esto les pueda originar, pero pues están conscientes también que de otra manera son víctimas, ¿no?, los trabajadores del volante. Y habría que ratificar estas denuncias ante las autoridades correspondientes, en este caso la Fiscalía General de Justicia en Oaxaca. Y no solamente encaminarlo, encauzarlo por el plano político y mediático, sino deben haber denuncias concretas ante la Fiscalía. O la Fiscalía, al tener este dato, pues actuar de oficio, ¿no? Llamar, a ver qué está pasando ahí. Digo, porque eso tendría incluso que convenirle, por supuesto, dicho de la manera más directa posible, al propio gobierno del estado, a quienes tienen en su mano este proyecto de reordenamiento, para que realmente haya seguridad, para que realmente haya respeto, para que realmente haya gobierno, autoridad en la materia. Bueno, estaremos pendientes del tema. 8:35. Bueno, ayer que en medio del arranque del mes de la Guelaguetza, ya sabe usted que hubo un convite y una serie de actividades, le tocó al titular de la Secretaría de las Culturas y Artes de Oaxaca. Y si usted no tenía el dato de quién es, y no lo es desde hace mucho, pero sí con el tiempo suficiente como para conocerlo, se trata ni más ni menos que de Flavio Sosa Villavicencio, secretario de las Culturas y Artes de Oaxaca, que ayer, al momento de hacer uso de la palabra, al momento de tratar de dar su mensaje por el arranque del mes de la Guelaguetza, en un evento realizado en la capital oaxaqueña, pues bueno, los abucheos que recibió Flavio Sosa, las rechiflas, el rechazo de muchos de los asistentes, si bien no todos, sí de muchos de los asistentes, pues provocó que Flavio Sosa diera por concluido su discurso, que se volvió sumamente breve. Era ya insostenible Flavio Sosa en ese escenario, y él optó por terminar el discurso, agradecer y dar por declarada la inauguración de la Guelaguetza, ¿no? De hecho, desde que inició su intervención, desde que se anunció a Flavio Sosa Villavicencio para su mensaje correspondiente, pues comenzaron los insultos, las rechiflas, el grito de fuera. Y ahí tiene usted el dato. En lo que debió haber sido, por supuesto, un acto festivo, en lo que debió haber sido un momento sublime para el propio secretario de las Culturas en Oaxaca, pues terminó en un hecho realmente bochornoso, un rechazo. Vaya usted a saber de quién es, ¿no? Si fue por encargo, simplemente fue un tema espontáneo entre el público, que no ve, por supuesto, la decencia en este nombramiento que hizo el propio Salomón Jara en la Secretaría de Cultura. Porque, pues, el historial, el antecedente de Flavio Sosa Villavicencio, pues no es precisamente la mejor carta de recomendación que pudiera tener en Oaxaca. Pero, en fin, 8:38 a propósito de la Guelaguetza, La Universidad Autónoma Benito Juárez de Oaxaca informó que el próximo 13 de julio realizará su guelaguetza universitaria en la Velaria de Ciudad Universitaria como parte de las actividades culturales del mes de julio. De acuerdo con la información presentada, más de 400 estudiantes participarán en esta edición, representando distintas regiones del estado. Entre las presentaciones programadas se encuentran Flor de Piña, Sones de Tehuantepec, Danza de los Diablos de la Costa, Sones de Pochutla y Sones de Chilenas de Pinotepa Nacional, a cargo de alumnos de diversas facultades y preparatorias. También se anunció la participación de delegaciones invitadas de San Melchor Betaza, San Bartolo Coyotepec y de las tradicionales chinas oaxaqueñas. Las actividades inician con un convite a las 11 de la mañana y una hora después comenzará la presentación de las delegaciones participantes. Esto, le digo, el próximo 13 de julio será la guelaguetza universitaria. Por supuesto, como parte de la agenda, como el calendario de actividades que se desarrollan durante esta temporada de guelaguetza en la capital oaxaqueña. De hecho, todo el estado está representado en la ciudad capital para estas festividades. Y precisamente a medida que se acerca la máxima fiesta de los oaxaqueños, la reventa ilegal de boletos para las presentaciones del Lunes del Cerro ha comenzado a inundar las redes sociales. Ante esta situación, la Fiscalía General del Estado confirmó que ya mantiene investigaciones abiertas en contra de diversos perfiles digitales que ofertan los accesos a precios muy superiores a las tarifas oficiales. El titular de la Fiscalía General del Estado, Bernardo Rodríguez Alamilla, informó que las indagatorias están siendo encabezadas por la Unidad de Delitos Cibernéticos en estrecha coordinación con la Policía Estatal. Detalló que se realizan labores de inteligencia digital para identificar y ubicar de manera precisa a los administradores de estas cuentas a fin de determinar si están incurriendo en el delito de fraude u otras conductas sancionadas por la legislación penal del Estado. Hasta el momento, la institución no ha precisado el número exacto de perfiles bajo la lupa. Sin embargo, el fiscal general alertó a la ciudadanía y a los turistas sobre el grave riesgo que implica adquirir entradas fuera de las plataformas y taquillas oficiales del comité organizador. La Fiscalía del Estado enfatizó que el objetivo de estas pesquisas no es solo frenar la especulación comercial del evento cultural, sino judicializar las carpetas de investigación para que, una vez localizados los responsables, se apliquen sanciones contundentes que sirvan para inhibir de manera definitiva la reventa ilegal en los próximos años. 8:40, vamos a los anuncios. Continuamos con más de esta primera emisión Encuentro.
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9: Dando las 8:44, vamos a la cobertura que tenemos al interior del estado. Saludos a nuestro auditorio en la ciudad y puerto de Salina Cruz. Frecuencia 97.1 de FM, los 40. Y allá, precisamente, se encuentra nuestro corresponsal, Antonio Villaseñor. Muy buen día.
10: Muy buenos días, Francisco. Un gusto poderte saludar desde el puerto de Salinas. Por la voz y mucha movilización policiaca y de los equipos de emergencia. El primero sucedió aquí en el puerto, derivado que una femenina de más de 50 años de edad, quien conducía una camioneta Ford Lobo sobre lo que es la colonia Porfirio Díaz, en completo estado de ebriedad, generó colisiones a otros vehículos, esto dejando daños considerables y cuantificados en miles de pesos. En vez que la señora se llegara a detener para poder entablar un diálogo y buscar la manera de reparar estos daños, pues se quiso dar a la fuga. Más adelante, cerca de la escuela, artículo 123, fue detenida, incluso casi golpeada por los mismos vecinos de esta zona y sobre todo los afectados. Tuvo que llegar los elementos de la policía municipal para resguardarla y la policía vial para poder llevarse esta unidad, y que hoy, ya después de que se le pasaran las copas a esta señora, quien bueno argumentaba que venía de una clausura, pues ya pueda hoy resolver su situación legal, jurídica, respondiendo los daños causados. Fueron tres vehículos a los que golpeó con su camioneta al momento de querer emprender la huida esta femenina ayer por la noche. Y otro más se generó, Francisco, otro accidente más se generó allá en el barrio de Vichana, en la calle principal cerca de lo que es la terminal de ADO, en donde, bueno, una camioneta que reparte paquetería se impactó contra una unidad de estas conocidas como motocarros, estos carros legendarios que llevan a personas de Tehuantepec a la villa de San Blas Atempa y algunas zonas de Tehuantepec. Hay que recalcar que pues allá en Tehuantepec hay mototaxis y también hay motocarros que ya tienen más de 40 años circulando en esta comunidad. Y bueno, hay que reconocer que a esta unidad, que es hecha, construida con puro fierro, no le pasó nada, Francisco, solamente el susto. Pero a la camioneta Volkswagen de paquetería de reciente modelo, pues sí, se dañó gran parte de la fascia delantera y de los faros. Mientras tanto, la recomendación de las autoridades viales es de que sigan conduciendo los conductores, pero con mucha precaución, sobre todo ya en estas épocas que son casi de vacaciones. Ya estamos a algunos días para que los jóvenes salgan de vacaciones, para que puedan conducir con mucha responsabilidad y así evitar este tipo de incidentes, Francisco.
9: Muchas gracias por la información, Villaseñor. Buen día, continuamos.
10: Gracias, buen día.
9: Pues sí, la verdad es que esto es el pan de cada día, ¿no? Los accidentes viales, los accidentes de tránsito, como los conocemos también, que involucra a, pues, los múltiples vehículos, las modalidades de transporte público que ahora tenemos al interior del estado de Oaxaca, y claro, el uso particular de los automóviles, un descuido, el exceso de velocidad, imprudencia, congestionamiento vial, en fin, son muchos factores los que involucran un resultado como este, que en este caso pues se habla de daños materiales, pero diariamente ocurren accidentes que dejan saldo fatal en medio de pues el desorden también que priva en las calles, las prisas, las carreteras, el exceso de velocidad, las malas condiciones del asfalto. Tenemos carreteras a estas alturas del año ya totalmente destruidas. Y pues pensar que en este semestre que le falta al 2026 se pudiera hacer algo todavía al respecto, porque vamos a tener lluvias importantes todavía en un periodo que concluye hasta noviembre del 2026, pues ya se ve bastante lejana la posibilidad. Quizá en el presupuesto de 2027 por fin se comiencen a bachear algunos tramos y con material de mejor calidad, porque luego vemos también en algunas zonas de las carreteras federales cómo pues hay decenas de trabajadores ahí con el chapopote que después de 2 semanas desaparece dejando tremendos hoyancos de nueva cuenta, y no solamente como estaban, sino incluso, ¿no?, de mayor tamaño, y eso es un verdadero peligro. Y cuando sucede algo en las carreteras debido a estas condiciones anómalas, pues ¿quién responde? ¿A quién se le reclama? ¿Quién paga los daños del vehículo si se revienta un neumático, si se truena la suspensión, si algo peor ocurre? Oh, pues no hay nadie que sea responsable. 8:49 en esta cobertura de encuentro. Una mujer originaria de Oaxaca fue detenida en Playa del Carmen, Quintana Roo, por su presunta participación en un caso que podría estar relacionado con trata de personas y venta de menores. De acuerdo con información de la Secretaría de Seguridad Ciudadana, la detención ocurrió en la colonia Gonzalo Guerrero luego de que 2 ciudadanas alertaran a elementos policíacos sobre una supuesta transacción que involucraba a una menor de edad. Al llegar al lugar, los uniformados se entrevistaron con la mujer señalada, identificada como Guadalupe, de 26 años. Según el reporte oficial, durante la intervención, la menor aprovechó la presencia de los policías para pedir ayuda, situación que derivó en el aseguramiento inmediato de la sospechosa. Las autoridades informaron que la mujer fue puesta a disposición del Ministerio Público, instancia que determinará su situación jurídica y continuará con las investigaciones para esclarecer los hechos. Aunque existen señalamientos relacionados con posibles delitos de trata de personas y venta de menores, hasta el momento no se ha emitido una resolución judicial, por lo que corresponderá a la Fiscalía reunir las pruebas necesarias y deslindar responsabilidades. Mientras tanto, la menor quedó bajo protección de las autoridades competentes, quienes activaron los protocolos correspondientes para garantizar su seguridad y el respeto a sus derechos. El caso ha generado preocupación debido a la gravedad de las acusaciones y pone nuevamente en el centro del debate la necesidad de fortalecer los mecanismos de prevención y combate a los delitos que afectan a niñas, niños y adolescentes en nuestro país. En este momento son las 8:51 en la cobertura de Noticieros Encuentros. Saludamos también a nuestro auditorio en Pinotepa Nacional, frecuencia 98.1 de FM. Estamos también en Cuchitán de Zaragoza, 91.7 de FM. Además, por supuesto, en Matías Romero Avendaño, en la señal 90.5 de FM. Antes de ir a la pausa, déjeme darle este dato. La Comisión de Comercio Internacional de Estados Unidos, por sus siglas en inglés, ITC, ratificó que el arancel de 17.09% impuesto al tomate mexicano, debe mantenerse al concluir que continúan existiendo condiciones de daño para la industria estadounidense. La decisión deriva de una revisión extraordinaria que mantiene vigente el gravamen aplicado a las exportaciones mexicanas de tomate desde el pasado 14 de julio del año pasado. Los aranceles continúan sustentados en la Ley de Aranceles de 1930 que permite a las autoridades estadounidenses revisar sus determinaciones cuando existen indicios de cambios en las condiciones del mercado, como ocurrió en este caso tras señales detectadas en enero. El fallo de este organismo estadounidense, la ITC, también abre la puerta a una nueva evaluación de parte del Departamento de Comercio de Estados Unidos que podría modificar la tasa arancelaria para el periodo que resta de este 2026. La revisión ordinaria se llevará a cabo durante julio y está enfocada en recalcular el margen de dumping, es decir, la diferencia entre el precio al que el tomate mexicano se vende en Estados Unidos y su costo de producción o su precio en el mercado de origen. Siguen siendo temas muy relevantes que están marcando o marcados, ¿no?, por la agenda política del gobierno estadounidense. Y en este caso, la situación en nuestro país con los productores, no solamente del jitomate, de muchos otros de esos, entre frutas y verduras que en nuestro campo mexicano y para el interior de la República cobran especial relevancia también. Bueno, el costo de la canasta básica, al final de cuentas, se ve impactada para los bolsillos de todas las familias, de la gran mayoría de las familias mexicanas. 8:54, vamos a los anuncios. Regresamos, hay más información que llevarles en esta emisión Encuentro.
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5: Al final de esta emisión encuentro, las lluvias han ocasionado deslaves en distintos tramos de la carretera Nochixtlán-Huitzo. Hay piedras, hay tierra, mucho lodo ahí sobre la carretera. Tome sus precauciones, el exceso de velocidad, el asfalto mojado, un reguero de tierra, de lodo, de rocas. Por muy pequeñas que sean, ya representan un verdadero peligro. Así que, pues, tome sus precauciones en lo que llega el personal, ¿no?, que pueda realizar las labores de limpieza en esa zona. Le digo que es en diversos tramos de la carretera Nochixtlán-Huitzo. Evite viajes no indispensables mientras continúan las labores de supervisión y limpieza. Es lo que están recomendando las autoridades. Así, el exhorto, la recomendación para los automovilistas a extremar precauciones. Sigue lloviendo, por supuesto, al interior del estado de Oaxaca. Ayer se implementó ya el operativo Guelaguetza Segura para, pues, dar acompañamiento y poder buscar garantizar la tranquilidad de toda la gente que nos visite, de toda la gente que participe en los diferentes eventos que tendrán lugar en la capital y municipios vecinos. Habrá vigilancia, prevención, atención de emergencias en los principales espacios turísticos y culturales, donde habrá mayor concentración de personas. Esto, pues, espera precisamente brindar todas las condiciones de seguridad para que se pueda disfrutar la Guelaguetza de la mejor forma posible. Lilu Martínez nos tiene el siguiente dato sobre las condiciones del clima las próximas horas.
6: En este día jueves, circulaciones ciclónicas en niveles medios y altos de la troposfera y el acercamiento de la onda tropical número 14 estarán favoreciendo para la tarde-noche de este día procesos de lluvias en diferentes puntos del territorio oaxaqueño, algunas puntualmente muy fuertes, acompañadas con actividad eléctrica y rachas de viento con mayor énfasis en algunos municipios de la Sierra Sur, Mixteca y la Cuenca del Papaloapan. Las temperaturas máximas con variaciones estarán oscilando entre los 30 a los 37 grados con sensación térmica alta, esto debido a la humedad. El viento en general será del sur y sureste, desarrollando oleaje de 1 a 2 metros a lo largo de la línea de la costa, y se ha informado sobre un ciclón tropical en el Pacífico nororiental con categoría de tormenta tropical. Por su lejanía no representa riesgo para la entidad oaxaqueña. Cuídese mucho y que pase un excelente día jueves.
5: Gracias, muchas gracias a Lilu Martínez y muchas gracias a nuestro auditorio. Estamos llegando así al final de esta primera emisión de hoy, 2 de julio. Pásela muy bien, disfrute su mañana. Nos escuchamos por la tarde por estas mismas frecuencias, Dios mediante, en punto de las 15 horas, para seguir coberturando lo relevante que ocurre aquí en el estado de Oaxaca, por supuesto, en el panorama nacional. Soy Francisco Vázquez Jiménez, son las 9 de la mañana en Oaxaca. Gracias, hasta pronto.
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1: Ok. Estamos adentrándonos al Turbo Lengua. Vámonos. Boletos, ¿para qué hay este juevesito? Boletos del Turbo Lengua. Déjame checar.
2: A ver,
1: acá.
2: Venga.
3: ¿Hay de JNS?
2: No. Fíjate que no tenemos, pero sí para Sam Smith y tenemos para Moenia.
1: Muy bien. Moenia. Sam
2: Entonces,
1: Smith y Moenia.
2: Las líneas, por supuesto, se van a atascar. No los culpo.
1: Y se suma a la mesa ya para Tiana, arroba el Atomix.
4: Aquí estamos, mi Gavito. Felices, Felipe, y con tenis, papá.
1: También está Diego Cárdenas.
3: Claro que sí.
2: Obviamente es una
4: Chirral. Y viene guapísimo.
2: Voy a recordar los teléfonos para que ya empiecen a marcarle. 55-51-66-8101 o el 800-00-610-00.
1: Adelante con las llamadas.
2: Venga, de volada, ¿eh?
1: Bueno, aquí Gabo Ramos. ¿Allá quién?
5: Aquí Diana.
1: Diana, Dianita, bienvenida. Allá párate. ¿Boletos de qué quieres?
5: De Sam Smith.
1: De Sam Smith, muy bien. Sam Smith.
2: Sam Smith.
1: Oye, ¿de dónde los marcas, Diana?
5: ¿De qué es Capazarco?
1: De aquí, de mi celular.
4: De mi celular.
1: Oye, Dianita, ahí te va, ¿eh?
6: Vamos dispositivo
1: a,
6: móvil.
1: A repasar el abecedario. La categoría que les toca a todos es piropos nice.
3: No, ya perdí.
1: O sea, piropos nice. No se ven guarros. Piropos nice. A Nashla.
2: Amorcito, love, amour, lo que necesites.
1: Fede Burro, Diana.
5: Besos te voy a dar cuando te vea.
1: Ay, Dios. Sí, primero gana. C, Diego.
7: Cosita hermosa.
1: Ay, D, Atomics.
8: ¿Dónde estás que no te veo, mi vida?
1: Piropos nice. Nashla.
2: Eres la joya más hermosa que he visto.
1: Muy bien. F, Diana.
5: Figura perfecta como una obra de arte.
1: Ay, hasta babeando lo dijo. G, Diego.
9: Guante de mi corazón.
1: Ah, está nice, ¿no? H, Atomics.
10: Hoy te espero para hacer cositas hermosas.
1: Ay. Y Nashla.
2: Juan es uno, Omar es otro, Rodrigo el tercero.
1: Pero era ahí. Pero era, ahí.
2: Era ahí.
1: Era ahí. Era ahí. Ay, H. Jota, Diana.
5: Joya preciosa, como esos lindos ojos que tienes.
4: Ay, cosita, ay, me apachurro.
2: Casi qué bonitos te beso. Ojos tienes.
1: K, Diego.
11: Koala de mi corazón, colgada del árbol más grande de la vida. O sea,
1: ay, L, Atomics.
12: Lo más precioso de mi vida eres tú, mi amor.
1: Piropos nice. M, Diana.
5: Muera de ganas por verte otra vez.
1: L, Diego.
13: N, nenuco mío, cabecita de algodón.
1: Ay,
14: ¿qué pasó? ¿Estás hablando de mí?
1: N, Atomics.
15: Ñeñuco mío, está dando un bonito porque a todos me gusta todo.
1: Muy bien, gracias. ¡Oh, Diana!
5: Órale, qué hermosa te ves con ese vestidito.
1: ¡Órale!
3: ¡Órale!
1: ¡Pido por ahí se le cantina!
4: Ya se van guarreando, ¿no? Lo chido que ya no van guarreando.
1: ¡Diego! Fe.
13: ¡Ay, no!
1: ¡Tache!
4: ¡No, vamos!
1: ¡Ay, no es con A! O con H. No es con A, la expresión. ¡Q! ¡Atomics!
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3: ¡Era nice!
1: ¿Encueres? ¡Tache!
4: ¡Ay, por qué!
1: ¡Era nice, fresón! ¡R, Diana, para que ganes! ¡Piropo nice! ¡Con R!
5: Reina de mi corazón, ¿a dónde vas tan guapa?
1: ¡Ay!
4: ¡Reino, rey!
1: ¡Ay! Oye, Diana, con esa reina de mi corazón, ¿a dónde vas tan guapa? Seguramente te vas a ir con tus boletos porque eres ¡ganadora!
2: Oye, Diana, ¿y con quién te vas? ¿Y con quién te vas al concierto?
5: Con mi amiga.
2: Con tu amiga.
1: Rifada, rifada, ¿eh?
4: ¿Amiga?
2: Oye, sí, es que te invite las palomitas, ¿eh? Aunque sea.
4: ¿Amiga?
5: Ya te toca.
1: Dianita, ¿boletos de qué querías? Ya me hice bolas.
5: De Sam Smith.
1: Ah, ya no tenemos.
4: Ah,
1: no,
4: ¿cómo
1: crees? Te quedas con tus boletos, Sam Smith. La producción te va a decir cómo recoger tus boletos. ¡Claro que sí! Te mandamos un
4: rica.
1: Te mandamos un beso y un abrazo. Seguimos con más música, Nash, aquí en
2: Vámonos.
1: Ya Párate, ¿verdad?
2: Vámonos con una rolita. Esto es Vivir de Amor. Estás en Vivir así, vivir es morir así de amor.
1: Es
2: Estás
1: morir
2: en Ya Párate.

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1: Hasta los 40, Monterrey. Nos conectamos aquí en vivo en Ya Párate. Está Rudy.
2: Ay,
1: tan guapo, mijo.
2: ¿Qué cabeza la banda?
1: ¿Cómo está, mi Rudy? Te veo más completo. Cada día te veo mejor. Muchas gracias.
2: No, hombre, ya el día.
1: Ya repuestito.
3: Y con sombrerito, ¿va? Sombrerito siempre.
2: Sí, pues tengo que traer sombrero.
1: Presente Monterrey. Oye, hay muchos dilemas. La gente no ha parado. Todos los días está que arroba si soy Rudy, que ahí te da mi dilema. Ahora, ¿con qué te traen?
2: Oye, el dilema de hoy es un perro cínico. Un cínico este pelado.
1: ¿Por qué?
2: Se llama, lo voy a quemar, güey.
1: Ya, échalo.
2: No, lo voy a quemar, sí, no me detenga.
1: Sí,
2: no
1: sí.
2: Me detenga, no a intenten detenerme.
1: No, Rudy, no lo quemes,
2: lo voy a quemar.
1: Rudy, no, espérate, no.
3: Ya, okay. No queremos saber.
2: No les voy a decir.
1: No, sí, no, quémalo.
2: Es arroba Charlie Beats.
1: Charlie Beats, venga.
2: Charlie Beats. De hecho, en el nombre de usuario tiene todo Charlie Beats. Ok, va, ok. ¿Están listos?
1: Sí.
3: Venga.
2: Este güey tiene hijos. Está casado, pero pues llegó el mundial. Se gastó el dinero de las colegiaturas.
1: No, no,
2: le
1: tocó
2: ir al mundial.
3: No lo hizo.
2: Claro, güey. Sí, y no, pero deja tú, dice, no me importa de verlo o estar pidiendo prestado.
1: No.
2: Mi dilema es, ¿qué hago para evitar la bronca con mi ruca?
1: No sabe la esposa.
2: No sabe la esposa que se gastó la lana. Los niños no van a poder ser inscritos en la escuela.
1: Ajá, porque viene la reinscripción y todavía échale unos meses para estar tranquilo sin
3: la Navidad.
1: Iba a ser Navidad, vacaciones, en las vacaciones que vienen de verano, ¿no?
2: Exactamente. No van a ir ni a Chalco.
1: Es que hasta me puse nervioso que yo tampoco lo he pagado, pues empecé a hacer cuentas.
3: No puedo creer.
1: Ay, Dios
2: mío. Sí, se metió la lana en un boletuki y obviamente pues le sobró para el
1: Es que están carísimos, ¿no?
3: No, oye, justo Angelillo Pillo, aquí de las redes de los 40, me mandó ayer los precios por si se me antojaba un boleto. Y ¿cuánto? Fíjate, el más barato está en 65 mil pesos.
2: Pues sí, también ver a México contra Inglaterra.
3: 65 mil pesos. Y mira, me mandó precios también, por si lo quiero ver así como que más en VIP, de 308 mil pesos. Imagínate,
2: alto,
3: pues si no.
2: Alto el valor, Alto el valor.
3: Sí,
2: eso
3: sí,
2: no
3: sí.
2: Cuesta ni mi camioneta.
3: No, pero sí el boleto para ir a ver a la selección.
1: Ya me deprimí, Rudy.
2: Ahora te voy a decir algo. Pues ver a la selección o que los niños estudien, ay, está bien complicado.
3: O sea, ¿cuál es?
1: A ver, pero el dilema, ¿cuál es? O sea, este güey le tiene que contar a su morra, ¿no?
2: Sí, le tiene que contar a su ruca y quiere evitarse una bronca. ¿Cómo le hace? Porque el vato evidentemente...
1: O sea, ¿morra es novia y ruca ya es esposa? ¿O cómo? Porque ya me enterré, ¿cómo le dicen?
2: No, la morra y la ruca es la misma.
1: Ah, ok, la misma.
3: No.
1: La dueña de mis quincenas.
2: Es la dueña, bueno, evidentemente no es la dueña.
3: Ese morro ya valió.
1: Oye, bueno.
3: Ya sabemos.
1: Pues hay diferentes caminos, que se haga güey, que pida prestado, pero lo tiene que contar, porque eso es una cosa que se habla en casa. No,
3: pues que venda
2: sus ¿cómo le hiciste, güey? ¿Cómo le hiciste para ir al estadio? No, ni modo que lo ocultes, vas a tener video.
1: Bien borracho, güey. Bueno, por favor, participen, los leemos a todos en arroba ya aparato oficial, en el WhatsApp, en el chat también de nuestro canal de YouTube de los 40 México.
2: ¡Multilínea!
1: Multilínea, por favor, participen. Vámonos con música y se queda el Rudy con nosotros aquí en Ya Párate.
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1: Arroba si soy Rudy, está conectadísimo en Ya Párate de los 40. Resúmemelo, por favor, el dilema.
2: El Charlie Beat. Charlie Beat. Bueno, el vato, pues se le hizo fácil. Llegó el mundial. Y sí, sí.
1: Y sí, sí.
2: Y la selección fue avanzando. Y el vato tenía la lana de la reinscripción de la escuela.
1: Y sí, sí me alcanza.
2: Y sí, sí me alcanza. No, sí, sí le alcanzó.
1: Y sí, sí lo logró.
2: Fue al partido contra Ecuador el güey. Ya se gastó la lana, compró boleto, pero ahora no tiene con qué pagar las colegiaturas.
3: Bueno, pero ganó la selección, ¿no?
2: Bueno, pero Rashla, eres la menos indicada. Imagínate que llegue tu marido, el Shiran, y te diga, me gasté la lana de las inscripciones en un partido. Y no te invitó, ¿eh? Y no te invitó, además, que creo yo que es el mayor problema.
1: Ajá, porque no fue una culpa compartida.
2: Sí.
1: Ya el güey se fue sin su ruca, sin su morra, sin su esposa,
3: no,
1: sin su vieja.
3: Pues obviamente le diría, pues no sé qué tengas que hacer, a quién tengas que ir a saltar. Oye. Pero, te creas, no, pero las colegiaturas las pagas.
1: El chat se hace presente, Jason Taneda dice, dejó a sus hijos sin estudios solo por ver a México. Angie dice, ni modo, a escuela de gobierno. Es otra opción.
2: También, de letrita de
1: escuela, sí. Ana Seferino, ahora que venda algo que le duela para que se desquite.
3: Por aquí María Fernanda Medina dice, pues que venda el coche el compa.
1: Ajá.
2: Que venda el coche.
1: A dobletear chamba, ¿no? También acá le dice, a sacar un crédito en abonos chiquitos.
3: Humberto.
2: Esos son peor.
3: Humberto dice por aquí, yo hubiera hecho lo mismo. ¡Arriba, México!
2: Claro.
1: Mira, el mejor comentario. @LizLiz95. Le sale más barato comprar boleto de avión y comenzar una nueva vida.
2: ¡Huye! Ay, ¡huye! ¡Huye! ¡Huye
3: tus ¿Sabes problemas? Qué pasa? Más de uno hizo esa misma acción que el dilema de hoy, ¿eh?
2: No, pero está bien.
1: Fue por cigarros,
2: bien.
1: Dice Nash, ¿no? Varios ya fueron por cigarros.
3: Varios ya fueron por allá.
1: Oye, imagínate, Rudy, gracias por tu dilema. Bueno, no, la selección aquí, que haces, ¿no?
2: Aquí estoy a sus órdenes.
3: No, ¿sabes qué, Rudy? Gracias por tu presencia. Gracias por nacer.
2: Gracias las que te adornan.
1: @ sí soy Rudy, denle follow. Seguimos con más música en Ya Párate de los 40.
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2: Fer Olvera responde. El vocalista de Maná salió en defensa de la selección mexicana luego de que Liam Gallagher, integrante de Oasis, pronosticara una goleada de Inglaterra 5-0 a México en la fase de octavos. La provocación de Gallagher y las respuestas de Fer se han vuelto tendencia y motivo de conversación y polémica en redes sociales.
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2: Después de la histórica victoria del martes y su entrenamiento matutino, los integrantes de la selección mexicana tuvieron ayer la tarde libre. Los jugadores pudieron salir del centro de alto rendimiento, sede de concentración, para pasar unas horas con sus familias. 12 de los 26 seleccionados han estado concentrados desde el 6 de mayo. Por la tarde-noche regresaron al CAR.
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2: El gobierno de la Ciudad de México informó que la celebración por el pase octavos de la selección fue la concentración más grande en la historia del país, con la presencia de alrededor de 1.400.000 aficionados que salieron a las calles. Ante la muerte de 4 personas, informó que se ajustan los operativos para el próximo domingo, aunque se hizo un llamado a celebrar con precaución, responsabilidad y autocuidado.
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2: Estados Unidos confirmó que no renovará el T-MEC por un plazo de 16 años. Con este posicionamiento, el acuerdo comercial entre Estados Unidos, México y Canadá permanecerá vigente durante una década, siempre y cuando ningún país decida retirarse, y se realizarán revisiones anuales. Soy Ivette Parga Ávila.
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1: Seguimos avanzando aquí en Ya Párate de los 40, conectadísimos hasta los 40, Guadalajara 102.7 FM. Llega Claudia Chávez.
2: Muy, pero muy.
1: ¡Buenos días! ¿Cómo estás, Clau?
2: Cansada a ver la fiesta. ¿Cómo estás?
1: No para. Increíble. No paramos, diario no le estás dando, hasta que termine esta copa, vas a seguir con las copas.
3: O sea, por sueño no vamos a parar.
2: No, para nada.
3: Creo que la tenemos clara todos.
2: Oigan, pero ¿qué tal? Es que en México estamos acostumbrados al, ¿cuál es? Guadalupe Reyes, ¿no?
1: Ajá.
2: O sea, y en México sabemos que, bueno, es unas semanas como larguísimas, y hay quien le hace, pues, Reyes Guadalupe, o sea, depende.
1: Al revés.
2: Depende. Sí. O a lo mejor nos pasa que también los mexicanos decimos, no, es que va a ser mi cumpleaños, o toda la semana, o todo el mes voy a
1: festejar.
2: Dices
1: el Claudia Fest, ¿no?
2: El Claudia Fest.
1: El Nashi,
2: ¿no?
1: Fest.
2: Somos muy así.
1: Todo
2: o las fiestas patrias, o no sé, en Semana Santa siempre hay mil como eventos, ¿no?
1: Pero con nosotros, la Copa Mundial de la FIFA 2026, diarios viernes.
2: ¿Qué te digo? O sea, me encanta todos los, como los videos o todos los TikToks que han subido muchos yaparateanos que están como en la fiesta un día antes, o sea, como Nash en el Ángel.
3: ¿En
2: no
3: el
2: Nash?
3: Ángel, ¿qué tal?
2: En el Ángel. Y al otro día, así, tumbados todos en, wow, en las oficinas. Pero creo que estamos...
1: ¡Qué valor!
2: Pero estamos acostumbrados los mexicanos, ¿no? Nosotros lo hacemos.
1: Sí, ¿cómo no?
2: Pero los extranjeros no. Entonces, me encantó un video que se hizo viral de un surcoreano que se los vamos a poner. Él empieza... Bueno, es que todo lo dice en inglés. Ajá. Pero dice... Paren, mexicanos, paren. ¿Por qué quieren salir todos los días de fiesta?
3: Me encantó.
1: Pero con su playera, ¿no? Con su jersey de la selección.
2: Dice, pero ¿por qué? O sea, ustedes, ¿por qué quieren que nosotros salgamos de fiesta con ustedes? Váyanse ustedes, no puedo más. Pero entonces, ¿cómo es que lo están haciendo? Déjenme descansar. Al final dice, no voy a ir a 15 años, no voy a ir a fiestas de revelación, no voy a ir que cumpleaños de tu perro, déjenme en paz. No puedo enfiestarme como ustedes.
3: Oh, oye, pobrecita. Y ahí menciona lo de, no quiero volar tampoco.
1: No quiero volar. Porque
3: ya se viralizó lo de...
1: ¡Quiere volar!
2: ¡No, pues está cañón! ¿Saben que
1: ¿Tú ya volaste, Clau? ¿Ya te volaron?
2: ¿Sabes que no? Me da miedo. O sea, se me antoja, pero me da miedo.
1: No, con amigos. Dile a mí, dile a los amigos.
3: No, pero el punto es que, aunque sea con amigos, no te calculan y pa.
2: Sí, está cañón. ¿Sabes? A mí me ha impactado cómo es que no solo gente como más joven, ¿no? Hay gente muy adulta, o sea, adultos mayores, que se animan a que les hagan volar, ¿no?
1: En silla de ruedas.
2: Oye, hace unos días en el partido de México contra... ¡Ay, que ganamos! ¿Cuál fue? Contra
1: ¿Ecuador?
2: ¡Ecuador, por Dios! ¿Cómo es posible que se me ha olvidado? Ya no sé en qué día vivo.
3: Ya estás cansada.
2: Ya no sé en qué día vivo. Pero increíble. Había una señora, fácil de unos 60 por arriba, 70 años, que la fueron pasando todo el Fan Fest. O sea, estaba en la parte de atrás y llegó al frente. O sea, la señora iba haciendo... No es posible.
3: Pero la señora se la estaba pasando bien.
2: Obvio, se la pasó increíble, ¿no? Se la pasó muy bien. Pero entonces, bueno, yo quería compartir. Seguramente ya muchos de ustedes habían visto el video de este surcoreano, pero es que me encanta. O sea, está sufriendo, pero la verdad es que le gusta. Y trae su playera de la selección, ¿no?
3: Amo que ya se puso la verde.
2: Sí, pero es que ya todos, o sea, como siguen comprando vuelos para venir a la Ciudad de México, aunque ya no tengamos partidos. Aquí. Bueno, tenemos el más importante.
1: El domingo.
2: Que es este domingo. Tenemos el más importante.
1: Y los que faltan, Clau.
2: Estoy de acuerdo en los que faltan. Fíjense que...
1: Con la selección.
2: Que aquí en Guadalajara tenemos una sección en el brunch de aquí de Guadalajara que se llama Marcación Personal con Karina Chapis Herrera, que ella es experta en fútbol. No saben todo lo que ha cubierto esa niña. Bueno, la cosa es que ella... todos decíamos, no, pues que queremos que gane Congo, ¿no? Porque nos toca con Congo. Y ella, no, a ver... Que gane Inglaterra, ¿no? O sea, si realmente estamos siendo una gran selección, hay que medirnos contra los grandes.
1: Entonces, yo creo
2: que vamos a ganar.
3: Mira, por una parte, yo sí estoy muy feliz de que la selección mexicana se va a enfrentar con un grande dentro del fútbol,
2: que se
3: ¿no?
2: midan, que
3: y
2: se
3: que
2: midan.
3: Estamos al nivel. Por algo,
2: estamos
3: por
2: al
3: algo
2: nivel.
3: Estamos llegando a ese partido juntos.
2: Por supuesto.
1: Y si tenemos... ¿Cuál es tu pronóstico, Clau?
2: Uy, yo creo que sí va a ser un... 2-1, o sea, 2-1. Espero, ojalá.
3: No, yo ojalá. Por 2-0. 2-0
2: ¿Sí?
3: Para México.
2: Me encantaría que fuera 0, ¿eh? Me encantaría que fuera 0.
1: 2-1, igual yo, 2-1.
2: ¿Sabes qué? Que ni Harry, Harry Style, que ni Harry Potter nos vayan.
3: Que ningún Harry nos vaya
2: a ganar. Que ningún ningún Harry.
1: Gracias, Clau. Te mandamos un beso, arroba Claudia Chávez FM. Gracias, Clau.
2: México.
1: Conectada desde los 40 a Guadalajara. Seguimos con más música aquí en Ya Párate de los 40.
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1: No fuimos. Se acaba este capítulo de Ya Párate.
2: Así es, dando la bienvenida ya casi al fin de semana, un fin de semana muy crucial que se viene.
1: Increíble, aparte el dominguito. Yo no sé, ¿qué hacemos el lunes, Nash?
2: No sé. A ver, si México gana, o sea, siento que me estoy adelantando a todo, pero si México gana, vengo en bikini. O sea, ya.
1: No,
2: de plano.
1: En bikini todos. Oye, lo que iba a decir, siempre dan como el día, ay, hagan home office, no vayan a la escuela, al partido. Es al otro día.
2: Exacto.
1: ¿Por qué el mero día?
2: Exacto, es que aquí realmente lo que deberían hacer es darnos los dos días.
1: O un medio día del día del partido y el día completo.
2: Exacto, de recuperación. De recuperación.
1: Ay. Oigan, mañana en el Turbo Lengua tendremos boletos para Enjambre, con estas nuevas fechas que se van abriendo de esta banda mexicana, el 30 de agosto en el Estadio GNP Seguros.
2: Y espérate, porque oficialmente hago el anuncio. Tenemos boletos mañana en el Turbolengua para Aitana. ¿Escucharon bien?
1: ¡Wow! 7 de noviembre, tiene un ratote,
2: Él
1: ¿no?
2: me dice que quiere divertirse. Le digo que los rumores vuelan.
1: Auditorio Nacional, así va a estar cantando Aitana y todo el público de Aitana. Así que participen mañanita en el Turbolengua y obviamente consejos de ligue con el buen
2: Wow, Leopi, ¿no? Ya es viernes, ¿verdad? ¡Qué rápido!
1: Ya se acabó la semana, por suerte. Viernes 3 de julio.
2: Tengo consultas, consultas de yaparatianos que de pronto...
1: Pues, ¿para Leopi?
2: Claro, porque uno no puede estar cheque y cheque el celular, entonces pues de pronto ya... digo, bueno, la próxima semana lo haré, pero ahí dejo siempre sus preguntas.
1: Se las volamos a Leopi.
2: Sí, obvio.
1: Nos vamos, muchas gracias a Leoncio Cósmico en los controles, Rulo Berea en la producción, John Zacarías dirigiendo el streaming y todo el equipo de Radiopolis en el Morning Show de Los 40. Gracias, @Nashirol.
2: No, hombre, gracias a ti, Gabo Ramos.
1: Así es, amigos, @GaboRamosOficial. Nos fuimos, hasta mañanita. Chau.
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6: La temperatura, 16 grados.
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0: Si me canta Magua o eso está pensando, bienvenidos al Brunch de los 40. Ya comenzamos tu programa. ¿Por qué segundo todas cantan como Shakira?
1: Güey, una vez lo dominé y dije, ya voy a cantar todo en ese tono.
0: Es lo único que me sale,
1: sí,
0: ¿no?
1: Sí, no me importa.
0: ¿Cómo estás, Magua?
1: Esperma de serpiente me ha funcionado, así como a Jessica Simpson.
0: Sí. Qué barbaridad. Qué gusto saludarte, mi querida Magua. Arriba Pop. Yo soy Gaby Cam. Comienza el Brunch de los 40 contigo hasta la 1 de la tarde, todos los días, siempre con información que cura, información que sana. Y hoy, empezando este programa con un rolón, que tengo que confesar, a mí me da un poco el llanto, me gana un poco la nostalgia con esta canción de Coldplay llamada Yellow. Y este himno de Coldplay, exactamente, pertenece justo a su segundo disco, Parachutes. Parachutes, sí se pronuncia bien, nunca sabía.
1: Parachutes, yo siempre he dicho parachutes.
0: Pues es que como en Acapulco te ofrecen el parachute.
1: Súbele, güera, ¿no? Le va a gustar. Va a ver el Yellow desde allá arriba.
0: Bueno, pues justamente fue esta canción y este álbum los que lanzaron a Coldplay y a su vocalista Chris Martin al estrellato.
1: Sí, recordemos pues que se dice, no tenemos las pruebas, pero tampoco las dudas.
0: Las declaraciones de Chris Martin, eso
1: pero
0: sí.
1: Según lo que se le ha hecho en entrevistas a Chris Martin, el líder vocalista de la alineación, que básicamente se tardó 10 minutos en llegar al resultado de Yellow. Gran talento, ¿no? En la composición.
0: Totalmente. Y bueno, lo que dice es que esta canción surgió de la nada mientras estaba grabando en Gales y un micrófono no funcionaba bien. Él empezó a imitar a Neil Young para hacer reír a los
1: con
0: demás.
1: Shakira.
0: Así. ¿Quién sabe si así va a salir tu nueva canción, Magua?
1: ¿Quién quite?
0: Bueno, pues resulta que así es. Chris Martin estaba imitando a Neil Young para que los demás se rieran y que no se desesperaran por lo del micrófono. Y la palabra Yellow surgió porque él vio lo que nosotros conoceríamos como la sección amarilla. Él vio Páginas Amarillas, un libro que estaba ahí, y así salió esta canción. ¿Cómo ves?
1: Got the stars,
0: look how they shine for you. Mejor dejemos a la gente que ya lo oyó, pero ahí te va un poco más de información de este tema de Coldplay, y es que el video musical de Yellow es una toma continua, es decir, un plano secuencia de Chris Martin caminando por una playa en Inglaterra, aunque el plan original era que salieran todos, no solamente Chris Martin.
1: Sí, y que se viera bonito, ¿no?
0: Así
1: o sea, que
0: es.
1: Fuera soleado y no gris, como se ve.
0: Como, sí, es medio deprimente, la verdad.
1: Pues
0: ¿eh?
1: Dicen que hay una historia, porque creo que uno de los integrantes, ese día que iban a filmar, por eso solo sale Chris Martin solo caminando sobre la playa y que el día se puso incluso así, pero creo que el baterista, particularmente ese día, estaba perdiendo a su madre. Entonces el resto de la banda ya tenían todo programado para la filmación y Chris Martin se quedó solo, ahí en esa playa. Y con ese incluso día gris para ellos, porque uno de los integrantes había perdido a su mamá el día de la filmación. Por eso sale solito Chris Martin caminando y en ese plano secuencia.
0: ¡Qué significativo! ¡Qué bonita historia!
1: Sí, y vaya que le quedó como anillo al dedo porque es una canción triste con un video realmente que sin querer queriendo quedó bien triste.
0: Pero lo curioso es que no es una canción triste. O sea, suena triste, creo que es melancólica, pero es una canción de amor.
1: De amor, sí.
0: No, o sea, dedicarla. Básicamente es como decirle a alguien, mi vida tiene sentido
1: contigo.
0: Y de hecho, el significado, o sea, Yellow en particular, si ustedes quieren saber por qué Yellow no significa nada. O sea,
1: no.
0: Solo se le ocurrió y ya. Pero en realidad es una canción que según el mismo Chris Martin tiene más sentimiento que significado y es una balada que combina, como ya decíamos, la melodía melancólica con un sonido de guitarra distintivo. A mí me parece una gran canción.
1: Sí.
0: Me encanta que hayamos comenzado.
1: Ah, mira, sí es el baterista.
0: Sí, ¿verdad?
1: Good Champion.
0: Oh, wow. Magua, sabes muchas cosas. Ella
1: sí,
0: sabe cosas.
1: Para más consejos. Ay, sí.
0: Ella sabe cosas. Nosotras sabemos cosas. Riva Pop, Magua y Gaby Cam. Ya comienza el Brunch de los 40. Volvemos con mucho más.
1: Yo así veo gente muerta.
0: Ay, no. No sé.
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1: Estamos de regreso en El Brunch de los 40. ¿Y qué creen? Que son tiempos de cambio total. Y para hablar de esto está con nosotros Janet Chao, terapeuta, cantante, productora, amiga del brunch, influencer en redes sociales, maravillosa, perceptiva. Janet, bienvenida.
2: ¿Cómo estás, mi Gaby?
1: Muy bien.
2: Yo muy bien, muy bien. Y no lo pudiste haber dicho mejor, tiempos de cambio. Y tiempos de cambio extremos. Yo no sé si la gente está realmente aceptando que está sintiendo este caos, esta presión interna, porque hay mucha gente que va por la vida como que no pasa nada y sigue sonriendo, pero esto es inevitable. Y no vengo a hablar desde el punto de vista astrológico,
1: esotérico.
2: Ni esotérico, yo no soy astróloga. Más bien es una invitación desde el punto de vista terapéutico a trabajarte más que nunca, porque ya el universo y la energía que está entrando ahorita con toda esta alineación planetaria, y lo estamos viendo afuera, ¿no? Yo les he dicho en muchas sesiones antes que así como es afuera es adentro, así como es arriba es abajo. Entonces, el caos que estamos viendo en el mundo, que mucha gente ni siquiera quiere hablar de eso, pero Gaza, el Líbano, los huracanes, todo el caos que está habiendo, lo vamos a ver también adentro de nosotros. Y tenemos que hacernos una pregunta muy seria, y es, ¿cómo puedo alinearme con mi alma para que mi alma se alinee con los movimientos colectivos? Porque vienen muchos cambios. Y en esos cambios que van a ocurrir afuera, también el universo nos está pidiendo a nosotros cambiar. Entonces, ¿a qué te estás aferrando? ¿Qué es aquello a lo que tú ya sabes?
1: Uno sabe, uno se hace
2: ¿Sí o no? Inmenso,
1: pero tú siempre sabes. Cuando tú tienes que soltar algo, cuando tú ya no estás cómodo en un trabajo, en una relación, con una amistad, en un tipo de situación con un familiar, tú sabes, pero te haces güey.
2: Y te haces güey porque nos resistimos al cambio, porque no queremos entrarle a lo que yo les digo programa tras programa. Hay que tomar responsabilidad. La sanación no es cómoda, la sanación no es fácil. Tengo pacientes que llegan y entonces van a dos sesiones y cuando se dan cuenta del trabajo que tienen que hacer,
1: no vuelven.
2: Y bueno, pues eso es una cosa que les va mal a ellos. ¿Yo qué? ¿Sabes? O sea, pero la invitación es a decirles ahorita que ya no hay invitación. Que esto que está pasando en el mundo es un rito de paso colectivo para toda la humanidad, porque los tiempos que vienen son tiempos de mucha luz, pero para poder reconstruir, es como cuando hay una guerra, pues tiene que pasar la guerra, llega todo el caos, se destruye todo lo que ya no va, y entonces vienen tiempos de reconstrucción y muy amorosos. Pero entonces esa guerra, así como va a pasar afuera, como estamos viendo las guerras en el mundo, así va a pasar esta guerra adentro. Y el que no lo quieras ver no quiere decir que no va a pasar.
1: Claro.
2: De hecho, hay una... pues hay este sentir de que la gente que lo viva, o sea, que tú vas a elegir cómo lo quieres vivir. Lo quieres vivir con la mayor conciencia y la voluntad de rendirte. Entonces te va a pasar que si tú te trabajas más que nunca, vas a dar un brinco cuántico. Pero los que no quieren hacerlo van a experimentar mucho caos y mucho dolor. Entonces, esta es una invitación a más que nunca trabájate. Trabájate en terapia. Reconócete, vete a ti mismo, contrólate, rompe lo que tengas que romper, atrévete a que se destruya en tu vida lo que se tiene que destruir. No te aferres a nada, pues si no, la vas a pasar muy mal. Entonces, pregúntate, ¿qué tiene que morirse dentro de ti? A toda la gente que nos está escuchando en este momento, como dice Gaby, ya sabes que se tiene que morir de ti. Y también ya sabes qué patrones en tu vida te traen mucho caos y te traen mucho dolor. Ya no son tiempos de seguir actuando desde el ego. De hecho, los próximos 30 días se dice que el ego ya no va a funcionar porque son tiempos de energías planetarias plutonianas. Y entonces, cuando entra Plutón, no hay... Sí hay libre albedrío, pero en realidad estamos ya llamados a ir a nuestro próximo nivel. Entonces, se acabó. No puedes seguir operando con esos patrones alimentados por miedo, por celos, por control. Tienes que sanar tus vínculos, porque en tus vínculos es donde se ven, en todas tus relaciones es donde se ve tu sombra amplificada, tu necesidad de control, tu necesidad de apego, tus miedos, tu necesidad de que no te rechacen, tu necesidad de que no te abandonen, el ser autocomplaciente. Y entonces, o sea, hay dos patronzazos, ¿no? Mayoritariamente, desde un punto de vista psicológico, hay dos polos. O te sobreadaptas Lo que quiere decir que es esta gente que está viendo todo el tiempo qué te doy, qué te hago, qué te digo para que te quedes. Porque mi necesidad afectiva es tanta, tengo tanto miedo al abandono y al rechazo que me sobreadapto. Dejo de ser yo. Ahí no hay autenticidad.
1: Qué fuerte esto.
2: Pero también hay otra, ¿no? De la que se habla tanto en redes, ¿no? Que es el narcisista total, que dice, a mí me vale.
1: A
2: me
1: tú
2: vale
1: lo que y todos los demás me vale.
2: Ajá. Yo vengo aquí a tomarlo todo, ¿no? Es el que quiero todo para mí. Y entonces estamos, sí o sí, como humanidad, estamos en, eso, en uno de esos dos polos. O quiero solo dar o quiero solo recibir. Entonces, estamos invitados por esta energía planetaria, esta energía de cambio y de caos, a ver ese caos interno que traemos a nuestra vida una y otra vez porque no hemos sido capaces de tomar responsabilidad de nuestros vínculos, de nuestra sombra, y no hemos querido ver qué estructuras podridas tenemos dentro. Ya se empiezan a dar cuenta cómo empieza a salir toda la verdad en el mundo. Entonces vemos el relajo de Hollywood, ¿no? Y de Didi y de todas estas cosas que la gente dirá, no, pues, pero es que el mundo, ¿cómo está? Caótico, ¿no?
1: Y, pues sí.
2: Y cómo está la gente afuera. Y mira nada más cómo están los políticos. Y no nos damos cuenta que nunca volteamos a vernos a nosotros. Como es afuera, es adentro. Tenemos que voltear la mirada hacia adentro. Y darnos cuenta que lo que está afuera está ahí para espejearnos con el otro. Y entonces tenemos que dejar de estrellarnos, tenemos que dejar empezar a ver esta energía que nos invita a ver a través de nuestros vínculos dónde lo hacemos mal, dónde me quedo por compromiso, dónde hago cosas que no quiero hacer y no sé decir no, dónde no sé poner límites, dónde no soy honesta, dónde todo el tiempo estoy complaciendo o dónde todo el tiempo soy un egoísta que nada más pido para mí, donde no me importa el de enfrente. Y la invitación en estos tiempos es a trabájate más que nunca en terapia. Y no lo digo porque yo sea terapeuta, pero sí, también, ¿no?
1: Y ella sabe cosas.
2: Y pueden buscarme. He tenido varios pacientes que han llegado a través de este espacio.
1: @JanetChao.
2: @JanetChao en todas mis redes y también janetchao.music. @gmail.com, me pueden escribir directamente y agendamos una cita. Pero el punto es que, más que nunca, ¿cuál es la solución? Necesitamos empezar a poner, o sea, la gente va a decir, bueno, okay, qué bueno que me hice todo esto, pero ¿cómo le hago, no?
1: Exacto, ¿qué puede uno hacer para cambiar su vida o para recibir el mensaje que ahí está, que tú también sabes, pero que no encuentras cómo?
2: Ok, es una cosa de mucho sentido común, porque en realidad, como dices tú, siempre sabemos, ¿no?
1: Pero el sentido común es el menos común de los sentidos.
2: Fíjate que eso, a mí se me hace que lo inventó el ego, esa frase, porque en realidad es muy, el sentido común sí es muy común. O sea, tú sabes lo que te hace bien y lo que te hace mal. Porque cuando haces una cosa que te hace bien, sientes expansión, amplitud, paz, tranquilidad. Y cuando no, te sientes mal.
1: Hasta lo ocultas, ¿no? O sea, hasta no se lo cuentas a otras personas.
2: Entonces, este es el fin de todo lo no verdadero y todo lo que no está sustentado en el amor. Entonces tú, di... A ver, déjame hacer un examen de conciencia. Yo sé en qué partes no soy amorosa, no soy generosa, no soy amorosa incluso conmigo misma, ¿no? Yo sé en dónde en mi vida no hay verdad, en dónde estoy llenando espacios sociales nada más por convivir, porque no quiero estar sola, porque quiero controlar, por FOMO, en dónde comparto por compartir puras estupideces, en dónde con mi discurso abono al caos y en dónde abono a la paz, en dónde estoy en círculos de chismes que no sirven para nada, que no suman para nada. Entonces yo te invito a buscar una terapeuta que te acompañe en este proceso porque no es fácil. Busca una terapeuta que te ayude a limpiar tu linaje, tu transgeneracional, todo, hacer movimientos sistémicos que te ayuden a pasar al siguiente nivel, porque no puedes ir con cargas al siguiente nivel. Entonces, por ejemplo, ejemplos para ti. Aprende a poner límites. Primero que nada, observa tus vínculos. ¿Cómo te llevas con tu mamá? ¿Cómo te llevas con tu papá, con tus hermanos, con tus socios? ¿Eres un controlador obsesivo? ¿Haces berrinche todo el tiempo? ¿Quieres que las cosas sean como tú quieres? ¿O cedes, complaces, ¿no? Aprende a poner límites para ti. Segundo, sé honesto. Si tú te observas, te vas a dar cuenta que infinita cantidad de veces no eres honesto. Y eso no es amoroso ni siquiera para ti. Cuando no quieres ver lo que te incomoda y te duele, ¿no? Ahí te tienes que dar cuenta si estás siendo auténtico o no. Porque cuando no quieres verlo y cuando tomas una decisión de no quiero ver esto que me duele, lo quiero poner en el tapete abajo, Eso es no ser auténtico. Entonces piensa, la energía de este eclipse me está invitando a ser auténtico. ¿Cómo soy más verdadero? ¿Cómo soy más auténtico? ¿No? Este eclipse viene a levantar el tapete de todo lo que echaste abajo. Entonces, pide.
1: Eventualmente te alcanza eso.
2: No, y ya nos alcanzó. Quiero decirles que ya no hay vuelta atrás, ya nos alcanzó. Entonces, si eres alguien que no pides lo que necesitas, empieza a lo pedir. Si eres alguien que no pones límites, empieza a poner límites. Si eres alguien que juzgó, no juzgues al otro, voltea la mirada a ti. Pero tampoco te juzgues a ti mismo. Esas son maneras de sanar tus vínculos. Cálmate, respira, sal de la neurosis. Deja de proyectar en el otro. Deja de proyectar en el otro y de culpar de lo que te pasa a ti. Nada de lo que te está pasando a ti es por culpa del otro. Él está o ella está ahí como un espejo amoroso para mostrarte una cara de ti que tú no has querido ver. Entre más rápido tomes responsabilidad de tu caca, perdón por la palabra.
1: Como tiene que ser.
2: Entre más pronto tomes responsabilidad de tu caca, más fácil vas a pasar este tránsito y vas a poder llegar a tu luz. Todos somos espejos, entonces hay que aprender a dar y tomar en equilibrio nuestros vínculos. Termino diciendo, si no te sale bien hacer esto, porque llevamos vidas y vidas y vidas, o si no crees en las reencarnaciones, llevas solo esta vida regándola y regándola, porque llevas flojoneando y metiendo abajo del tapete tu basura. ¿Qué crees? Ya viene a quedar de manifiesto toda tu sombra. Entonces, ayúdate, ve a terapia, transfórmate, no te aferres a nada de lo que ya no se puede quedar en tu vida porque la vas a pasar mal.
1: Es que estás llena de sabiduría, Jan Echao, porque
2: pues
1: además todos. Sí, la verdad es que sí, pero creo que todo lo que acabas de decir al final radica en algo muy cierto, que es el no querer verte a ti mismo. No, el no querer asumir responsabilidad. ¿Cuánta gente no conocemos que va por la vida a los 40 años? Es que yo soy así porque mis padres... Sí, o sea, a lo mejor sí aprendiste eso, pero ya eres adulto, ya es un momento de decir, yo puedo ser diferente, ¿no? Entonces, este es el momento, ya nos lo dijo Janet Chao, terapeuta, cantante y productora, pero principalmente mujer llena de sabiduría que nos da grandes consejos de vida. Vayan a terapia. De verdad es que yo nunca me cansaré de decirlo, Janet, porque la única forma de darte cuenta de por qué tiene la relación que tienes es aprendiendo a mirarte a ti mismo y entender de qué careces, qué te sobra y por qué lo estás buscando en otras personas, ¿no?
2: Claro, y dejar de vincularte desde tu ego para empezarte a vincular desde tu alma, ¿no? Por eso comencé diciendo el podcast que que la invitación inicial que yo les hago es a que tú le preguntes a tu alma, ¿cómo me alineo con mi alma para que mi alma se alinee con los movimientos colectivos? Que sí o sí, ya no es materia optativa, señores. Ya no hay, es que él sí lo hace porque es espiritual y yo no. No. ¿Quieres pasar el examen de la humanidad? Tienes que sanarte y dejar morir lo que se tiene que dejar morir. Así es que ríndete.
1: Me encanta este mensaje, Janet. Me encanta. Siempre escucharte es maravilloso. Gracias por estar en el brunch.
2: Gracias a ustedes por invitarme. Gracias a la gente que nos escucha. Y acuérdense que me sigan en mis redes, @JanetChao, JanetChao con NNT, JanetChao.
1: Y tu correo, que eso me encanta que lo tengas para que te pidan consulta.
2: JanetChao, NNT, JanetChao.music. @gmail.com.
1: Ok, perfecto. Si no encuentran un terapeuta o necesitan un consejo para encontrar uno, que ese sería un buen tema también, o necesitan terapia, ya escucharon a Janet, ya saben cómo es, así que escríbanle. Muchas gracias por estar aquí.
2: Gracias, Gabita, te mando un beso enorme.
1: Yo también a ti, siempre me sanas un poco el alma y no te das cuenta. Ya regresamos con más aquí en el Brunch de los 40.
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1: Cada vez intento hacer mejor ese grito y sale peor.
2: ¡Wow!
1: A feel good. No. Es, como, es que dice como wow. Como wow. Bueno, no es importante. Lo importante
2: no te lastimes
1: es
2: tu garganta, güera. Acuérdate que vale tarde, millones. Hermana.
1: Demasiado tarde. Yo siempre voy a partidos de fútbol y conciertos como si no me dedicara a la radio y mi voz fuera mi herramienta de trabajo.
2: Nos pasa, nos pasa.
1: Pero bueno, ha llegado esa bella sección llamada I Feel Good aquí en el brunch de los 40 y tenemos algunos consejos para discutir sin dañar la relación. Ahora, porque hay que reconocerlo, mi querida Magua, ninguna relación es perfecta. Muchas veces va a haber discrepancias, dificultades, debates. Y sí. El punto es cómo sobrellevas esas conversaciones difíciles. Así que aquí, como si de veras nosotras supiéramos cómo sobrellevarlas, te van algunos consejos para discutir sin dañar la relación.
2: Pues a ver, empecemos. Hay que buscar el spot ideal y el momento.
1: De acuerdo. O
2: sea, por ejemplo,
1: sí.
2: Enfrente de los suegros de la familia no se pelea.
1: No,
2: hermosos.
1: No.
2: Guárdense. O sea, yo sé que se odian en ese rato. Le quieres aventar la chancla, la bota. ¿No?
1: De acuerdo.
2: O sea, el café caliente, así, no sé. Pero el lugar y el momento, por supuesto, que
1: cuentan.
2: Suman, cuentan. No todos los lugares y no todos los momentos son los correctos para poder discutir, ¿verdad? O sea, como para poderle mentársela con a gusto, con sabor, con a gusto, ¿eh?
1: Con agusticidad.
2: Con gusto, a gusto y con agusticidad. Así que lo ideal será que entre los dos se pongan de acuerdo. Así échale una miradita, ¿no? Como cuando desde chiquitos Gaby Can te volteaba.
1: Claro, y ya sabías lo que tu señora madre te iba a hacer llegando a la casa, ¿no?
2: Exactamente, es una mirada de en la noche hablamos.
1: Exacto, aquí no.
2: En la noche hablamos. Ahora, algo importante.
1: Exacto, gracias, mi
2: esa,
1: Lion.
2: Mi Lion.
1: Eso me refería. Algo importante también, creo yo, es respetar el turno de palabra. Porque cuando uno está enojado,
2: sí,
1: de pronto es como el otro empieza a hablar y pero, ¿no? O empieza a sacar cosas del pasado y eso tampoco ayuda bien. Respeta el turno de la palabra. Lo que sea que quieras decir es importante, pero por lo menos, aunque no sea cierto, hazle creer al otro que lo estás oyendo.
2: Claro.
1: Hazle pensar que, pues sí, sí, tiene su turno, que puede terminar su idea, completar su idea.
2: Se me acaba de ocurrir algo.
1: A ver, ¿qué?
2: Un café de reconciliaciones con referee.
1: Estaría bueno, no. ¿Eh? Con psicólogos así, de referee.
2: Vamos así, al café reconciliación, salimos mal.
1: Ajá.
2: No, y con oye, un no referee que no sepa qué onda con tu vida ni la vida del otro.
1: ¿No te ha pasado, Magua?
2: Así que esté en medio.
1: Diciendo,
2: así,
1: es muy buena
2: para
1: idea.
2: El del lado derecho. Tú la regaste aquí.
1: A mí a veces me pasa que estoy discutiendo por algo y pues obviamente si tú no creyeras que tienes la razón, no estarías discutiendo la cosa contraria, ¿no?
2: Claro.
1: Pero luego pienso, ¿qué pensaría el mundo si yo le contara por qué se enojó mi esposo, ¿no? O por qué me enojé yo. Y siempre pienso, híjole, saldría yo perdiendo o saldría él perdiendo, ¿no?
2: Pues podemos inaugurar. Ándale, podemos inaugurar ahorita en este momento, en este programa.
1: El referee del amor.
2: El referee del amor.
1: Que nos llamas, marque. Nos cuentas por qué te peleaste y aquí te decimos qué opinamos.
2: Claro, no vamos a saber ni tu historia ni la del otro, la otra.
1: No,
2: entonces
1: me gusta,
2: ya vamos a dejar tus puntitos ahí.
1: Ajá.
2: Es más, hasta el público va a votar.
1: Se abre la votación. ¿Quién tiene razón?
2: ¿Quién
1: la
2: creen
1: mujer,
2: que
1: el hombre,
2: la razón?
1: Mujer uno o mujer dos.
2: Les cambiamos, en fin, la voz, se los juro. Tenemos producción que les puede distorsionar la voz para que no,
1: sí,
2: sepan.
1: Con máscara.
2: Claro,
1: con máscara,
2: sí,
1: de Darth Vader.
2: En fin.
1: Ya están marcando, Gaby Cap. Bueno, sí se va a hacer esa sección, solo que no es en este momento. Estamos en I Feel
2: no,
1: Good.
2: Luego, espérense, aguanten.
1: Otro consejito para no discutir, para discutir sin dañar las relaciones, no atacar. O sea, no es lo mismo decir tú eres un a yo siento que, ¿sabes?
2: Claro.
1: Expresa lo que sientes, pero sin que sea como un reproche o una crítica. Empieza tus peticiones con frases como me gustaría que, o expresa tus emociones con un me siento así, ¿no? Así la pareja no va a estar a la defensiva y pues es más probable que te escuche y que te ponga tantita más atención y lo tome más en cuenta como, oye, me lo está diciendo desde un buen lugar.
2: Totalmente de acuerdo. Pues también evita estar a la defensiva, ¿sabes? Eso de, es que tú.
1: Híjole, no sé
2: yo
1: si
2: no,
1: se va
2: no,
1: a poder.
2: No. Escucha primero a tu pareja, date ese tiempo. Hazte un cafecito,
1: ajá,
2: hazte menso, haz como que estás doblando los calzones, ¿sabes?
1: Exacto,
2: las truzas, o sea, ajá. Finge que la estás escuchando, pero no la interrumpas.
1: Así, aunque no, aunque estés enojado y no quieras oír, pues ya, no estés a la defensiva. O sea, déjalo hablar, intenta entender su punto. Yo sé que a veces es difícil y que nos gana el calor de la discusión, pero trata de entender por qué se siente así, ¿no? Eso es importante.
2: Totalmente, y por eso decíamos al inicio de este bonito I Feel Good, que ajá, busques el spot correcto, porque si no estás en el spot correcto, o sea, luego hay gente que se luce, ¿sabes? Sí. Que le gusta hacer drama,
1: que se vea que
2: el
1: yo
2: espectáculo,
1: mando.
2: Claro, o sea, sí. Amor. Si lo amas, si la amas, tómate ese espacio. No estés siempre a la defensiva. No siempre vas a tener la razón y se vale.
1: Totalmente. Estoy de acuerdo con Magua Romero. Otro consejo, tratar de entender por qué está respondiendo así. O sea, en este programa lo hemos hablado mucho. Mucha gente responde desde la herida de la infancia. Muchas veces, hay quienes reaccionan a cosas que tú dices, te cae que eso te duele o te parece relevante, porque a lo mejor tú no lo viviste y entonces no lo puedes entender igual, ¿no?
2: Claro.
1: Hay que intentar entender el contexto de tu pareja. Hay factores que nos afectan a nosotros y a las otras personas no, o viceversa. También depende del contexto del que viene, ¿no? Puede ser que vengas estresado del trabajo y entonces, pues, por eso no es tan fácil estar receptivo o eres más reactivo a ciertas cosas. Hay que entender las circunstancias. No todo es con uno, aunque a veces los guantes de box nos los pongamos nosotros en pareja.
2: Estoy de acuerdo. Además, ajá, o sea, pues, si se quieren, no entiendo por qué a fuerzas tiene que ganar siempre alguien.
1: Yo tampoco sé, o sea, pero es un tema de personalidad.
2: Pero da sabor a la relación, ¿sí o no?
1: No siempre.
2: Es como la salsita al taco. Pero bueno.
1: Sí, o sea, sí creo que una relación sin discusiones y diferencias estaría de flojera, pero sí creo que, híjole, yo no soy nadie para darles consejos porque yo no he aprendido a discutir bien.
2: ¿En serio?
1: Sí, la neta no. O sea, la neta, me apasiono y mi esposo también y los dos somos bien alfa. No peleamos mucho, pero cuando sucede, pues sí somos muy alfa. O
2: ¿y
1: sea,
2: el omega?
1: ¿El omega 3?
2: Es el que está ahí arrifado. En fin. Ay, no, bueno. Pues si se portan mal, si son los que de verdad hicieron el daño o están provocando el pleito, la discusión, pues si en la noche di castígame porque me
1: castígame,
2: he portado mal.
1: Castígame, sé que me he portado mal. Así mismo, siempre se puede más. Así. Sí. No, siempre se puede llegar a un acuerdo. Vamos a seguir con más consejos para no dañar la relación mientras discutes. Discutimos yo ya bien puesta. Mientras discutimos todos los tres, tu pareja y yo. Ustedes dos y yo. Pero bueno, vamos a escuchar a Javi. Esto se llama Dosis. Ya volvemos con más en el brunch de los 40.
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1: I feel good. ¡Wow! Estamos de vuelta en el brunch de los 40. Nunca nos fuimos, o sea, eso de estamos de vuelta. Pues nunca nos hemos ido, ¿no? Aquí hemos seguido todo el tiempo, pero ya regresamos con más información aquí en el brunch de los 40 en esta sección llamada I Feel Good, donde estamos hablando sobre los consejos para discutir sin dañar la relación. O sea, que la pelea no sea letal.
2: Pues es que sí, no. A ver, es que depende, ¿no? A ver, si en ese momento... ¿Tú qué harías, Gaby Cam, si en ese momento le llega?
1: Soy un terrible, terrible ejemplo. Ajá.
2: Bueno, imagínate, colócate, eres la actriz, eres la modelo de esa historia.
1: Ajá.
2: Le llega un mensaje a la persona con la que efectivamente ya te casaste.
1: Ajá.
2: Y le pone así, qué rico lo de ayer.
1: No, pues no.
2: Te la volaste, hermana.
1: Pues ahí sí, o sea, el que arruinó la relación fue él, no la discusión, hermano.
2: Pero igual puede haber sido,
1: ya me pasó una vez. Sí, ¿quieres que cuente mi historia?
2: Adelante, por favor.
1: ¿En serio quieren que cuente mi historia?
2: Acompáñenos a ver esta triste historia. Ella confiaba en él, pero él recibía este tipo de mensajes.
1: Efectivamente.
2: Qué rico lo de ayer.
1: Les voy a decir una cosa, yo tenía su contraseña de Facebook, porque como que éramos mejores amigos y nos hicimos novios, ¿no? Y entonces... Yo nunca la usé, porque yo soy una persona que piensa, pues, si quieres estar conmigo, vas a estar, y si no quieres, me cortas, y todos seguimos con nuestras vidas, ¿no? Se me va a acabar la vida, todo bien, a ti tampoco, todo bien. Yo era esa clase de persona, yo solía creer que la vida... Y entonces, en algún momento empecé a sentir pasos en la azotea de una morra que... O sea, le marcaba para todo llorando y él, ya me tengo que ir, es que mi amiga está muy triste, ¿no? E iba y se iba, ¿no?
2: Y era él el pañuelo,
1: ajá,
2: ¿o qué?
1: Y yo, ajá, ¿y a mí qué o qué? El caso es que un buen día dije, aquí está raro, y decidí meterme a su cuenta de Facebook. No lo recomiendo, Pecas, es demasiado extremo, yo no soy esa clase de persona, me arrepiento de haberlo hecho porque no está padre. Y descubrí que una fiesta que este amigo había hecho, este compadre, había hecho una fiesta en la que nos invitó a todos a dormir en su departamento, y cuando yo no me pude quedar porque ya trabajaba desde los 20, llevo la mitad de mi vida trabajando, le canceló a todos la pijamada, más menos a la morra.
2: No manches.
1: A todos menos,
2: o sea,
1: a la morra.
2: Espérate, pausa. Esa sí fue la verdadera pijamada real.
1: Es una pijamada infiel. Y entonces ahí me empecé a encontrar un montón de mensajes de qué bonita te ves hoy, me gustaría darte unos besos, pero no se puede. Y ya el último mensaje era qué padre, que es más íntimo dormir con alguien que tener algo más. Y yo, ¡ora! ¡Ora! Y ahí lo entendí todo y pues lo mandé al cuerno. Y probablemente se está enterando de por qué lo mandé al cuerno en este programa, porque nunca le dije. Solamente le dije, ¿sabes qué? Ya no soy feliz, que te vaya bien. No, pero ¿por qué? Lloró, suplicó, quiso regresar y años después se enteró de que pues, uno no es tarado. Hay cosas, hay discusiones que pueden llevarse bien, como las que estamos platicando en este I Feel Good.
2: No, pero yo le quiero dar un aplauso.
1: Terminar una relación, o sea, pues, ahora,
2: aplauso a esta bonita historia, al bonito acompañamiento de Lion.
1: Sí, yo les juro que yo un día voy a escribir un libro de todos los hombres que pasaron por mi vida, porque, híjole,
2: pues llegar aquí no fue fácil, ¿eh?
1: Llegar
2: todos
1: aquí. Llevan el arrocito negro en su bolsita
2: no,
1: de arroz.
2: Manches, yo llevaba la bolsa de arroz negro y el blanco es mi esposo.
1: No.
2: Bueno, quizás sí. Pero sí, en este momento se apertura este bonito espacio para que, pues, desahoguen lo que su corazoncito trae. Es bonito hablarlo, ¿no? De repente. Ajá. ¿Cómo te sientes después de contarlo, Gaby Cam?
1: Pues ya tiene años que no me importa, claramente. Pero sí fue... Fue la primera vez que me pusieron el cuerno. La primera de un sinfín.
2: Bueno,
1: de un sinfín.
2: Bueno, es que te digo, hay circunstancias. Digo, ya si ves que llega un mensaje así, ¿no? Que dice, pues qué rico lo de ayer. Pues rico qué, güey.
1: A lo mejor, o sea, fue un café.
2: No, a ver, espérate, me vale que esté la suegra. A mí dime, ¿rico qué? O sea...
1: ¿Qué?
2: Abras la conversación y pobre de ti donde haya mensajes borrados.
1: Pues es que sí. O sea, no, a ver, moraleja en este tema que ya se desvió del original, no hagas cosas buenas que parezcan malas. O sea, es así de fácil, no hagas cosas buenas que parezcan malas. Y hay discusiones que no ameritan terminar la relación, pero hay cosas que sí. O sea, honestamente yo creo que siempre, yo me acuerdo que alguien me decía, es que una amiga me decía, es que me dijo que se quería más a él mismo que a mí. Y yo, pues qué
2: pues
1: bueno.
2: Claro.
1: Así tiene que ser, o sea.
2: Siempre.
1: Al final del día uno
2: siempre
1: tiene que...
2: Hay gente que lo toma
1: que...
2: mal.
1: Sí, pero así tiene
2: yo
1: que ser.
2: Yo también corté una relación por mensaje de texto y no me arrepiento ni tantito, o sea. O sea, yo dije, se cansó la relación.
1: ¿Tú? ¿Nick Jonas eres tú?
2: No, ajá, y ya, o sea, dije, pues sí, güey, o sea, ¿cómo voy a tener de mi vida 8 horas esperando a que me contestes el hola, buenos días, mi amor, cómo amaneciste?
1: Sí,
2: ¿really?
1: Está cañón.
2: Yo creo que todos tenemos cosas que hacer, o sea, y traemos preocupaciones. Dije, se cancela la relación.
1: Sí,
2: y
1: bueno,
2: y se
1: ahí
2: ofendió
1: sí.
2: Luego, o sea, dije,
1: o sea, también creo que si alguien te ofende, yo creo que el respeto es la base de todo, la dignidad también. Claro. Pero ya también si alguien te está haciendo algo muy malandro, pues no puedes esperar que tu reacción sea buena onda, ¿no? O sea, que sea como de,
2: ay, claro,
1: mi amor, vamos a hablar.
2: Oye, te creo espero ahí en el momento de a las 3 de la tarde sí, y pago yo sea, la cuenta, o sea, güey,
1: pues sí, tampoco.
2: Todo ¿no? bien.
1: Exactamente.
2: En fin. Sí, te dimos consejos para no discutir sin dañar la relación, pero si hay acciones que pueden dañarla toda, deja que la dañen.
1: Sí,
2: o sea, deja que explote la bomba.
1: Deja que la revienten, la verdad. Sí, estoy de acuerdo. En eso estoy de acuerdo. O sea, también uno da lo que recibe, si eso es lo que se puede decir. Y pues si lo que estás recibiendo es una falta de respeto, es falta de amor, falta de comunicación, infidelidad, pues tampoco el otro puede decir, pero terminemos bien. Pues eso lo hubieras pensado antes de cuernearme, claro. Mi ciela. En fin. Así, este I Feel Good, donde nos acabamos de proyectar de todas las maneras posibles. Yo solo veo a Lion reírse, riéndose diciendo...
2: Así cuánto daño les han hecho, morras.
1: ¿Qué es esto? En fin, vamos a escuchar música aquí en el brunch de los 40. Vamos a escuchar una reinterpretación del clásico de 1978 de Susie 4 y Chris Norman. Stumbling In, a cargo del productor australiano Cyril en el brunch de los 40.
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1: 11 de la mañana con 8 minutos, ¿qué tal? Muy buenos días, bienvenidos a esto que es Música Día. Yo soy Nancy Regalado en este bonito jueves, así es, está yendo ya esta semana también, pero estamos en el día 2 del mes de julio. Esperando y deseando que tengas un excelente jueves rico, nos vamos a ir con más música. Esto que te presento ahora es de Chayanne, se llama Bailando Bachata, para que lo disfrutes.

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6: I think there was like a lot of relief shooting this season.
7: Hubo mucho alivio al rodar esta temporada.
6: And I think like Carmi was finally in a place where he's able to look somewhat honestly at himself.
7: Carmi finalmente está en un lugar donde puede mirarse honestamente a sí mismo.
6: And whole acceptance about like what he's capable of, what he loves.
7: Y aceptar lo que es capaz de hacer y lo que ama.
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8: It's worth fighting for.
9: Siento que vale la pena luchar por ello.
8: And that, I don't know, that it just, there's no point if we're not trying to at least reach each other and listen to each other.
9: No tiene sentido la vida si no estás tratando de acercarte y escuchar al otro.
4: Los 8 episodios de la última temporada de The Bear ya están disponibles en Disney Plus.
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Bueno, es que, claro, no referirse a él como icono sería para él una narrativa reduccionista.

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¿Cuándo puede ser que nos besemos en la calle y que todos nos puedan ver y que nos pillen perreando en los bares? 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

0: con la suerte.
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6: No se sabe.
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10: Planeta Rémora. Supergirl encuentra el collar roto de su perro Crypto. Se oye un ladrido. Su fiel compañero está atrapado, pero vivo. Supergirl se lanza.
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13: Todos. ¿Cómo están, amiguitos? ¿Cómo les va? Bienvenidos. Ya no tengo voz, ya no puedo hablar. ¿Cómo les va?
14: Es hora de que ladres, necesidades
13: de ladrar,
14: el micrófono, que por eso te pagan.
13: Poco.
14: Así que no estés chillando.
13: Poco, la verdad.
14: Sé, poco.
13: Pero bueno, ni modo.
14: Era miseria, pero bueno, es lo que hay. Y mi querido está acá, pues tienes una obligación, güey, ¿no?
13: Sí.
14: Con
13: ¿Sabes qué? ¿Qué? Ahora sí ya lo logramos descansar un poco. El día de ayer... digamos que el fragor de la batalla amainó un poco
14: en efecto.
13: Y hubo oportunidad hoy en la mañana de rascarme las pelochas a gusto. Nada más tengo una queja y no voy a decir mi banco, pero fui al banco. ¿Cómo puede ser que uno de los bancos más grandes, si no el más grande de México?
14: A ver, tus temas domésticos no puedes venir a resolverlos, güey, a la corneta.
13: No,
14: ya te arreglaron tu internet.
13: No voy a decir el banco.
14: ¿Ahora qué quieres que haga
13: no
14: el banco?
13: No había sistema en el banco, güey. No, o sea, no puede usted mover su dinero porque no hay sistema. Ah, cabrones, qué padre, ¿no? Y no voy a decir el banco, pero de veras me quedé diciendo, bueno, a ver, ¿y si tuviera ahí una emergencia y si...?
14: Ah, pues no hay sistema, güey.
13: Pero
14: cuando
13: pues,
14: se cayó el sistema aquí en las elecciones, en el 88.
13: De pronto dices, no, bueno, sistema. ¿Debería yo de entonces tener unas monedas de oro en un cajón, enterradas en mi jardín? Porque el banco me dice, no, pues no puedo mover tu dinero, güey.
14: Monedas de oro.
13: Es que no,
14: una vasija.
13: Y a esto va mi comentario, la fragilidad de nuestra existencia financiera. O sea, porque finalmente pues tú mueves cosas que hay. Toma tu aplicación y muévela de acá a tu cuenta.
14: Y mueves depósitos. Ceros y unos en discos
13: es
14: duros.
13: Es solo información.
14: Más.
13: Entonces, de repente todo lo que haces todo el día, toda tu actividad se reduce a unos ceros y unos en una computadora en algún lugar. Y tu vida está basada en ello. Todos tus esfuerzos.
14: Cuando abres tu celular, el numerito que ves.
13: Correcto. Entonces, me quedé pensando en eso hoy en la mañana. Digo, ya ni modo.
14: No existe, hermanos.
13: Tendré que ir mañana. Pero sí, el dinero es una especie de entelequia, una idea, un concepto.
14: Sí,
13: ahí
14: es una idea.
13: Estamos
14: es
13: de acuerdo.
14: Un acuerdo.
13: Exacto. Todos estamos de acuerdo en que vale, ¿no? Pero en realidad dices, bueno, a ver, ¿para qué me sobo el lomo todo el día y voy y vengo y hago negociaciones?
14: No, pues
13: y voy
14: para tragar, güey. Pues, si no, te mueres de hambre.
13: Por
14: punto.
13: Eso. Pero es extrañísimo el asunto de no, pues no, o sea, hoy en la mañana dejó de existir mi dinero, ¿no? Porque como no había sistema, pues no lo puedo usar, entonces no puedo hacer nada. Si no hubiera yo tenido dinero en efectivo en mi cartera, por ejemplo, pues no hubiera podido desayunar, porque entonces no había
14: bueno,
13: sistema.
14: Compra barras de oro y ten lingotes ahí en tu...
13: Es lo que te digo, ¿no? ¿Será momento de regresar a tener dinero enterrado ahí abajo de un árbol, güey? Unas barras de oro, unas bolsas de sal.
14: Pero incluso el oro no tiene un valor intrínseco. El valor se lo damos nosotros.
13: Correcto.
14: De acuerdo, en realidad.
13: Pero es una cosa
14: no existe,
13: física.
14: Ficticio.
13: Pero es una cosa física. No son unos ceros y unos que si se jode el sistema del banco no puedo usar. Es rarísimo.
14: Es un pedazo de metal, güey, tampoco.
13: Y tienes tus portafolios de inversión que tampoco son en realidad nada.
14: No, no eres nada.
13: Nada, no produces nada.
14: Entonces, realidad no tienes nada, porque eres un jodido.
13: El sistema capitalista extraño donde todos estamos corriendo atrás del bolillo, tratando de tener otro cero más en tu cuenta, es una cosa rara, güey.
14: Aunque sea un uno, lo que sea.
13: ¿Qué está pasando con la existencia? O sea, me hizo cuestionarme la realidad lo que me pasó hoy en la mañana. Digo, no pasó nada grave, no tenía yo nada más que mandar mandarle dinero a mi esposa, ¿no? No más. Y no pude. Entonces, ni modo, mi amor, no pude mandar. Ahí le haces como puedas.
14: Se cayó, ¿sí?, el sistema.
13: Se cayó el sistema, modo. No puedo mandar nada, mi vida.
14: Mañana es viernes, todavía estás a tiempo. Pero bueno, damas y caballeros, los problemas personales del Estaca no son los de México.
13: Era un pensamiento más allá de mis problemas personales. Era una reflexión acerca
14: esta disertación
13: de qué estamos haciendo.
14: Esta disertación pecuniaria.
13: ¿Qué hacemos con nuestro tiempo? Nuestro tiempo es dinero, nuestro dinero es tiempo. ¿Qué te compra el dinero? ¡Te vas a morir!
14: ¿El dinero compra la felicidad?
13: Creo que no, güey. No, ayuda, no la compra. Pero no la compra. O sea, puede ser muy acaudalado y muy infeliz. Bueno, con eso se enjugan
14: los ricos lágrimas. También lloran.
13: Sí, claro. Esa es la idea que todos nosotros los pobres tenemos. No, hombre, los ricos se la pasan de la chingada. Eso es horrible. Sí, güey.
14: La neta, no. No, no creo, la verdad. Pues no. Si algún día soy rico, les platico. Pero por lo pronto, tenemos que trabajar.
13: Vas a ser ruco. Rico no sé si vaya a ser, ruco ya eres.
14: Rucos y sabrosos.
13: Rucos, no, sabrosos tampoco. Rucos nomás.
14: O tú por lo menos estás rico, güey.
13: Estoy rica. ¿Me ves rico? Tú también estás bastante rico ahora que vas al gimnasio. Te ves sabroso.
14: Sabroso, como te dice.

0: pesa vieja.
1: Oigan.
0: Qué pena, vieja borracha, le avienta un refresco por la espalda a un a un fan que lo único que está haciendo es caminar con su bandera. ¡Nacos! ¡No sean nacos, por favor!
1: Mira quién te saluda ahí con sus ojitos.
0: No seamos... Ah, Taylor Swift se asoma. Ponle no sé, un poco de almidón ahí.
1: No. Bueno, damas y caballeros, hoy tendremos un homenaje a un clásico del humor mexicano aquí en La Corneta. El Top Ten se llama... No es lo mismo.
0: No es lo mismo.
1: Ya saben, ¿no? No es lo mismo los huevos de la araña negra que arañame los huevos.
0: No es lo mismo la cómoda de tu hermana que acomódame a tu hermana.
1: No es lo mismo, chicas, préstenme el piano que préstenme el chicas piano.
0: No es lo mismo, definitivamente.
1: No es lo mismo. En fin, si tienen propuestas para No es lo mismo, aquí se las recibimos todas a través de @lacorneta_fm. Y vamos a empezar con todo el argüende que se ha armado alrededor de lo que dijo Estados Unidos. No vamos a renovar el T-MEC, el Tratado México-Estados Unidos-Canadá.
0: Y me estuve documentando el día de hoy al respecto, estuve viendo varias, leyendo varias cosas. Y la verdad es que una vez más, acuérdense que todo se politiza. O sea, sí sucedió un cambio con el T-MEC, pero no es lo que todo el mundo está diciendo, que mi Goldo corrupto, que anda llevando a su hijo a tragar gratis a la embajada, Marcelo Ebrard, lo hizo muy mal.
1: No le hagas body shaming a Marcelo Ebrard.
0: Goldo. Hasta que pagues Goldo, te voy a seguir diciendo Goldo. Porque me da mucho coraje que un político de tu estatura, de tu talla, una persona
1: con
0: que
1: tus
0: yo considero
1: ingresos.
0: Un profesional, con tus ingresos, bueno, lo considero un profesional, creo que es una persona muy inteligente, pero con tus ingresos, güey. Págale tú tus cosas a tu escuincle, cabrón. O sea, ¿yo por qué las tengo que estar pagando? Yo y el resto del país no tenemos por qué pagarle lo que traga tu hijo, Goldo.
1: Bueno, el tema es, los analistas en Estados Unidos dicen, Donald Trump aquí consiguió una carambola, un doble éxito. Por un lado, ante su base, ante sus electores, es no se renovará ese tratado mugroso con México, Estados Unidos y Canadá. Uh-huh, uh-huh. Y ante los grandes empresarios de Estados Unidos, a los que les interesa muchísimo que continúe el tratado porque está impulsando la economía gringa y la mexicana y demás, uh-huh. Aunque a ellos solo les importa la gringa, dicen, o sea, se va a quedar así otros 10 años.
0: Bien.
1: Bueno, no pasa nada. Y entonces logró darle gusto a esos dos amos a los que sirve Donald Trump, al gran dinero y al elector.
0: Pero también lo que sucedió fue que había la opción, y eso estaba desde antes, o sea, no es una cosa nueva, había la opción de tener una revisión anual o no, o volver a firmar un periodo más largo de varios años, donde Estados Unidos hubiera dicho, ok, lo extendemos.
1: Y a Trump le conviene estarnos apretando la rienda
0: pues
1: con
0: claro,
1: la revisión cada año.
0: Claro, es nada más cada año. Porque
1: petate del muerto.
0: Fíjate que no me gustó este detalle. No, es una cuestión de negociación, pero el Tratado de Libre Comercio ni se acabó ni se terminó, porque además de todo, Estados Unidos no puede, ya se los hemos dicho en este programa muchas veces, Estados Unidos tiene una interdependencia con nuestro país y con Canadá también, que no le permite decir, la chingada,
1: más que con nadie.
0: Algo, ¿no?
1: Con México más que con nadie.
0: O sea, las maquilas del norte, todas las cosas, o sea, las autopartes que se producen en México para la industria automotriz de Estados Unidos son vitales para la misma. No puede sobrevivir sin nosotros. Y no tienen la infraestructura para procesarlas, fabricarlas, armarlas, ensamblarlas y demás en Estados Unidos porque es muy caro. Entonces, no puede Trump decir, me quedo con mi tratado y se los rompo. No va a suceder.
1: No.
0: Entonces, no se dejen llevar también, y aquí
1: no
0: sí,
1: se espanten.
0: Perdón, pero quien le quiere tirar al gobierno, este gobierno que a mí me resurra, le quiere tirar al gobierno, pues lo hace de manera barata, diciendo, sí, ya jodieron el Tratado de Libre Comercio. No sucedió eso. Goldo no tiene la culpa, ¿ok?
1: Goldo no tiene la culpa,
0: le mandamos
1: pero vamos a escuchar.
0: Un besito a Goldo. ¡Paga, Goldo!
1: La venta de equipo de cómputo ya desplazó a la venta de autopartes como principal producto de exportación
0: claro.
1: En México.
0: Hacemos aquí tarjetas, chips y una serie de cosas muy interesantes e importantes de las cuales depende esa industria estadounidense.
1: Y eso acaba de suceder, acaba de rebasar a la industria automotriz que estaba muy pujante aquí en México enviando partes para allá. Pero
0: vamos
1: a escuchar.
0: No solo la automotriz, hacemos partes de lavadoras de
1: trastes. Sí, pero la automotriz era la número uno.
0: De lo que se les ocurra hacemos.
1: Oye, el equipo
0: incluso
1: de cómputo es la número uno.
0: Fíjate que era muy interesante ver cuando vivía en El Paso, Texas, había una compañía que hace las aspas para los molinos de viento para generar electricidad y era muy divertido ver cómo pasaban estas aspas.
1: Los rehiletes, eso horrible.
0: Es decir, lo que el viejo ese ignorante payaso del observador llamaba rehiletes.
1: El viejo se llevó.
0: El viejo pedorro.
1: Bueno, vámonos con la información. Aquí tenemos lo que dice la oposición.

0: una de las cabecitas más visibles de la oposición, Ricardo Anaya, Ricky Riquín Canallín, arremete contra el gobierno y tilda de fracaso la renegociación del T-MEC. De alguna manera sí lo es. Adelante.
1: Bueno, lamentablemente es ya una decisión tomada, ya fracasó el gobierno, es oficial que no se va a renovar por 16 años y ya es oficial que se va a estar revisando año con año, lo cual era un escenario muy negativo para la economía de nuestro país, genera enorme incertidumbre,
0: la política,
1: eso va a frenar la inversión productiva y por supuesto que va a tener consecuencias en el empleo. El día de hoy nosotros vamos a votar en contra del nombramiento del embajador Esteban Moctezuma, porque él fue embajador en Estados Unidos, fue corresponsable.
0: Y ahora se va para allá, para la Unión Europea. Gracias, Ricky Riquín Canallín.
2: Bueno, pero Ricky Riquín no está diciendo mentiras tampoco. O sea, sí va a afectar. ¿Qué tanto? Vamos a ver. Negativamente. Sí, o sea, bueno,
0: no sabe afectarte del muerto.
2: O sea, ¿de qué va a afectar? Va a afectar y no necesariamente de manera negativa. O sea, nada más.
0: Pero viste lo que dije. A mí me sabe a petate del muerto. ¿Qué opinas tú?
2: No, ¿de veras? Pero eso está terrible, güey. O sea, no seas así. Otras personas además tienen que sufrir eso, ¿no?
0: Vamos a escuchar lo que dice Ricardo Anaya acerca de otro riesgo que hay hacia el tratado por culpa de la corrupción, de la narcolusión.
2: Ajá.
0: Y todo esto que se rumora que hay alrededor de ciertos personajes de la política. Adelante, Ricky Riquín Canallín.
2: Específicamente de Morena. Viene.
0: Vas.
1: Mientras el gobierno mexicano siga defendiendo narcopolíticos, la relación con Estados Unidos se va a deteriorar y quien va a pagar los platos rotos es la gente, porque hay 15 millones de empleos que dependen directamente del T-MEC y ni más ni menos que el 84% de nuestras exportaciones.
0: Ayer el gobierno antier acusó a uno de los cárteles más importantes de México de participar también en las elecciones. Y la presidenta de México luego dijo lo que me parece correcto. Evidencia. ¿Qué? ¿Dónde están las pruebas? Pues es que así funciona el derecho, güey. Por más risa que te dé, así es la cosa.
2: No, o sea, está bien.
0: Si quien acusa tiene la obligación de demostrar.
2: Yo más digo la cantaleta de las pruebas, pero bueno,
0: pero no es la cantaleta, es la base, bueno, la base del derecho.
2: Tiene muchísimo razón la señora, tiene toda la razón la señora. La señora presidenta.
0: Doña Claudia Sheinbaum,
2: la doctora
0: científica presidenta,
2: esa
0: reina y gran tlatoani de México.
2: Bueno, eso sí, yo no iría tan lejos, ¿no? nuestra empleada, pues.
0: Sí, creo que me la mame.
2: A la que pusimos a cargo del país ande. Oye, a ver, aquí el asunto es que mientras este gobierno de verdad parece hacerse rosca con todo el tema de los supuestos involucrados en el huachicol fiscal, en cuestiones de narcotráfico, los rochamoyas del mundo, de ahí para abajo y para arriba también, pues sí da mala imagen, sí afecta a nuestras relaciones con Estados Unidos. Le da a Estados Unidos la manera de apretarnos la entrepierna.
0: Otra manera.
2: Otra manera más, güey. Entonces, a ver, gobierno mexicano, yo sé, doña Claudia, que tiene usted que de alguna manera proteger a sus correligionarios, pero es más que evidente que se están haciendo güeyes con investigar a fondo a estos
0: Rusia
2: personajes oscurísimos.
0: Que quiere investigar a México por colusión
2: políticos
0: con el narco.
2: Vladimir Putin y Donald Trump
0: un gobierno probo, honesto.
2: Sí, claro, invasores, pues sí.
0: Como el de Vladimir Putin, pues con qué autoridad moral, lo mismo que el de Trump, güey, pero bueno.
2: Correcto, los dos, es justo lo que iba a decir, tanto Vladimir Putin como Donald Trump, los dos por mí pueden ir de puntitas a saludarme
0: casa,
2: a
0: señores.
2: Sí, de verdad, pero bueno, a ver, Estados Unidos ya lo dijo muy claramente, Estados Unidos quiere acabar con las izquierdas latinoamericanas, lo ha dicho Trump con todas sus letras, entonces estas presiones son precisamente para eso.
0: Y aguas, porque están cayendo todas las izquierdas latinoamericanas, cayó Colombia.
2: ¿Sabes qué? No sería fácil mirarlas si no fueran tan corruptas, si no estuvieran metidas en tantas cosas tan negativas, si no fueran, por ejemplo, como el gobierno de Venezuela, o si no protegieran a narcotraficantes como lo hace el gobierno mexicano.
0: Bueno, vamos a escuchar qué dice Marcelo Ebrard. ¿Qué pasó, Marcelo?
2: ¡Goyo! ¡Goyo! ¿Qué nos vas a decir, Goyo?
0: Licenciado Ebrard, cuéntenos cómo le fue
2: Díganos.
0: En esa negociación.
2: Goyo.
0: ¿Qué pasó? ¿Qué falló?
3: Lo que nos ha dicho hoy el embajador Greer es que Estados Unidos no está en la posición de extenderlo 16 años, por lo tanto nos vamos a ir por el carril de la revisión anual por los próximos 10 años, que es la vigencia acordada del tratado. También les puedo informar a ustedes que el día 20 de julio vamos a tener la siguiente conversación, ahora sí ya revisión del tratado. con nuestra contraparte norteamericana. Ya tenemos prevista la fecha y ahí vamos a tener la oportunidad de avanzar para que la revisión, ahora sí ya prevista por el tratado.
2: Sí, sí, bla, bla, bla, ¿no? O sea, está bien.
0: Sí, sí, sí. Pero bueno. El caso es que ya, o sea, no se logró nada en esta negociación. Se hizo lo que Trump quiso.
2: Pero ¿sabes qué?
0: Y ni modo.
2: Aquí también hay que darle chance a Goito, porque
0: no había mucho espacio para negociar.
2: No es su culpa, no había mucho espacio para negociar. Es una cosa que está haciendo Estados Unidos con plena conciencia de lo que hace. Como bien dijiste al principio, necesita él hacer política hacia adentro de Estados Unidos.
0: Pues la elección es en noviembre, la elección intermedia en Estados Unidos, ya está encima.
2: Hacia afuera no cambiaron tantas cosas. En realidad, lo importante, lo toral aquí es que se va a revisar cada año.
0: Con el dedo y es apretarle el cuello a México. Te voy a volver. Pórtate bien o te reviso el año que viene. Hoy te reviso el año que viene. Y así nos van a traer hasta que se vaya el trumpismo de la Casa Blanca y llegue un gobierno sensato.
2: ¿Un gobierno demócrata de esos que son permisivos con los narcos en México?
0: No sé si un gobierno sensato tiene que ser democrático, porque históricamente nos ha ido peor.
2: No, pero no dije democrático, dije demócrata.
0: Demócrata, perdón. Uh-huh. Históricamente nos ha ido peor con los demócratas que con los republicanos.
2: ¿A México?
0: A México.
2: ¿En qué aspecto?
0: Por ejemplo, en deportaciones.
2: Bueno, sí, lo que sucede es que la manera
0: Obama
2: de las deportaciones...
0: Obama deportó a mucha más gente.
2: Pero ¿de qué manera? Pero espérame tantito, hay maneras y maneras. Una cosa es tener una política migratoria más efectiva, en la cual cuando llega la gente ilegalmente a un país...
0: deportación es deportación.
2: Más. No, no, pero una cosa son centros de ahora sí que de acopio de víctimas, los que tienen...
0: Centros de acopio de víctimas, güey.
2: Pues sí, güey, o sea, perdón, son campos de concentración lo que tiene Donald Trump. Y te agarran como ilegal en Estados Unidos y ya puedes acabar en un país africano siendo esclavizado. Lo que
0: en
2: está
0: un país africano como El Salvador, ¿no?
2: Bueno, o El Salvador, o no, de veras, hay gente que han mandado a países a donde jamás vivieron.
0: Y estoy de acuerdo, sí.
2: Básicamente
0: es terrible.
2: Están esclavizando gente. Donald Trump
0: pero
2: es
0: que lleguen los demócratas en nada garantiza
2: blanco.
0: Que a México le vaya a ir mejor. En nada.
2: No, pero sí garantiza que a Estados Unidos le quite,
0: pero
2: por
0: la
2: favor,
0: locura
2: la
0: trumpismo.
2: Locura del trumpismo y la locura de los republicanos, que lo único que hacen, y eso sí, para que veas, históricamente a Estados Unidos, al estadounidense de a pie, le va muchísimo peor con los
0: Oigan,
2: republicanos.
0: Oigan, ¿y Cuba? ¿Qué pasó con Cuba?
2: ¿Le seguimos dando petróleo? Seguimos sosteniendo al régimen asesino.
0: Hay una orden de aprehensión en contra de Raúl Castro y que mira, después de Irak, Estados Unidos iba a acabar.
2: ¿Sabes
0: con
2: qué está tratando de hacer Donald
0: castrista?
2: Trump? ¿Sabes qué está tratando de hacer
0: ¿Se
2: Donald
0: olvidó?
2: Trump?
0: ¿Qué?
2: Recuperar el voto americo-cubano, que se le voltearon cuando les quitó, porque ellos tenían...
0: Pues no vuelto a decir nada al respecto.
2: Los cubanos,
0: Cuba,
2: por ejemplo, en Florida, dijeron, sí, que se jodan, malditos inmigrantes, no los queremos aquí, porque ellos tenían un estatus migratorio especial, en el cual sus casos ahora sí que eran aparte del resto de Latinoamérica.
0: Sí, cualquier cubano que tocara Estados Unidos tenía derecho a pasaporte norteamericano, pero ya no.
2: No.
0: Bueno, vamos a escuchar qué dijo Arturo Ávila. ¿Cómo se llama Arturo Ávila en realidad?
2: Cero votos.
0: ¿Por qué me da tanta risa? Que
2: cero,
0: cero votos. Cero votos. Bueno, cero votos.
2: Tito. ¿Por qué le decimos cero Tito?
0: ¿Cero Tito? ¡No! ¡No! ¡No! Cero votos. Dice que no. Que de ninguna manera fue un fracaso la negociación del tratado. Pues, ¿qué van a decir los de Morena? Adelante, cero votitos.
2: ¿Y no, nos importa la opinión de cero Tito?
0: A ver qué dice.
4: No, es un fracaso. Si llegamos a ese momento, tiene que ver mucho más con un reacomodo de la política pública del gobierno de Estados Unidos, que apuesta
0: tiene razón.
4: Una regionalización y un fortalecimiento de su mercado interior, ¿no? Uh-huh. Ellos piensan que
0: el
4: mercado interior se puede fortalecer de un día a otro, y son procesos que toman mucho más tiempo.
2: Mira, cero votos, yo creo que tú no eres economista y desestimo tu opinión. Creo yo que más tiene que ver con lo que decía Eduardo.
0: Te cae gordo, ¿verdad?
2: Es,
0: o sea, no lo quieres ni escuchar.
2: Me cae muy gordo, me parece que no lo quiero oír, en efecto. Adiós.
0: Bueno, entonces no lo escuchemos más. Mejor vamos a ver.
2: Me parece irrelevante.
0: Vamos a escuchar.
2: Y urticante. Me causa prurito.
0: ¿Quién es el culpable de que el metro de la Ciudad de México no haya estado listo a tiempo para el Mundial?
2: ¿Quién es el culpable? Ha de haber muchos, ¿no? O sea, tuvimos 8 años para que nos dijeron hace 8 años que iba a haber Mundial en México. En 8 años pues no se hizo gran cosa en el metro y ahorita a trompicones y al último pues pusieron ahí unos candiles bien pinches que compraron en las Galerías El Triunfo en una estación de metro y hasta ahí.
0: Está, ¿no?, muy bonita la estación Hidalgo, muy elegante.
2: Pues mira, el problema ha sido el mantenimiento.
0: Un homenaje a, digo, Porfirio Díaz.
2: Yo sé que ya no se habla de ello, ¿no? Pero pues, por ejemplo, en la administración de Claudia Sheinbaum pues pasaron cosas terribles con el metro. Y ya las echaron ahí atrás en el cajón, o sea, las guardaron, ya nadie habla de ello, pero pues el metro está mal desde hace mucho tiempo. Y la dirección del metro ha estado en manos de gente inepta.
0: El metro está muy mal desde tiempos de Corona del Rosal.
2: Pero fíjate, el sistema...
0: Que fue el que lo inauguró.
2: Sí, el sistema... No, es que no, fue en 68, ¿no?, que lo inauguró.
0: No estoy seguro.
2: Y era un sistema que era admirado alrededor del mundo. Son trenes que además de todo pues tienen, por ejemplo, neumáticos y no ruedas de acero. Hace mucho menos ruido. Estaba bien diseñada la distribución. La señalética del metro fue admirada alrededor del mundo. O sea, el metro de la Ciudad de México era una cuestión que el mundo entero volteó a ver como diciendo así debería de ser el metro en muchos países.
0: Mira,
2: y después
0: somos más viejos que el metro, güey. El metro se inauguró el 4 de septiembre de 1969 con un tramo inicial que iba de la estación Zaragoza a Chapultepec.
2: Ahí está, en 69.
0: Vos soy más viejo que el metro. Cuando nací no había metro en la Ciudad de México. Metro, no seas mamón.
2: No se había inaugurado.
0: No había metro.
2: Ya había, pero no estaba...
0: O sea, había unos túneles, pero no había metro. No podías comprar un boleto y transportarte cuando... O sea, mi mamá no pudo haber ido embarazada al hospital a parirme en metro.
2: No, en metro. Pues no.
0: Chale.
2: Mira, esa fue una obra importante y relevante. No sé si vieron el reporte de hoy del Tren Maya, que una vez más se confirma que no sirve para nada. Que nadie lo está usando. Nadie lo está usando, güey. Pérdidas y más pérdidas. O sea, un proyecto...
0: Es un poco lento, eso sí, pero...
2: Otro... proyecto fallido del viejo pedorro, otro tiradero de dinero a lo pende, o sea, a lo no tarugo, cabrón, a lo estúpido.
0: El Tren Maya ya funciona, güey.
2: No, pues funciona. O sea, anda, ¿no? O sea, se mueve de una estación a otra, pero nadie lo usa, no va a ningún lado interesante, es muy caro, es inefectivo, es lento, es una mierda que solamente sirvió para que hicieran negocio los hijitos.
0: ¿Ya lo conoces?
2: Del otro Obrador.
0: ¿Ya viajaste en él? No.
2: Güey, pues, no va a ningún lado que me interese, güey.
0: Puedes comprar hasta cerveza Tren Maya y todo eso. Pero bueno.
2: Padrísimo.
0: El tema no era ese, güey. Te encanta desviar la conversación nada más para atacar a la
2: 4T. Es una basura, güey. Es que salió hoy un reportaje muy interesante de cómo
0: ¿ya estuviste
2: otra vez
0: el Tren Maya?
2: Tiraron dinero.
0: ¿Ya viajaste
2: no,
0: en él?
2: Está, no,
0: ¿ya volaste en el iPhone?
2: Ya te contesté la pregunta.
0: ¿Ya refinaste gasolina en Dos Bocas?
2: Nadie ha refinado gasolina en Dos Bocas. Bueno, muy poquita, la verdad. Y se incendia y se incendia y se incendia. O sea, tres obras de tiradero de dinero. Y podemos seguirnos con más.
0: ¿En cuerpo y alma la transformación?
2: No, ¿qué transformación?
0: ¿Ya viste que en México,
2: güey,
0: se acabó la corrupción desde 2018? ¿Ya
2: padrísimo,
0: te quedó claro?
2: Padrísimo, padrísimo. Oye, ¿no viste todos
0: los... súper logro. Pero
2: los
0: vamos a acabar la nota con una
2: hecho
0: tiznada.
2: Es que
0: ahorita,
2: es
0: si quieres hablamos,
2: güey,
0: de lo que quieras.
2: Hay
0: pero...
2: mil ejemplos de la corrupción de estos malditos narcogobernadores.
0: ¿Quién es culpable político de que el metro no haya estado listo para el Mundial?
2: ¿Quién?
0: Pues yo diría que Adrián Rubalcaba, el director del metro. Si no, ¿quién?
2: Pues sí.
0: Clarita Brugada, la jefa de gobierno de la Ciudad de México, sería
2: Adrián
0: la jefa
2: Rubalcaba,
0: de este güey.
2: Pero además Adrián Rubalcaba heredó la dirección del metro de muchos otros directores incompetentes del metro. O sea, esto ya lleva rato, lleva un muy buen rato, desde que sucedieron las tragedias que sucedieron, que el metro, por cuestiones políticas, pues nada más no se habla de él, ¿no? Y no se critica y no se dice nada porque no vaya a caerle a algún personaje relevante. En aquel momento a Claudia Sheinbaum.
0: ¿Cuánto cuesta un boleto del metro?
2: Hace mucho que no me subo, no sé, ¿$3? ¿4? ¿Cuánto cuesta?
0: Casi.
2: ¿5?
0: Cinco pesitos.
2: Ahí está.
0: Una maravilla.
2: No, sin duda, pero la verdad...
0: Y funciona
2: es
0: muy
2: que
0: bien en general.
2: No funciona muy bien y lo sabes.
0: Sí, sí, transporta millones de personas todos los días.
2: Sí, pero se inundan las estaciones.
0: Güey, ¿cómo ha llovido, güey? Ha llovido muchísimo tampoco, o sea...
2: Ha llovido mucho, güey.
0: Muchísimo.
2: ¿Qué clase de país pitero somos que llueve y se jode el metro, güey?
0: Adelante, vamos a oír quién es el culpable de que el metro no haya estado listo para este Mundial.
5: ¿Quién es el culpable de que el metro no haya estado listo para el Mundial?
6: Como tal, no es que no haya estado listo. Son tantos años de rezago que necesita, yo creo, que el transporte de la Ciudad de México una renovación. Son tantos años de olvido de tantos proyectos que
2: cierto
6: se iniciaron en algún momento, que el día de hoy te puedo decir que lo que estamos haciendo es tratar de revertirlo eso.
5: ¿Quién gobernó del 2000 al 2006? AMLO, Marcelo, Mancera.
2: ¿Quién entrevista? ¿José José?
5: ¿De quién es culpa ese rezago?
6: Volvemos a lo mismo. Te vuelvo a repetir lo mismo, mi amigo. El metro no tiene 12 años, el metro no tiene 10 años.
5: Estoy de acuerdo, lleva 60 57. Años, 60 años, 29 años donde las cartotecas, o sea, ustedes han gobernado aquí, entonces el rezago es culpa de ustedes, ¿no?
6: Precisamente, sí. El rezago no debe ser culpa de nosotros, el rezago debe ser culpa tanto de toda la gente, los usuarios que lo ocupamos, que ay, no tenemos la cultura de cuidado, permíteme amigo, no tenemos la cultura del cuidado.
5: La culpa del rezago es de la gente,
0: dice. Es de la gente.
6: La culpa de todo lo que está mal en el metro, las instalaciones.
0: ¿Quién es este brother?
2: ¿A quién estamos oyendo, nuevo? Perdón, ¿quién es? ¿Quién
7: no
2: contesta?
7: Sé.
2: Porque, a ver, es un hecho que Morena ha gobernado durante mucho tiempo la Ciudad de México. Ya
0: no Morena.
2: Bueno, ok. No Morena.
0: O sea, desde el 97 el PRD ganó con Cuauhtémoc Cárdenas.
2: Ok, pero es más o menos el
0: 29 años.
2: Estos gobiernos que no han mantenido durante muchos años. ¿Hace cuánto que gobierna Morena en la Ciudad de México? Mucho ya, ¿no?
0: Que gobierna Morena en la Ciudad de México desde 2018, que ganó Claudia.
2: De 2018 para acá. No se ha podido hacer nada por mejorar el metro. Me parece que ya podemos hablar de que
0: pero antes gobernó ellos, ¿no? Mancera, y antes gobernó Marcelo, y antes gobernó Andrés Manuel López
2: Obrador.
0: Todas esas personas
2: dejaron al metro prácticamente abandonado. O sea, no le hicieron mejoras, no le hicieron mantenimiento. Bueno, no, hablando de Golden Marcelo Ebrard, otra de las cosas que lo llevó a irse a París, a vivir, fue el desmadrito del metro. No sé si se acuerdan que Goldo compró unos trenes que no quedaban con las vías, chale. Compré un montón de trenes y son de otra medida, son de otra rodada. No funcionan
0: para.
2: Espérate,
0: él era jefe de gobierno, él no era director del metro.
2: Bueno, a ver, perdóname. El director del metro le responde al jefe de gobierno, ¿no? ¿Sí o no?
0: Sí, lo nombra el jefe de gobierno, en efecto.
2: Y entonces, cuando el director del metro compra unos trenes, me imagino que tiene que decirle a quien sea la máxima autoridad en la ciudad: oiga, voy a comprar estos trenes, ¿sí o no?
0: No lo sé, pero el metro tiene su propio presupuesto.
2: Bueno, por eso, pero
0: autónomas.
2: A ver,
0: no tiene que consultar
2: aquí el asunto,
0: con el asunto
2: es que se compraron unos trenes, yo no sé quién fue el pendejo, no voy a decir nombres, pero ¿quién habrá sido el pendejo que autorizó comprar unos trenes que no caben en las vías?
0: Que no embonaban con las vías.
2: Eran así, de otro así, tamaño.
0: De ese calibre la imbecilidad
2: así,
0: de
2: así
0: alguien.
2: Así de pendejos, pues. O sea, y no voy a decir nombres, ¿no? Para nada, pero así de pendejos.
0: No puedes decir nombres porque no los conocemos, no sabemos de quién fue la decisión.
2: Bueno, pero yo no sé quién fue el pendejo, pero ese pendejo tiene nombre y apellido, ¿no? En algún lugar, en algún momento, hizo su pendejada.
0: Muy bien. Pero la culpa no es del PRI, la culpa no es del PRD ni de Morena, la culpa es de los usuarios, de la gente que es bien naca y no cuida nuestro querido y glorioso metro de la Ciudad de México.
2: La gente no le da mantenimiento, la gente no se ocupa de que funcione. O sea, esas son fregaderas. Esas son fregaderas.
0: Pero ¿qué tal los candelabros? ¿Qué tal de bonita la estación Hidalgo? Elegantísima. Parece Castillo de Chapultepec.
2: Increíble.
0: Bueno, el top ten del día de hoy se va a llamar No es lo mismo.
2: No es lo mismo.
0: Sí, el clasicazo de no es lo mismo.
2: No es lo mismo, es lo que vamos a tener el día de hoy. No es lo mismo.
0: No es lo mismo, el metro se inundó. Que ingresó agua del exterior, no se inundó, solo ingresó agua del exterior.
2: Ingresó agua del exterior. Bueno, pues ahí tienen, mande lo suyo, @lacorneta.fm, esa es la vía gratuita de este programa. Y nosotros volvemos con más, tenemos que ir a un corte comercial, pero recuerden, los queremos y los queremos mucho.
0: Hoy es día de homosexualizarnos todos.
2: Ah, claro, ahorita vamos a ser gayes.
0: Entonces, agarren cualquier pene que encuentren, o si es mujer, cualquier vagina que tenga la mano. Y gocemos de la diversidad. Volvemos.
2: Noche.
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1: Atención pecadora, informando rápidamente el marcador. España 1, Austria 0.
2: ¡De España! Me da gusto, me da gusto. ¿Quién lo metió? ¿Sabemos? No tengo idea, porque no lo podemos ver, momento. Estamos trabajando. ¿Quién?
3: Ahorita te digo, espérame.
2: Okay, ahorita nos dice el nuevo, pero bueno, partido gol de España, me da gusto. ¿Por qué no nos callamos y ponemos el partido y ya, güey?
1: No sería mala idea.
2: Ah, no, porque ya llegó el partido de Iniesta. Ese es mi problema. El partido
1: querido
2: por la
1: Tocayo,
2: mitad.
1: Bienvenido a este espacio que estará libre de fútbol.
2: ¿Cómo estás, partido?
4: Mis hermosos chulos sin H, mis queridos nakamas. Un placer estar aquí. Y traigo mucha información de fútbol. Nakamas.
2: ¿Qué traes?
1: ¿Qué es ser nakama?
4: Nakama es un amigo que es tan cercano, tan íntimo, que se agarran el cheto y se consideran familia.
2: Okay, no, yo estoy bien, ¿eh?
1: Fíjate que...
2: No, yo no quiero agarrar nada.
1: Yo considero al estaquita precioso mi familia, pero nunca me he agarrado nada, ni yo a él. Oye, así dice, bien, así no, pienso morir.
2: Dice Gabriela Camacho que pongas a Joselito para celebrar el gol de España.
1: Ya le Oyarzábal mete el gol. Gracias, Nevi.
4: Canta, por favor, está aquí. Ese gol merece que tú cantes, por favor.
2: De hecho, ya le dije que solamente si me lo canta ella, si no, no. Pero bueno, a ver, mi querido señor Iniesta, ¿cómo estás? ¿Cómo te fue en el Pride del fin de semana? ¿Cómo estuvo la cosa?
4: Oye, me fue bien. Nos llovió muy temprano, güey. Ese fue el flato mayor. Ajá. Inicialmente se esperaban 800,000 personas. El conteo final, háganme el joto favor, 260,000. ¿Viste las fotos del Ángel de la Independencia? Lleno todo Reforma, lleno todo el Zócalo, y que salgan con la batalla de babas que 260,000. Sí es cierto que la lluvia hizo que la gente se dispersara un poco y que se refugiaran debajo de las marquesinas o debajo de un güey mamado, pero éramos más de 500,000 personas. No es posible que hayan sido 260,000, pero bueno, ya está.
1: No somos uno, no somos 100, pinche gobierno, cuéntanos bien.
4: Cuéntanos bien. Exacto, sí. Y de las cosas más sorprendentes que también ustedes ya comentaron, pues yo no sabía, fue algo, una revelación por completo, saber que el Apio Quijano es gay. Ahí se declaró, pues, güey.
2: Pero sabes que
4: nos íbamos a esperar eso.
1: Que el Apio Quijano es gay, sí, fue una sorpresa para mí.
2: Fue una sorpresa para todos, pero la verdad me gustaron las palabras del Apio. Yo me pitorré y me reí, yo creo que como todo mundo, pues como que el Apio es gay, pues ya sabíamos, ¿no? Pero me pareció muy relevante lo que dijo el señor Don Apio, porque lo dijo muy bien, lo expresó de manera correcta. Él ha tomado una decisión de reconocer, no reconocer, más bien de unirse finalmente ya, donde todo el mundo lo sepa, a la gran comunidad y decir sí, sí soy y sí, sí represento y sí soy aliado, soy parte, soy una persona que quiere expresar que voy a vivir mi vida en mi propio
1: vamos,
2: mis propios
1: vamos a escuchar términos. Rápidamente lo que dijo el audio para revivirlo, porque a mí también me pareció muy valioso. Venga, mi querido Apito.
5: Quiero decirles que hoy ya abiertamente decir que soy parte de esta comunidad.
2: ¡Bien!
5: Han sido mis mejores decisiones en mi vida. Pasaron muchos años porque sufrí bullying y sufrí lo que muchos de ustedes han sufrido allá afuera. De la misma manera lo he hecho yo y no me atrevía. La gente que no se atreve a decir quién es sigue dentro del closet. Y eso es lo que también significa el Pride. Dar el derecho a ser todos libres. Los amo. Porque hoy ya sé que tengo una familia.
2: Ahí está. Me parece
5: y
2: bien.
5: Yo estoy solo en esto.
2: Sí.
5: Así que quiero agradecerle también a los cabas, porque a pesar de no haber dicho que era gay abiertamente, mis cabas desde el día uno me dieron la mano, me abrazaron. Y eso es lo más importante. Aquí están ustedes.
1: Padrísimo.
2: Gracias, Apito.
1: Pero máximo respeto, Apio.
4: Sí, vamos a ser increíblemente realistas. Muchas veces nos esforzamos mucho porque no se nos note, porque no se den cuenta. Ajá. Y los únicos que no nos damos cuenta somos nosotros, de que todos ya se dieron cuenta.
2: Sí.
4: Entonces, muchos closets son tan cristalinos como las aguas de Cancún cuando no hay sargazo.
2: Y ahí sí, para que veas, yo siento que es una decisión muy personal, ¿eh? Si una persona no...
4: Sí.
2: Yo no tengo por qué estarle diciendo a la gente qué hago y qué no hago en mi vida privada.
1: Entiendo entonces que no vas a salir del closet.
2: No, me voy a quedar aquí un rato, la verdad. Me voy a quedar en mi closet, que es más bien una caja de vidrio que todo el mundo puede ver que claramente soy un hombre homosexual. Y entonces no tiene ningún caso.
1: En
2: ¿no?
1: tu vitrina.
2: En mi vitrina. Pero me parece que el Apio lo dijo y lo dijo bien. Para él era una cuestión relevante hacerlo y pues adelante. Las personas no tienen por qué estar revelando sus vidas privadas, pero si en algún momento llegas a la conclusión y realización de que debes de o es conducivo a algo bueno que lo digas públicamente, sobre todo como una figura pública como lo es el Apio, pues adelante. Me parece muy bien. Oye, perdón, pero ya vamos a festejar el gol de España. Así que España 1, Austria 0, y esta es la canción. Venga.
4: Por favor.
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1: Chicharito, ¿no?
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2: Ahí está.
3: Granada.
2: Es Gabriela Camacho. Gabriela
1: es Camacho.
2: Cantando Granada.
1: Gracias. Oye, pues qué bien lo hizo, ¿eh?
2: Es que canta bien, Gaby, güey. Primero lo estaba haciendo de chiste, pero después, como que empezó a cantar en serio. Y la verdad es que tiene una meliflua voz la señorita Camacho.
1: Muy buen oído. ¿Está ahí Gaby Camacho?
2: Mandó el audio nada más, pero la verdad hizo las delicias del público y las mías personales. Gracias, Gaby Camacho.
1: Gracias, Gabriela Camacho. Estuvo espectacular.
4: Todo lo hace bien, Gaby Camacho. Oigan, todo. En otra información, a ver, mucho se ha especulado, incluso aquí en La Corneta ustedes lo han hecho, sobre el perrito de Belinda.
2: El nombre, perdón, ¿tiene perrito? ¿Belinda tiene perrito?
1: Sí.
4: Uno
1: sí,
4: muy
1: sí,
4: lindo. Imagínate qué cómo se llama ser perrito de Belinda. La vida que lleva ese animalito debe ser maravillosa. Pero se llama Popper.
2: ¿Popper?
4: Se ha especulado mucho ser Popper. Ustedes ya también dijeron, ¿sabrá lo que significa su nombre? Aquí, Belinda, de viva voz, nos dice por qué se llama así su perrito. Y le recuerdan que está en una entrevista con Disney. Suéltamela nuevo.
6: ¡Hola!
7: Se llama Popper.
6: Popper, me gusta.
7: ¿Qué es Popper para ti?
6: Estamos en Disney.
7: Ok. Tienes razón.
6: ¿Para vos qué es?
7: Él, mi bebé. Una energía hermosa.
6: Para mí también, para mí Popper significa que es tu perro.
7: Mis amigos gays.
1: Perdón, pero están todos equivocados.
2: Karl Popper.
1: Evidentemente es Karl Popper, el autor de La Sociedad Abierta y sus enemigos, el gran filósofo austriaco y británico, que revolucionó la ciencia.
2: Sóplasela a Belinda esa respuesta, Eduardo. O sea, dile que la próxima vez que se meta en un brete de este estilo, hay que decir que es por Karl Popper el filósofo. Está bien. O sea, es correctísimo, Belinda.
1: Muy bien.
2: Wow, no, yo espero que el perro no haya sufrido el mismo destino, ¿no? Que no le hayan puesto así al perro por eso. Pero bueno, el Popper.
4: No lo creo. A ver, señores,
1: bueno, también puede
4: una
1: ser Popper,
4: cosa hay sí que hacer y con mucho orgullo, y es destacar cuando el gobierno federal hace bien algo, que a veces son tan pocas cosas que se siente muy bonito destacarlas. En esta semana, el gobierno federal lanzó como su estrategia y su objetivo de que para el 2030 se erradique el VIH-Sida como un problema de salud pública.
1: Oye, es una gran noticia.
4: Esto? Sí, ¿cómo va a ser esto? Ya garantizó la compra, o sea, que ya están comprados, y garantiza la distribución gratuita de los antirretrovirales que se necesitan para que las personas que viven con VIH continúen siendo indetectables. Un dato bien importante que fueron bien específicos y es parte importante de esta estrategia es que en estos momentos 128 mil personas viven con VIH y no lo saben, güey. Entonces, parte de la estrategia también es la detección temprana para que se puedan tratar estas personas. Para el 2030 esperan, y quiero pensar que sí lo van a lograr, 95% de personas detectadas, 95% de personas tratadas y que estén completamente indetectables. Eso sí se aplaude, eso sí se destaca y esas sí son buenas noticias.
2: Fíjate que ahora que lo mencionas, es muy importante que todos nos hagamos regularmente, digo, si tenemos una vida sexual activa y estamos,
4: es correcto,
2: no estamos en una relación exclusiva, hay que hacernos pruebas frecuentemente, porque además de todo, mientras más temprano es la detección, más efectivo es el tratamiento con los retrovirales. No es una cuestión, además, ya de vida o muerte. Puede uno vivir muy bien y muchos años teniendo el virus en el cuerpo, y además de todo se va reduciendo hasta que llega la indetectabilidad. O sea, cuando la cantidad de virus en nuestro cuerpo es negligible y ya pues estamos prácticamente sanos. Entonces, háganse exámenes, por favor, constantemente.
1: Oye, noticia de último minuto, perdón que interrumpa con fútbol, pero la selección de Inglaterra entrenará en las instalaciones de Pumas, ahí en el Pedregal.
2: Me gusta, porque así se van a ir salando.
1: Sabía que ibas a decir eso. ¿Qué más tenemos, mi querido y bello homosexual de cabecera?
4: Otra muy buena noticia antes de continuar con el desmoche, y es que según una casa encuestadora, Ipsos, que es a nivel internacional, realizó una encuesta con 26 países y el país que tiene el 81% de aceptación y respaldo a gays y lesbianas, señores, con 81%, es México. Sorprendido.
1: Excelente.
4: Es muy buena noticia también, y la aceptación a las personas trans disminuye un poquito, es del 78%, pero sigue siendo de los países, sobre todo latinoamericanos, con más aceptación a la diversidad sexual.
2: ¡Qué bueno! Ya era hora, carajo. Ya era hora.
4: Es que, ¿sabes? Aquí me entran dos dudas. Ajá. En México sí somos muy dados al qué dirán. Si a ti te hacen una encuesta global como esta, te pones a pensar, ¿qué dirán si digo que sí me que te patean el hígado los jochos? Entonces respondes favorablemente. O que ya se inclinó la balanza para el otro lado y que la gente ya dejó de importarle qué es lo que se mete, pues qué y por dónde.
2: Tu suspicacia está infundada. Hay un poco de los dos, sin duda, pero a mí me parece muy bien que las personas, a lo mejor que muy en sus adentros y en privado dicen, esta bola de enfermos, tomitas, digan, ¿sabes qué? No me voy a expresar de esa manera porque se ve mal. Y es que sí se ve mal. Y la razón por la cual se ve mal es porque a ti qué te importa lo que hagan los demás en su cama, güey, o señora. O sea, si tú no quieres tener sexo con personas homosexuales, no lo hagas y ya, pero no estés jodiendo a los demás. Entonces, a mí me parece incluso positivo que la gente diga, mejor me guardo mi comentario. A lo mejor soy un homófobo, pero mejor cierro el hocico. Así con el hocico cerrado están bien.
1: La corneta aprueba la sodomía.
2: Correcto. Yo he sodomizado gente y lo he disfrutado.
4: No, pues sí, yo también pocas veces. Espero algún día formarme en la fila, y si la cola está muy larga, meterme ahí en la cola, pero espero formar parte de ese selecto y privilegiado grupo de personas.
1: Okay. Y te sobran un par de... dos o tres cosas te sobran para que eso suceda, mi querido tocayo.
4: Pero bueno, okay. Ahora vámonos con información de fútbol, porque en Uruguay hay un centrocampista de nombre Lucas Torrería, que jamás había escuchado hablar de él y tampoco lo conocía. No está feo, está bastante chacalón, pero él habla en un podcast acerca de una segunda batalla o competencia que se vive en las canchas de fútbol. Y él dice que esto ocurre en todos los países, en todos los estadios, y es una silenciosa y olorosa competencia. Déjenmela ir nuevo.
8: ¿Es verdad que los jugadores de fútbol se ponen perfume antes de salir a la cancha?
9: Sí. Todo, antes de entrenar también. Es una competencia.
8: Es una competencia que nadie la está viendo, solamente ustedes.
9: Me ha pasado que cuando estamos formados los dos equipos en el túnel, de sentir un perfume y ojalá que te juegue en el medio campo conmigo, así le pregunto a ver qué perfume tiene.
8: ¿Y llegaste a preguntar a otro rival, tipo, sí, qué perfume tenés? Sí.
9: De hecho, tengo uno de mis compañeros, Mauro, todo el tiempo se está echando perfume y le miro, y al otro día quizás voy a comprarlo y me da vergüenza, ¿viste?, usarlo delante de él.
8: ¿Me estás hablando de Icardi, de Mauro Icardi?
9: Sí, sí, sí. Mauro creo que debe ser el número uno en ese sentido.
8: O sea, la tiene clara con los perfumes. ¿Y algún rival que haya sentido que decís, che, este la rompió?
9: Me pasó una vez con Pogba, que lo enfrenté, y olía muy bien. y soy un fanático de los perfumes.
8: Oye, ¿le preguntaste cuál usaba?
9: No me animé porque yo era muy chico, no tenía la confianza como para preguntarle. Le podía llegar a pedir la camiseta, pero no le iba a decir, che, qué perfume estás usando, porque me iba a mandar a la mierda.
4: Bueno, ya.
9: Pero...
1: Okay. Qué bien que huelan bien los futbolistas. Estaquita, ¿tú te echas loción o perfume para ir a entrenar box?
2: No, fíjate que de hecho no uso en ningún momento, no me gusta ponerme loción. No la acostumbro, la verdad. Nunca me pongo loción, no tengo loción. Con jaboncito y
1: jaboncito y
2: humectante tengo. No me gusta la loción.
1: ¿Desodorante?
2: Desodorante sí, claro. No, pero loción. O sea, yo no uso perfumes ni lociones, no me gusta. En algún momento, cuando era yo muy jovencito y tenía yo mi noviecita, ay, me gusta la loción, no sé qué, fui y me la compré porque le gustaba la vieja esta.
1: Que moría su exnovio.
2: Hablo así de ella porque ya me cayó muy gorda.
1: Seguro era la que se ponía su exnovio, ¿no?
2: Seguro, seguro. Y entonces, desde entonces no uso loción. Me cayó tan gordo el asunto que no he vuelto a usar loción. ¿Tú usas loción?
1: Sí, me encanta. Tengo dos o tres diferentes.
2: No uso. ¿Tú, Iniesta, te pones loción?
4: Recuerdo
2: que uno de siempre huele bien.
4: Vale, reclamos. Sí, hace bastante tiempo era que te quejabas de que antes de bajarme del coche ya olías mi loción.
2: Sí.
4: Y te molestaba mucho.
2: Sí, es que hay gente que es que no hay que vaciarse el frasco también.
1: Sí, hay que respetar.
2: Nuestro amigo Héctor Suárez, por ejemplo, lo saludas y dos días después sigues oliendo a su pinche loción, güey. Porque se
1: sí, iba a la cabina, se iba y al día siguiente seguía oliendo a su loción en la cabina. Por eso ya no lo hemos invitado. No, exacto, es cierto, mi querido Héctor. Cuando quieras, bienvenido.
2: Saludos y besitos en la
1: frente. Pero llévate la leve.
2: Un poco menos, ¿no? Tantito menos. Está bien.
1: Hay gente también que está en la fiesta o en el antro y trae su bote de lociones y está hecha y hecha todo el santo. Tranquilo, güey. No,
2: demasiado.
1: Y luego cuando se abusa, o sea, no se percibe el olor de la persona. Esto digo en caso de las mujeres, ¿no? Que siempre es bonito. Huele a perfume, okay, pero el olor de la persona, esa es otra cosa, ¿no?
2: Sí, digo,
1: temor personal.
2: Si usted comió muchas leguminosas, señorita, pues sí, échese perfume para disimular, ¿no?
1: Los pedotes que se van a tirar.
2: Okay. Ya sé, como el meme ese de ¿por qué tan solita? Me tiré un pedo. Es muy...
1: Entonces, los jugadores de fútbol huelen muy bien.
4: La próxima vez que tengan ahí a Moy Muñoz, por favor, pregúntenle si él entró a esta competencia y de los jugadores mexicanos, ¿quién era el que le olía más rico? La loción.
1: Nuevo, ¿cuál era tu pregunta?
10: ¿A qué hora era el Chiquito Sánchez?
2: No. Qué curiosidades las del nuevo, ¿no? Siempre es como, es de pocas ideas, pero fijas. Siempre sale con el área chica.
1: No es de pocas ideas, güey. O sea,
2: siempre sale con el área chica, de alguna manera.
1: Eso sí, siempre. Sí. Tiene que aparecer por ahí.
2: El monstruo del pantano, güey.
1: El chiquirrisque y demás.
4: Está a 5 minutos también de indagar de este lado, de nuevo. Eso
1: no creo. No, se ve difícil.
2: No,
10: es mi tipo, hijo.
2: No, es que no. Es que resulta que no tienes vagina.
1: Pero la tendrás en el cuello dentro de unos años, y hasta eso te lo ganas.
2: Llegará. Tendrás finalmente una vagina, aunque no quieras. La mía ya va, ¿eh? No. Ahí va. Se está formando.
4: Para eso están los arreglitos.
1: Yo ya tengo labia menor para la barba.
2: No, pero a ver, Iniesta, ¿cuándo te vas a hacer tu primera operación estética? O sea, porque todos los.
1: Bueno, ya se ha hecho.
2: ¿Pero qué? ¿Cuál? ¿En la cara?
1: Ya se la jaló.
2: ¿Ya te respiraste la cara?
4: Me hicieron unos pequeños jaloncitos. Ya me puedo reír como una persona normal. ¿Te acuerdas que te dije que me reía y me veía como la mexicana?
2: Que te acabas de hacer tu restiradita.
1: Hasta tú dijiste, ay, qué raro se ve Iniesta en sus fotos.
2: Qué bárbaro, qué puñal. Está bien. Bien, si te gusta.
4: El labio superior quedó medio pendejo, perdón, medio tarugo. O sea,
2: ¿ves?
4: Casi no se me mueve.
2: Es que
1: ese es el riesgo, por eso no hay que hacer esas cosas.
2: Corre, yo por eso nunca me haría nada en la cara, porque, o sea, mi cara nunca ha sido bonita ni estética, pero pues es la mía, güey. No quiero que
4: eso
2: me la
4: lo
2: cambien.
4: Dicen ustedes los bellos y hermosos. Nosotros, no, los culeros, tenemos que hacer estos procedimientos.
1: Tú eres guapo, nosotros somos bellos para el radio, nada más. Tenemos
2: exacto,
1: un rostro ideal.
2: Por eso
1: para
2: nuestra radio. Carrera se ha basado en esto. Porque con estas jetas, güey, es imposible hacer otra cosa.
1: Así es. Y luego los podcasts que ya tienen cámara van a acabar con nuestra carrera.
2: Además. Ay, güey, hoy que fui al banco me dijeron, ah, ¿tú eres el de la cotorriza? Yo, no, güey. No.
1: No, sí.
2: No. ¿Ves a Susana Zabaleta aquí conmigo? No.
1: Bueno,
2: no soy.
1: Es un honor, ¿no?
2: No, me gustó, pero sí me dio risa. Dije, puta. Bueno, o sea, ¿tú eres el de la cotorriza, verdad? No. No.
4: Ya que estamos en el terreno de los hombres guapos y para que todos comiencen a cuestionarse nuevamente su heterosexualidad con esto del fútbol, vamos a caer en el lugar común. Sí, señores, en el ranking de las selecciones de fútbol que están participando en estos momentos en el Mundial, con los futbolistas más guapos. Ahí ya está. En el lugar
1: Julián Quiñones, número 1.
4: No, las selecciones en general. Tenemos a la selección en el 5, lugar 5. Portugal. Y únicamente ostentan este lugar básicamente por Cristiano Ronaldo, el lugar número 5. Después, en el cuarto está España, básicamente por Ferran Torres, que no tengo el gusto de conocerlo, pero dicen que está increíblemente guapo. Tercer lugar, la selección de Inglaterra, que ahí nos vamos a medir entre guapos y entre pasaditas de fútbol el próximo domingo. Segundo lugar, sorprendiendo a propios y extraños, la selección mexicana, güey, se colocó en el ranking de las cinco,
1: de,
4: entre los
1: ¿de guapos?
4: Más guapos.
2: ¿De los más guapos, ¿sí? Iniesta?
4: Te lo juro.
1: Es que sí hay guapos destacan en la selección.
2: ¿Cuáles son los guapos Santiago, de la selección nacional?
1: Quiñones, güey.
4: Santi Jiménez.
2: ¿Santi Jiménez te parece guapo?
1: Tiene lo suyo.
2: Vega. Es un niño. Iniesta. Ah, no, Santi Jiménez.
1: La hormiga es un rompecorazones.
2: Ah, no, pues Gil Mora es el que es un niño, perdón. Santi Jiménez.
1: El Chaquito.
4: No, tiene 25, 26, Santi. Okay. Y está guapillo el güey. Sí, está guapillo. Israel Reyes, que también sí, ya lo
1: también.
2: Te das cuenta en el viejo cochino, en el viejo y cochino que te has convertido en esta. Estás hablando de gente muy
4: pero es que, a ver, cuando a mí me dicen te gustan
2: chavitos. Gente de tu edad, güey.
4: No, pero espera, cuando me dicen te gustan chavitos, para mí chavitos son de 30 para arriba. Para mí de 20, 25, güey, son bebés, traen mamila, huelen a chaqueta, no puedo voltear a verlos, no, Dios. No hay forma. Pero, perdón. Pero la gente dice que sí están guapos, y ya los busqué, y sí están guapos, por eso México está en el ranking.
2: ¿Por qué no andas con hombres de tu edad, güey?
4: Fíjate que, por ejemplo, Toño es 8 años menor que yo. Ajá. El Toñote, como lo ven de grandote, 8 años menor
2: que yo. Esa es tu pareja, yo digo con los que andas.
1: Sí, porque tiene una relación súper abierta.
4: Sobre todo yo. El tema es que a mí siempre me buscan más chavitos, no lo sé, pero, o sea, mi edad mínima son los 30 años.
2: De oye, 30, ¿te buscan para chichifearte o te buscan por tu atractivo físico? ¿Te sacan lana?
4: Pues, no, lana no hay mucha, atractivo físico tampoco. Yo creo que les caigo bien. Soy feo con ondita. Eso okay. Siempre lo he dicho.
2: Ondita col. No, ya.
4: Ondita tiene. ¿Te acuerdas? Bueno. Sí, te acuerdas. Y bueno.
1: Entonces, Iniesta tiene ondísima.
2: Ondis tiene un super onda.
4: Y eco. Onda y eco. Y bueno, en primer lugar, y me cargó que sean los primeros, la selección argentina. No sé por qué. La selección argentina de fútbol me cae tan mal. Los comentaristas deportivos, en específico de fútbol argentinos, no los soporto. No puedo. Son los primeros, son el número uno de guapos. Y no quise ni siquiera buscar cuáles son más guapos ahí. Los argentinos.
1: Son más guapos Messi. No tengo dudas.
4: No, güey, que es simpático, cae bien, tiene ondita, pero guapo no es.
1: De Paul. McAllister,
4: ni siquiera sé.
1: El Dibu. ¿Quién es el más guapo de la selección argentina? No lo sé.
2: No lo sé, güey.
1: Pero de la selección mexicana sí lo sé. Raúl Jiménez.
2: Es el que más guapo se te hace.
1: Y Quiñongas.
2: es que qué rifle, güey.
1: El rifle
2: de Quiñones, de verdad, es una cosa esplendorosa. Está muy bien.
4: Y bueno, ya que estamos mostrando el lado homosexual de las cosas o la homosexualidad de las cosas, muchos de estos jugadores o las selecciones nacionales han destacado también por lo guapo, pero también porque en este mundial de fútbol algo que ha destacado es la moda en bolsos masculinos, güey. Nunca se había visto eso. Antes se destacaba por el calzado, sobre todo por los relojes o la joyería que traían y que ponían de moda estos jugadores cada 4 años. En esta ocasión son los bolsos masculinos. Y en primer lugar está Santi Jiménez, que se ha inclinado por unos bolsos Bottega. No tengo idea si es
2: una marca, es una marca.
1: Bottega sí, Veneta, sí, es carísimo.
4: Bottega Veneta, que es el más baratito de sus bolsos, cuesta 60,000 pesos.
2: ¿Qué clase de idiota compra una bolsa de 60,000 pesos?
1: Pues a ¿sabes qué clase de idiota? Un idiota que sabe invertir.
2: Sí, parecer la aprecia, ¿va?
1: Es mejor inversión una bolsa de diseñador que la bolsa de valores.
2: Pero, y la puedes usar, la sacas y te la llevas a comer y que sí, le caiga claro. Un café y la echa a perder, güey. Es el problema con esas cosas.
1: Es el riesgo.
2: O sea, a mí me gustan, por ejemplo, los relojes mucho, pero no tengo relojes carísimos. Uno, porque un día te asaltan y te roban un dineral. Dos, alguien,
1: pues es lo mismo. ¿Quién gasta en un reloj caro? Pues quién gasta en una bolsa cara, quien le gusta y tiene el dinero. Pues es lo mismo.
2: Pero es difícil sacarlos, usarlos. O sea, yo si tuviera ciertos relojes, pues no los puedes. ¿A dónde te los llevas, güey? Va a estar preocupado porque te lo roben.
1: Sí, lo mismo que las bolsas.
4: En el Pedregal no mucho, que es donde tú te mueves, está aquí.
2: No, en donde sea, güey. En el Pedregal, Chicago. No, más, o sea, imagínate, ¿no? Y en donde sea, güey, ya en la ciudad que salgas. O sea, yo he visto por ahí a mí que me gustan los relojes, guías de cómo proteger tu reloj en París y en Milán y en donde quieras, porque hay carteristas y hojaldas por todos lados, güey. Son cosas que son muy caras, güey. Yo no saldría a la calle con un reloj carísimo.
4: A ver.
2: Una Alexis de Mapilé o algo así.
4: El otro integrante de la selección nacional ha presumido otra marca que yo no conocía porque jodido soy, Goyard, que esta marca, el más barato
2: de la
4: los
2: tienda Unam.
4: Goyard. Cuesta 93 mil pesos.
2: ¿Qué?
4: Uno de los bolsos que trae este güey,
2: 93 mil pesos.
1: Que trae un güey, o sea, Gallardo, Jesús
2: Gallardo. ¿Es una mariconera?
4: No. Son bolsos, está aquí. Tú lo ves y lo podría usar la doctora o tú cuando quisieran. Porque son bolsos masculinos. Hace 4 o 5 años que se hablaba de bolsos masculinos, se ha hablado con
1: bolsa la que tengo entre las. Es así.
2: Ok. Todos los futbolistas gustan de usar bolsas carísimas.
1: No, tiene tanta lana.
4: Trae un Dior de 94 mil pesos. Julián Quiñones se fue por una colección de Louis. Esta es otra. Ya entre los mismos futbolistas están destacando lo que es el lujo silencioso, que son con marcas como Hermes, que son carísimas, muy, muy caras, pero que las etiquetas o las placas van por dentro muy sutiles. Y dentro de la gente que tiene el poder para comprar este tipo de artículos, Louis Vuitton es considerada kitsch, por no decir naca. Que es de nuevos ricos o que es de gente que quiere presumir que tiene dinero.
2: Leí en un artículo que me pareció muy interesante que sobre todo estas marcas sobreviven con la gente joven. La gente joven sí necesita dar señales porque estás por ahí, pues, en el mercado, por ejemplo, de ligue. Necesitas o son bien recibidas las señales de, pues ahora sí que de solvencia económica. Entonces, un coche o un reloj muy caro, un bolso muy caro para una persona joven son útiles. Porque estás mandando la señal, o sea, yo sí tengo con qué, no tengo dinero. Y la gente más grande tiende a dejar de utilizar este tipo de símbolos de estatus, ¿no? O sea, ya después de cierta edad el estatus o lo tienes o no lo tienes, pero no lo tienes que andar anunciando. Y me pareció muy interesante esa parte del comportamiento humano, ¿no? Es como, eres como un pájaro que tiene que enseñar su plumaje muy vistoso para atraer al sexo opuesto. Me parece curioso.
1: Bueno, o al mismo sexo en el caso de Iniesta.
2: También. Bueno, pues, a la persona que quieres atraer, ¿no?
1: Al objeto de tus deseos.
2: El objeto de tus deseos. Pero bueno.
1: Muy bien. ¿Algo más, mi querido Tocayo?
4: No, señor. Bueno, ¿les cabe todavía una con audio o ya no?
1: Paso.
2: A ver.
4: A ver, ¿se imaginan ustedes cómo es un trío, pero un trío sexual con Ricky Martin?
2: ¿Por qué tienes
1: que...? Nunca me lo he imaginado.
2: ¿Por qué no puede ser con unas actrices de
1: y me parece aberrante.
2: Yo no
1: quiero un trío con Ricky Martin.
2: Un trío. La verdad, paso.
1: Bueno, Ricky Martin, ¿y quién más?
4: Mira, hay un creador de contenido muy famoso, contenido para adultos.
1: ¿Otro güey?
4: Se llama... Sí, hijo, José Payato, es guapísimo el güey. Ricky Martin lo empezó a seguir en sus redes sociales. Y se hicieron amiguitos, se ponían fueguitos. Así como tú me pones fueguitos a mí, está aquí. Estos güeyes se fueron del fueguito a, güey, vamos a vernos. Y del vamos a vernos le dijo, pero es que sabes qué, es todo un honor que me invites, pero yo no puedo ir si no va mi pareja. Pues vénganse los dos. Y él mismo cuenta cómo les fue en ese trío.
2: A ver.
11: Solo les puedo decir que lo que tiene de fama y de dinero también lo tiene de humildad y nos hizo sentir tan a gusto que las horas que estuvimos juntos se sintieron como segundos. Hubo un momento en el que mi novio y yo nos miramos y dijimos, esto no puede ser la vida real, porque fue una noche tan mágica en todos los sentidos y quisiera darles más detalles, pero hay cosas que mejor se las dejo a su imaginación, porque nada de lo que les diga podría expresar realmente lo especial que fue la cita con el cantante famoso.
2: ¿Y por qué andar ventilando esto públicamente? ¿No puedes ir a tu cita, pasártela muy bien y recordarla con tu pareja sin contarnos a todos, pinche güey?
4: ¿Tú te quedarías callado si le pusiste con Ricky Martin?
1: No, si tú supieras lo que se ha callado este güey.
2: Yo no me he callado absolutamente nada, yo digo absolutamente todo. Quiero, quiero dejar claro en este programa que lo que dice Eduardo se lo está sacando de la manga el güey. Pues es increíble. Sí,
1: punto.
2: Increíble.
1: Yo también, ¿sabes lo que callamos las mujeres?
2: Sí.
4: ¿Sabes lo que tallamos los gays?
2: Lo que tallamos, sí, perfectamente. Lo que tallamos los gays. Es lo que tallamos, Spit. Ok. Eso me gusta más, las cápsulas de lo que tallamos las mujeres.
1: Lo que tallamos.
2: La vez. No, ya.
1: Bueno, pues nació. Salió popote. No, así no va. Salió así popote. No
2: va. Chupó manguera.
4: Estamos en lo mariquitinguis ya.
2: Y come, señores.
4: Okay. Sí, préstame uno. Señores, lo digo con orgullo. Lo que me cuelga es suyo. Y como el cereal termino.
2: Gracias, gracias, gracias, Iniesta. De verdad, qué cosa tan bonita. Y bueno, les recordamos el top 10 del día de hoy, que se intitula No es lo mismo. No es lo mismo.
1: No es lo mismo Dolores en las piernas que las piernas de Dolores.
2: Fíjate, no es lo mismo decir un hombre en estado de coma a decir que te comas a un hombre en mal estado.
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2: Sí, sí, sí. Hay una banda de Manchester muy famosa, conocida como Oasis.
3: Era muy famosa.
2: Sigue siendo famosísima, integrada por los madres, hermanitos, ¿no? Gallagher.
3: Medio que ya valen madres, la verdad.
2: Pues no han tenido un gran éxito en las últimas décadas, pero acaban de hacer una nueva gira.
3: A mí ya me dan hueva, la verdad. Siempre me dieron una época.
2: Tienen grandes canciones. O sea, Wonderwall.
3: Más o menos.
2: Don't Look Back in Anger.
3: Más o menos.
2: Son unos rolononones. Éxitos mundiales.
3: A mí nunca me gustaron mucho, la verdad.
2: A mí sí, la verdad, me parece una muy buena banda, pero me caen regordos los hermanitos Gallagher, que pues, además se pelean públicamente, son unos nahualazos. Sí. Y ahora, el día de ayer, o antier, no me acuerdo, cuando se enteró Liam Gallagher, el cantante de esta banda, que México iba a jugar contra Inglaterra, se aventó el puntach de decir, les vamos a ganar 5-0, ganamos 5-0, nos vamos a...
3: Bueno, a ver, este señor...
2: tiene derecho a su opinión.
3: No es muy cariñoso con los mexicanos. Yo creo que a raíz de que el Chicharito Hernández se fue a jugar al equipo que es el enemigo mortal de la
2: Manchester City,
3: que él apoya.
2: Y él es Manchester United.
3: Entonces. Y entonces, pues, de ahí, ¿no? Viene un poquito. Y también, pues, la sorna esta, ya saben, inglesa, de algunos ingleses, pues, ñerones, así como el señor Gallagher.
2: Gente muy educada también.
3: Sin duda. O sea, por eso especifique de estos ingleses ñerones, así, medio hooligans, medio... Pues es que, güey, tú has ido, no sé, a algunos países en Europa, cuando ves turistas ingleses de esos de los baratitos, güey, dices, vámonos de aquí.
2: Lo que denominan Eurotrash.
3: Eurotrash inglesa es de la peorcita. Es de la peorcita. Cuando vas a un lugar y está lleno de gente rosa, gorda y tatuada, de ingleses, hay
2: que
3: irse de ahí.
2: Si vas a Tenerife, en las Canarias, pues vas a ver estos nacazos.
3: Estas morsas,
2: ingleses,
3: ¿no? Hablando súper fuerte, pedísimos. Sus señoras también unas cosas horrorosas. O sea, hay que alejarse, la verdad.
2: Pero bueno, independientemente de eso, pues publicó su pronóstico de 5-0, está en su derecho, pues mucha gente generó polémica, que era lo que quería.
3: Sí.
2: Y le contestó con autoridad mi tía Fer de Maná. Y
3: así
2: digo
3: es.
2: Mi tía porque se expresa como señora de los 80.
3: Bueno,
2: de verdad me pareció curioso y peculiar cómo habla Fer.
3: Fer de Maná es un
2: como
3: gran
2: tía,
3: exponente,
2: güey,
3: del rock mexicano, pero es un hombre que poco a poco ha pasado por esta metamorfosis por la que pasan algunos rockeros. Se convierten en tías en su edad
2: en
3: tardía. Se convierten en tías.
2: Como
3: en
2: Steven
3: de Calaf,
2: Tyler, ¿no? De Aerosmith.
3: Exacto, que ya usan caftanes y demás, y ropa vaporosa. Y a Fer, que...
2: De Laura, verdad, que se convirtió en Sheinbaum.
3: Mire. Bueno, vamos a escuchar a Fer de Maná bien.
2: Pero fíjate cómo habla como tía de los 80.
3: Venga.
4: El cantante de Oasis dijo que México va a perder contra Inglaterra 5-0. A ver, no manches, ubícate, güey. 5-0, cálmate. Ahí nos vemos el domingo para ver cómo nos va, güey. Mames.
3: Sí, es una tía de los 80.
2: No manches, ubícate, güey.
3: Sabes que estoy de acuerdo con mi tía.
2: Totalmente de acuerdo con mi tía Fer.
3: No, yo apoyo a mi tía Fer, la verdad, le mando un saludo además. Pero, a ver, yo creo que todos estamos conscientes de que vamos contra uno de los equipos que viene mejor armado a esta Copa del Mundo. O sea, de verdad... La Inglaterra de este 2026 es un equipo poderoso, es un equipo con muchas armas distintas, con muchos argumentos futbolísticos que ya me ha explicado a cabalidad el señor Lati.
2: Pero dependen 100% de Harry Kane, ¿eh?
3: Sí, bueno, o sea, tanto
2: contra
3: como
2: la República del Congo.
3: ¿Sí?
2: Iban perdiendo 1-0 y si no es por dos brillantes momentos de Harry Kane, pues los eliminan.
3: Pues sí. Pero
2: no son invencibles, ¿eh?
3: Pero ningún equipo es invencible.
2: Salvo
3: solamente el que gane, ¿no? Solamente el que gane. Yo la verdad es que sí tengo miedo, güey, porque es Inglaterra y Harry Kane y lo que tú quieras. Pero
2: me
3: también
2: emociona,
3: tengo mucha
2: ya
3: confianza.
2: Toca dar ese gran paso.
3: Tengo mucha confianza en el proyecto de Javier Aguirre, tengo confianza porque he visto como en este torneo, la verdad, han sido constantes los mexicanos en
2: y
3: la
2: cancha.
3: Y
2: cada partido juegan mejor.
3: Hay solvencia, hay solidez, hay penetración, hay efectividad, sí se concretan las jugadas. Estoy viendo otro
2: México.
3: Nomás
2: te faltó decir, hay verticalidad.
3: pues sí, bueno, esa a lo mejor, bueno, sí, con el rifle gigante de Quiñones sí la hay, porque es vertical. O sea, ese sí va a todas las casas, a todas. Yo tengo miedo, güey, tengo miedo, pero estoy también confiado en que mi tía Fer tenga razón y que en la cancha demostremos que Inglaterra tampoco está tan, tan
2: desabida. Mira, quizá nos ganen, quizá ganemos nosotros, pero no va a haber un marcador de 5-0. Eso es imposible que suceda, o lo veo muy complicado.
3: Espero que no suceda. Que sea 5-0, pero México.
2: También lo veo muy complicado.
3: Está difícil.
2: Está durísimo. Pero bueno, ya vendrá el día domingo a las 6 de la tarde esta cita con la historia. Le dijeron al Vasco Aguirre, oye Vasco, este es el partido más importante en la historia del fútbol mexicano. Y dijo, sí, y también de mi carrera. Es la cita con la historia del Vasco y sus muchachos y le deseamos el mayor de los éxitos a la selección. Y ojalá podamos celebrar. Imagínate la apoteosis que sería la Ciudad de México el próximo domingo si echamos del torneo Inglaterra.
3: Sería un sueño hecho realidad que lo echáramos, a la escuadra inglesa fuera del torneo. Me encantaría, eso lo deseo. Y si sí ganamos, güeyes, pórtense bien, hijos de la chica. O sea, de veras.
2: Y sí, Andy Fies.
3: Pero portémonos bien, cuidémonos los unos a los otros. Yo creo que sí podemos ganar y también creo que nos podemos comportar.
2: Vamos a escuchar ahora a Belinda, la dueña de Popper, el perro que bautizó en honor al filósofo Pooper. Karl Popper.
3: ¿Por qué no le pone Popper?
2: Popper. Ya. Pues Popper es más... Bueno, en fin, vamos a escuchar a Belinda que nos cuenta cómo vivió el partido de México en contra de Ecuador. Adelante.
5: O sea, el primer gol fue espectacular, o sea, el segundo gol ya fue lo máximo y me encantan las cosas, la creatividad de los mexicanos, el cómo es a que sí, ¿no? ¿Cómo es?
6: Y sí,
5: me encanta, y sí, sí, claro que sí va a ser.
6: Oye, ahora sí cabe aquí, ganando como siempre.
5: Ganando como siempre, México está con todo, qué emoción haber vivido esta experiencia y esperamos que el próximo partido sea mejor y que ganemos de acuerdo, otra vez, Bolivia, ganando gracias. Como siempre México y además la mejor afición y tenemos un país maravilloso y además una selección.
3: Okay, una colección muy sólida, de
5: con
3: comunes.
5: Una energía increíble.
2: Ah, Fernando, como siempre, sí me gustó.
3: Estoy de acuerdo con ella. Saludos a Belinda. Qué bueno que estés sumándote a la energía de este país que quiere ser ganador en este partido del fin de semana.
2: Oye,
3: ¡siento pelos!
2: Dime una cosa, Taquita Preciosa. ¿Ubicas a Zlatan Ibrahimovic?
3: Sí, cómo no.
2: Es uno de los jugadores más aguerridos, fuertes, brutales que ha tenido el fútbol mundial. Me parece que es sueco de nacimiento. Ya está retirado, pero... habló acerca de la selección mexicana y vaya que si alguien entiende de fútbol es Zlatan y además alguien que habla siempre con la verdad y de frente, no importando qué tan brutal suene. Adelante, Zlatan, ¿qué opinas de la selección mexicana?
7: They played with high intensity in
3: juegan
7: defensive
3: con alta intensidad en la defensa
7: offensive.
3: Y también en la ofensiva.
7: They showed from the first minute who is the boss of the game.
3: Desde el primer minuto dicen quién es el jefe en la cancha.
7: And then in the second half they slowed down a little bit and in the end they
3: ya en la segunda mitad del partido desaceleraron, controlaron.
7: Had their best performance so far in the
3: tournament. La verdad es que han tenido una gran actuación.
2: Dijo, la verdad es que la escuadra mexicana ha tenido la actuación más brillante en lo que va del mundial.
3: De todas las escuadras.
2: De todos los partidos, de todos los equipos. Eso dice el gran Zlatan de nuestra selección, la selección de Javier Aguirre y sus muchachos. Así que hay motivos para soñar.
3: Me parece muy bien.
2: Pero no solo es Zlatan Ibrahimovic, también es Thierry Henry, el gran jugador francés.
3: Así.
2: Exjugador, ahora comentarista.
3: Sí.
2: Quien habló acerca del resultado de México contra Ecuador. Adelante, Thierry Henry.
8: As you would say over there, enhorabuena, México. Wow. The first 30 minutes.
2: Los primeros
8: just, wow.
2: 30 minutos.
8: That's exactly how you start a
2: wow.
8: game, people. That's
2: así
8: exactly
2: es como
8: if you want to put the crowd with you.
2: Tener a la gente
8: the team
2: contigo.
8: Under pressure. Ecuador, as you said, Alexis
2: Ecuador,
8: didn't exist.
2: Como dijiste, but se just le the way bajó la elección, casi no existió, se les arrugó todo,
8: they
2: sintieron feo.
8: To see the game out.
2: Y en la segunda
8: but
2: parte, pues, Quiñones. Este güey ha sido tremendo desde el principio del torneo. Y no nos olvidemos del pequeño chamaco que está controlando el juego en la media cancha, Gilberto Mora.
3: Muy bien.
2: Gracias, Thierry Henry.
3: Bien, Thierry. Pues mira, me da gusto que estos grandes reconozcan lo que hemos visto todos en la cancha y esperemos de verdad. Yo le deseo todo corazón.
2: El equipo tricolor tiene mucho corazón. ¿Sabes qué?
3: Estoy preocupado por Javier Aguirre. Quiero que pase a la historia Javier Aguirre como merece, porque ha hecho una gran campaña en este mundial. Lo he visto todo sobrio, centrado.
2: Pidiendo whiskies, pero sobrio.
3: Pero, o sea, sobrio en su comportamiento, pues, en sus planteamientos. No veo que haya perdido la cabeza en ninguno de los partidos. Veo que
2: es un viejo lobo de mar, sí, sabe muchísimo de fútbol.
3: Pero creo que el viejo lobo merece su lugar en la historia de los entrenadores mexicanos en lo más alto. Y espero que esta selección le dé este partido, le pueda jugar al tú a tú a Inglaterra y nos dé a todos el gusto, carajo, de sacar a la pérfida Albión al carajo de este partido del Mundial.
2: ¡Súbele nuevo!
3: ¡Qué viejo suena esto!

0: Muy bien.
1: Gracias. Eso es de 1986, hace 40 años, cuando México por última vez había ganado un partido de eliminación directa en un mundial. Fue en el Estadio Azteca, fue contra Bulgaria y fue con Javier Aguirre en la cancha, quien es, por cierto, el que le pone el pase a Manuel Negrete para meter ese gol de tijera que ha sido considerado uno de los más bellos en la historia de los mundiales. Así que la leyenda de Javier Aguirre, qué bonito está cuajando, ¿no? Triunfar en la cancha como jugador en uno de los partidos más relevantes de nuestra historia y 40 años después volverlo a hacer frente a Ecuador, pero desde la dirección técnica. Además, tercera vez que es director técnico de México en un mundial. Y la tercera es la vencida. Y él mismo habla de sus errores, los que ha cometido, y cómo ha corregido, qué templanza tiene, qué capacidad estratégica. De verdad, estoy admirado, azorado de quién es Javier Aguirre. En cuanto lo vea.
0: Ok, ahí tienen. ¿Qué más tenemos en deportes? Nuevi, nos vamos a un pequeño corte comercial, ¿no? Sin antes.
1: No, espérate, ¿por qué?
0: ¿No nos momentó?
1: No, vamos con el periodista argentino impresionado con el desempeño de México. Adelante.
2: Lo de México hoy estuvo a la altura de una presentación de una selección candidata a salir campeón. Si hoy a vos te ponen el partido de México y te olvidás que México nunca peleó por ninguna Copa del Mundo, es una selección que está para pelear por salir campeón. Que incluso voy a decir más, en la previa, para mí cualquiera de los dos era boleta contra Inglaterra. Si es que Inglaterra pasa, que es lo que todos pensamos.
1: Ya pasó.
2: Ahora creo que México, jugando de local contra Inglaterra, es 50-50. Encima Inglaterra es el seleccionado más pecho frío de la historia de la humanidad, ¿no?
0: Ok, pecho frío, les digo a los ingleses.
1: Qué increíble escuchar a un periodista deportivo argentino expresarse así del fútbol mexicano.
0: Me da gusto.
1: Eso es algo inédito.
0: Al parecer hay consenso entre muchas personas que saben de fútbol y evidentemente también he escuchado a algunos periodistas argentinos pitorrearse, burlarse, reírse.
1: ¿En días recientes?
0: Sí, en días recientes. Hoy en la mañana estaba viendo uno que me daban ganas de darle una patada en los huevos, porque de plano me cayó muy gordo, pero siento que hay consenso alrededor de la efectividad de esta escuadra mexicana, la efectividad de este equipo y de los resultados que ha presentado en la Copa Mundial. Hay esperanza y yo espero de verdad que esa esperanza se vea coronada con un triunfo.
3: ¡Gol de España!
0: ¡Gol de España!
1: ¡Gol de España!
0: Eso, me gusta.
3: La derecha va hacia la zona del punto penal, el remate y al fondo de la portería, Capi Beltrán, lo está ganando España. 2-0, Alejandro Baena es el que pone el centro. Pedro Porro, el que define.
4: Cambió la idea.
0: ¿Define Porro?
1: Bueno, pues Bisbald Österreich.
0: Gol de Porro. Adiós, ahí se ven. Muchas gracias por haber participado. Me da gusto que España avance en este torneo. Es la otra selección de mi Pedro predilección, Porro, de mis amores. Así que, ¡venga España!
1: Así es, y bueno, el torneo de fútbol más importante del mundo ya llegó, ya está aquí. 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
0: Venga.
1: Qué chulada, ¿no? Y bueno, vamos a ver qué dijo en algún momento José Ramón Fernández, este hombre periodista deportivo número uno en la nación, por lo menos en el último siglo, y que en algún momento habló de Julián Quiñones. ¿Qué fue lo que dijo José Ramón Fernández? Adelante.
5: Tener un estilo, sin tener una forma, sin tener un camino trazado.
6: Sin tener un portero, sin tener defensa, sin tener medio campo, sin tener delanteros. ¿Para qué quieres a Quiñones? Colombia nos dijo, tómenlo, llévenselo. No sirve para nada, porque no lo llaman. Llaman a los buenos en Colombia. ¿Qué equipo tiene Colombia? Poderoso, fuerte, sólido.
5: ¿Cómo que
6: ahora Luis Díaz? Luis dice con
5: gran servicio, gran asistencia.
6: Juega en el Bayern Múnich, por eso juega, costó 80 millones de euros. Son jugadores de alto nivel.
1: 80 millones de euros.
0: le sale.
1: Llévense a Quiñones, no sirve para nada. Eso dijo el periodista número uno de los deportes en México.
0: Perdón, yo sé que yo soy un villamelón y que no tengo la menor autoridad para hablar en ningún momento de fútbol, porque he expresado muchísimas veces en este y otros espacios que no soy una persona que vea ni conozca de fútbol, pero me rehúso a aceptar este juicio. A el hombre con el rifle que nos ha traído hasta aquí en este torneo, el señor Quiñones, que la verdad lo ha hecho espectacular. Qué
1: lamentable declaración.
0: Muy mal.
1: Es que ¿dónde metes la cabeza después de haber dicho eso del ídolo nacional, Julián Quiñongas?
0: Pues sí, me parece que aquí José Erra, con todo el respeto que me merece su autoridad como un verdadero conocedor, que pues ha hablado y
1: pues la surro horrible.
0: Visto fútbol, pues creo que sí, güey. Pero ¿sabes cuál fue mi imagen favorita de todo el día de hoy? La entrevista de Paola Rojas con José Ramón Fernández, que Paola además se puso, además de que es muy alta, no sé cuánto mide Paola, pero mide casi un 80, como unos 70.
1: Unos 77, algo así me dijo el otro día.
0: Y además se puso unos tacones gigantes y un vestido que se le veían las piernas larguísimas como las tiene. Y estaba entrevistando a José Ramón, parecía que era como un...
1: ¿Lo tenía sentado en las piernas?
0: Parecía un muñequito, güey. Es mi imagen favorita del día. Y además de todo, la foto se la toman del lado de Paola. Entonces se ve más alta todavía y José Erra más chiquito. ¿Sabes qué, José Erra? De verdad, yo repito, reitero mi respeto por tus conocimientos, pero esto no me pareció. Esto no me gustó.
1: No, pues es que hay que tener cuidado con la boca, ¿no? Y a cuántas personas, a cuántos periodistas y a cuántos Faitelsons y José Erras del mundo les ha cerrado la boca a Javier el Vasco Aguirre. Y la selección mexicana en general, y en este caso, Julián Quiñones.
0: Pues sí, ahí tienen entonces la opinión que desprecio, desdeño, y no estoy de acuerdo.
1: No.
0: Perdón, pero no estoy de acuerdo.
1: O sea, por eso hay que hablar con mesura, ¿no?
0: Pues sí, la verdad sí hay que tener cuidado, sobre todo siendo la autoridad que es José Erra. O sea, que sí, les guste o no les guste, les caiga bien o les caiga mal, pues es una de las autoridades del país en cuanto a fútbol se refiere. Y oír esto a mí me partió el corazón. ¡Maldito José Erra!
1: ¿Por qué tanto así?
0: ¡Así! No.
1: No, es un ser humano, se equivoca a veces, pero...
0: Pero llévenselo, no sirve para nada.
1: Hay que equivocarse con más cuidado. A ver, vamos a oír otra vez lo que dijo de Julián Quiñones.
0: No puedo creer.
1: ¿Sabes de qué año es? ¿De qué época es esto? ¿Hace cuánto lo dijo? ¿Nuevo o ni idea?
7: No, se lo checo ahorita.
1: Va.
6: ¿Para qué quieres a Quiñones? Colombia nos dijo, tómenlo, llévenselo. No sirve para nada, porque no lo llaman. Llaman a los buenos en Colombia. ¿Qué equipo tiene Colombia? Poderoso, fuerte, sólido.
7: ¿Cómo
6: era Luis Díaz? Luis viste con
7: Luis Díaz. Sí, gran servicio, gran asistencia.
6: En el Bayern Múnich, sí. Por eso juega, costó 80 millones de euros. Son jugadores de alto nivel.
1: Llévense a Quiñones, ¿para qué lo queremos? ¿Para qué nos sirve el máximo goleador en mundiales, en este mundial, de la selección nacional?
0: Pues, no.
1: Híjole.
0: No. No me gusta. José Ra.
6: No seas macropendejo.
1: Con razón, el tío Richie le decía eso ahí de repente.
0: Hijo, no sea. ¿Eso se lo dijo Ricardo Salinas Pliego a José Ra?
1: Eso narra José Erra que le
0: no
1: decía.
0: No seas macropendejo. O sea, le decía, a ver.
1: Después de oír esta declaración, ¿qué te dijiste ante el espejo, José Erra?
6: No seas macropendejo. Pues,
1: vaya declaración, vaya. Vaya horror, vaya error.
0: Frente al espejo, hace algunos años nomás me decía. Y ya.
1: Sí, ¿verdad? Y de un ángulo muy malo.
0: Y no decía yo nada más.
1: Viendo tus fosas nasales.
0: Horribles, con pelos ahí.
1: Ay, ¿para qué me recuerdas eso? Qué espanto. Bueno, el día de hoy también tendremos Top Ten como todos los días. Y hoy se va a llamar... Es un clásico.
0: No es lo mismo... No es lo mismo, mande lo suyo, arroba la corneta FM. Esa es la vía gratuita de este programa. No es lo mismo... ¿cómo era?
1: No es lo mismo el consulado general de Chile.
0: Ah, claro.
1: Que el general con su chile de lado.
0: Y así, mande lo que usted quiera.
1: No es lo mismo los montes de Tapachula, que tápate los montes, chula.
0: Pues no, y no es lo mismo Dolores en las piernas que entre las piernas de Dolores. No es lo mismo.
1: No es lo mismo un trío con los Panchos que un trío con los Anchos.
0: ¿Con los Anchos? ¿Los Anchos? ¿Los Sanchos, Sanchos o los Anchos? Porque los cualquiera, dos funcionan.
1: Las dos están terribles. Bueno. Escoja usted la suya y envíela si le gusta a arroba la corneta FM y nosotros volvemos en un momento.
0: Ahora sí.
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4: Así es, afición pecadora, y seguimos reportando el resultado de España hasta ese momento. Minuto 80, España 2, Austria 0.
5: Me da gusto, me pone feliz, me hace sonreír, me pone de buenas. España debe de seguir avanzando. ¿Qué tal te caería un México-España? ¿Qué tal le caería a los payasos de la 4T?
6: México-España, no me encanta la idea, porque traen una tremendísima selección de las favoritas para ganar el Mundial, pero si México ha de ganar el Mundial, tiene que ganarle a las selecciones más difíciles.
5: Es que esto es lo que hemos llegado a esa instancia y a ese momento, ¿no? En el cual ya, pues sí, de pronto nos van a sacar un susto, van a ser, si no, los ingleses, los españoles, los no sé qué, la mujer forzuda, el hombre de los bigotes.
6: El camino de México sería, primero, si le ganamos a Inglaterra, posiblemente después nos tengamos que enfrentar en semifinales, no, sería en cuartos de final, a Brasil. Y Brasil, pues ya sabemos que no es un flan, pero a Brasil se le ha ganado. Y se le ha ganado en instancias muy importantes. Por ejemplo, cuando les ganamos la medalla de oro en Londres 2012, ¿no? Uh-huh. Gracias al Cepillo Peralta. Y les hemos ganado en Copa Oro. Hemos empatado con ellos en mundiales gracias a una destacadísima actuación de Paco Memo. En fin, Brasil se le puede ganar, a Inglaterra se le puede ganar.
5: Sí, se le debe de poder ganar a todos, y la verdad es que creo que sí estamos para ello, y sí podemos soñar, y si sí, ya no es tanto una pregunta, sino más, yo ahora lo quiero cambiar por el...
6: Una plegaria.
5: Y sí, ¿cuándo? Y sí, ¿cómo? Y sí, ¿cuántos goles les vamos a meter? Me gusta pensar en ello, pero sí, yo incluso que soy un ateo recalcitrante... Voy a tener que rezar ese partido.
6: Prender tus veladoras.
5: Algo voy a tener que hacer.
6: Este domingo jugamos en contra de la pérfida Albión.
5: Me gusta. Y ojalá y los mandemos mucho a...
6: El equipo de la Rosa.
5: Los mandemos mucho a la burla.
6: Que es un equipazo. Yo amo al Reino Unido. Viví ahí 4 años. Les tengo mucho cariño. Estudié ahí la carrera. Pero no me gusta su equipo. Me caen gordos. Me pues cae sí, gorda su selección.
5: Se vale, se vale.
6: Y a ver,
5: ¿hubieran
6: qué
5: visto ayer, Eduardo, y todo mundo que estaba en mi oficina, como con las jetas que pusieron cuando celebré el gol de Estados Unidos, ¿no?
6: Sí.
5: Y todos, ¡Ah, man!
6: A nadie le hace gracia que Estados Unidos gane.
5: Pero ¿por qué son así, güey? Pues es un equipo que gana, o sea, ¿qué tiene de malo? Está bien, pero las jetas.
6: Toca el lado mexicano de tu corazón,
5: las
6: entenderás.
5: Jetas de disgusto.
6: Sí, sí, sí.
5: Pues es que allá vivo, güey. Allá vivo.
6: Repele asqueroso. Pues sí, pero tu lado, tú naciste en México, creciste en
5: sí,
6: México.
5: Sí, pero pues también me da gusto
6: que gane.
5: Has vivido
6: mucho más años en México.
5: El país que tanto me ha dado, porque me ha dado mucho. Entonces me dio gusto que ganaran un
6: partido. No, me parece repugnante.
5: Ahora, si llegaran, por ejemplo, a la final, pues sí diría yo, qué güey. Pero, y no creo, ¿eh? No los vi como para llegar muy lejos ya.
6: Van contra Bélgica en el siguiente partido.
5: Yo creo que hasta ahí llegaron. Yo creo que hasta ahí llegaron.
6: Yo espero que hasta ahí lleguen y ya
5: que se vaya. No creo que les va a ir muy bien con Bélgica.
6: Cosa asquerosa que es el equipo gringo. Qué horror. Pero bueno, vamos al top 10 del día de hoy, que se intitula... No es lo mismo.
5: No es lo mismo. Y bueno, pues estas son las
6: cosas. Esta es la número.
5: A ver.
6: No es lo mismo hija sin ver madre que madre sin ver hija.
5: No es lo mismo. No, me lo puedes reenviar, por favor, porque no me llegó, güey, el top ten del día de hoy. Hija sin madre, ¿qué, cómo estuvo?
6: Hija sin ver madre, que madre sin ver hija.
5: Ya lo tengo, ya me llegó. Wow, qué madre sin ver hija. Pues no.
6: Wow, la que sigue es la número.
5: No es lo mismo, no es lo mismo. Apagón que reposo energético a nivel interdelegacional. ¿No? Eso es lo que pasó. Bueno, interalcaldías.
6: No es lo mismo el salchichón Zaragoza que Zaragoza el salchichón.
5: Pues sí. Y Sara sí que lo goza, ¿eh?
6: Zaragoza el salchichón. Es como el de, no es lo mismo Anita siéntate en la hamaca que siéntate en la hamaca anota.
5: Anita. ¿Anota? Sí, no, siéntate en la hamaca
6: asimétrico.
5: Además,
6: la que sigue
5: es la Anita que se siente ahí. No es un
6: que
5: poco
6: se siente
5: grosero,
6: la hamaca Anita.
5: Mira, aquí está la hamaca. No sé, pero bueno, no es lo mismo. La número
3: 8.
5: Wow. No, esto está terrible. No es lo mismo barras de camote y salsa roja que camote en barras de salsa roja. No es lo mismo. Y miren que fue salsa roja y no cajeta, ¿eh? Pero bueno.
6: Podría ser también camote. Bueno, no, sí, también puede ser camote y cajeta, que camote en barras de cajeta. O de chocolate. O de chico zapote.
5: De chico zapote. Okay.
6: Chico zapote no se antoja nada, se ve horrible, parece en diarrea.
5: Fíjate que a mí nunca me ha gustado, es de las pocas cosas que no puedo comer, no le hago el fuchi prácticamente a nada, pero el dulce de zapote, por alguna razón, yo creo que me lo hicieron comer a fuerza de niño, me causa incluso náusea, o sea, me da la arcada. Si pruebo dulce de zapote...
6: No te gustan los postres, eres tan dulce tú solito que no necesitas más azúcar.
5: No, pero por ejemplo, un dulce de mamey, o sea, de los postres mexicanos, el dulce de mamey, o sea, todo eso me gusta, la calabaza en tacha es deliciosa, pero el pinche dulce de zapote, no, y sí parece diarrea, además.
6: Pero rico.
5: Pero el mole también parece cagada.
6: El mole también parece zurrada, tienes toda razón. Y es buenísimo.
5: Pero es bien rico, es buenísimo.
6: Uf. Y así el embarrón en el plato y todo.
5: Sí, que parece que alguien se... No,
6: cargó en tu plato.
5: El chef Olvera. ¡Ya! ¡El número!
3: 7.
6: No es lo mismo la condesa de Montenegro
5: que
6: un negro te monte con la dehesa.
5: No, o el Montenegro de la Condesa, que un negro te monte con la dehesa.
6: Me gusta.
5: Wow. Qué error, güey. Okay.
6: Ay, qué bonito. ¿Qué sigue?
3: 6.
5: No es lo mismo.
6: No es lo mismo verdura fresca que verla dura y fresca.
5: Qué barbaridad.
6: Esta es brutal. De la que sigue es la número
3: 5.
6: No es lo mismo un hoyo en tu condón. Que un condón en tu hoyo está acá.
5: ¿Eso qué, güey? Eso ya nomás es... Eso estuvo nomás acá, güey.
6: Es lo que mandó la gente, güey. Yo no tengo la culpa.
5: Condón, que un condón en tu hoyo. Pues no.
6: Un hoyo en tu condón. Que un condón
5: además ya
6: hoyo.
5: Solo. Quiere decir que se quedó ahí después de que alguien más estuvo ahí. O sea, se quedó ahí atorado.
6: Solito el condón.
5: Solito. Y tú, Nico, ¿cómo llegó esto aquí? La mañana siguiente, ¿no? ¡Ah, caray! O sea, de pronto sientes que vas a liberar un poco de aire y sale un globo y se va al cielo. 99. Ya.
6: Vamos a la número
3: 4.
5: No es lo mismo. No es lo mismo una mujer en estado de coma que te comas a una mujer en mal estado. Eso no se hace.
6: No.
5: Era un hombre. Tampoco, ¿eh? Si alguien está en mal estado, déjenlo. O sea, denles un vasito de agua y mándenlos a su casa. O sea, si alguien está fuera de sí, no es momento.
6: Sí, ese dicho de...
5: No. Eso
6: lito,
5: no es...
6: Lito
5: no.
6: Perdido. Lito dormido, lito perdido. Eso es una...
5: Vayan entendiendo que eso no se hace. Cuando alguien no está en su cinco...
6: Es delictivo, es delincuencial.
5: Se le lleva a su casa, se le cierra la puerta por fuera y le dejas tus bendiciones. Bueno, no. Nada más le desea suerte. Y
6: sí,
5: ya.
6: Exacto. No es lo mismo maniobrar... No. Que obrar maní.
5: Wow. ¡Gol! ¿De quién? ¿De España?
6: Vamos a ver.
5: ¿De quién?
6: España.
7: ¡Golazo de España! ¡Y el tercero que cae a la cuenta!
6: Oyarzábal una vez más. 3-0 está despidiendo, mandando a su casa a Austria la selección española, la Furia Roja, que no la Marea Roja, no confundir.
5: No.
6: Eso pues es otra cosa.
5: Pues miren, la verdad es que siento yo que España deja muy en claro quiénes son, cómo están jugando. Adiós, Austria. 3 goles ya es, o sea, eso ya es la firma, el beso del chef. ¡Mua! 3, adiós, bye.
6: Otra vez Olvera. Pues mira, minuto 88, le quedan 2 minutos más lo que compense el árbitro a Austria para remontar 3 goles. No lo veo suceder. Amplio dominio de la selección española. Se está revisando el VAR, no hay fuera de lugar. De ninguna manera, está Oyarzabal habilitado y a pase de Cucurella simplemente la empuja contra las redes Oyarzabal para marcar 3 goles.
5: No es lo mismo Cucurella que Cucadella. Vamos a la que sigue, que es la número
3: 3.
5: No es lo mismo. No es lo mismo comerte un rico durazno. Comerte una rica dura de asno. No es lo mismo. No, no es lo mismo. Una rica dura de asno.
6: No es lo mismo llegar primero a la meta que el que llegue primero te la meta.
5: No, no, no es lo mismo.
6: No es lo mismo.
5: No, no es lo mismo. No es lo mismo estoy bailando reggae que me regué bailando.
6: No es lo mismo.
5: No es lo mismo.
6: Y ahora la número
3: 2.
6: No es lo mismo. Tu remate fue al travesaño que tu travesaño fue a rematarte.
5: No es lo mismo, no es igual tu travesaño. Estamos hablando de un travesaño. Ok, está bien.
6: Sí, de un travesti.
5: ¡Es un trabuco! Bueno, la que sigue es la número
3: 1.
5: ¡Wow! No es lo mismo invitarla a ver Matrix recargado que invitarla y dejarle recargada la matriz. ¿Qué?
6: ¿Qué es eso? Todo forzado.
5: No es lo mismo.
6: No es lo mismo la perla negra que la merla negra, ¿no?
5: No es lo mismo. No es lo mismo. Ay, bueno, ¿saben qué? No es lo mismo que era este programa. Ya es una mugre asquerosa, horrible. Y lo bueno es que ya se terminó. Se acabó, no más. Los esperamos no es lo hoy mismo. En la tarde. ¿Qué?
6: Esta tormenta que se avecine, que se avecina, ajá, a que la vecina se atormenta con esta.
5: Atormentar a la vecina con la de... Ok, bueno. Ah. Pues entonces, muchachos...
6: Pero decías que hoy a las 7 de la noche habrá para ustedes la delantera. El programa revelación de esta Copa del Mundo con Alberto Lati, Pati Cantú y Félix Fernández y los dos servidores que les hablan, un grupo de servidores... Uh-huh. Ahí estaremos con ustedes para llevarles lo más relevante de lo que está sucediendo en el Mundial. La victoria, asumo yo, ya de España. 3-0 ante Austria. ¿Cómo va la selección? ¿Qué está sucediendo? ¿Qué se ha dicho en Inglaterra? ¿Qué se ha dicho en México? En otros países.
5: Bueno, y las opiniones doctas de lo que puede suceder en ese partido, porque hay que ir analizando cómo vamos a enfrentar el asunto. También los resúmenes de los partidos de hoy, todo el color que ha creado la afición aquí en México y alrededor del mundo, las noticias de políticos que se cuelgan del fútbol para ganar adeptos, todo eso estará en la delantera. Es un programa que está dedicado, y ahí sí, para que veas, creo que ha sido un diferenciador y a la gente le está gustando por eso. Se habla de fútbol constantemente, no tenemos sketches, no tenemos numeritos, payasadas, tenemos no, payasadas fútbol. Sí hay. Payasadas sí hay, pero solamente estamos en el habla. Pero el tema principal es, en efecto, el fútbol. Y a mí, en lo personal, me ha gustado mucho porque he aprendido muchísimo de Pati Cantú y de Alberto Lati, que realmente, bueno, y Félix Fernández, por supuesto, que realmente saben de lo que están hablando, dominan el tema y pues han sido generosos con sus conocimientos para con un servidor.
6: ¿Estarás de acuerdo, Saquita Precioso, que no es lo mismo enchiladas de puerco que empuercadas de chile? Y que no es lo mismo pedir unas enchiladas y que te lleguen unas enchiladies.
5: Unas enchiladies, güey. ¿Quién pidió las enchiladies? Tarde. No. ¿Quién pidió unas enchiladies?
6: Unas enchiladies.
5: Me encanta, güey. Wow. Enchiladies suizas. Bueno.
6: Enchiladies suizas.
5: Ya estuvo bueno de no es lo mismo.
6: No es lo mismo agua con pepino que aguas que trae pepino.
5: Bueno. Ya no puedo más, güey. Ya de verdad.
6: ¿Qué? ¿Cuál es la prisa?
5: Ya se me bajó la pila, ya no puedo más, tengo que comer algo, porque además no tengo tiempo de desayunar.
6: Ni aguantas nada.
5: ¿Tienes otra más? ¿O tienes más? Échalo. Es ahora o nunca.
6: No, ya es suficiente. Suficiente. Creo que ya hemos terminado. Pues que aquí hay unas que son inaudibles en el radio. No es lo mismo el esposo chimuelo de la abuela.
5: ¿Que el esposo chimuelo de la abuela que qué?
6: Que préstame el chimuelo, abuela.
5: No, pues no es lo mismo. Pero no realmente mismo. ¿Quieres? ¿Realmente quieres?
6: Oye, hay unas abuelitas de Batman que...
5: Sí. Bueno, sí es cierto. Corrijo.
6: Tú que eres el anticuario de este programa.
5: Me imaginé una abuelita de esas.
6: Bueno,
5: de
6: esas, eras.
5: De cuento de hadas. Pero bueno, ¿saben qué? Yo me voy al carajo. Y ustedes hagan lo mismo. Y nos vemos mañana. Muchas gracias, de verdad.
6: No puedo creer que acabas de mandar a la gente al carajo en este programa.
5: Al carajo se van.
6: No lo puedo creer.
5: Bye. Tú. En este instante se va la meme en la corneta.
6: ¿Y este es el cierre?
5: No, este.
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Les saluda Francisco Vázquez Jiménez. Muy buenas tardes, auditorio de encuentro, para la segunda emisión de este día 2 de junio 2026. Y, por supuesto, la cobertura que nos permite el Grupo Encuentro Radio para el Estado de Oaxaca, a nombre de todo el equipo que participa en la producción de este informativo. Muchas gracias porque se mantengan en sintonía de aquí hasta las 4 de la tarde, tarde de jueves, en algunas zonas del estado con algo de calor. En otras zonas de nuestra entidad ha estado lloviendo en las últimas horas, lo cual incluso ha generado nuevas o más afectaciones a algunas carreteras federales. Tomen precauciones, pero no dejen de disfrutar esta tarde de jueves. Jueves también de mucho fútbol, desde el mediodía, por la tarde o más tarde de este 2 de junio, por la nochecita también habrán partidos. Ya el despido de algunas selecciones, el seguimiento y la continuidad y la presencia, el triunfo de otras más, y por supuesto que va creciendo la ansiedad de pronto por tener, por supuesto, los equipos favoritos en las instancias finales de esta justa deportiva 2026, en donde, por cierto, la selección mexicana ha avanzado con paso perfecto, todos los partidos ganados, 8 goles a favor, 0 en contra, y también el partido contra Inglaterra el próximo domingo. Pues imagínense qué tamaño de expectativas está generando. Ojalá que todo resulte para bien, sobre todo y no solo dentro de la cancha, sino en cada uno de los lugares en donde habrá concentración masiva, extraordinaria, de personas, de familias enteras, de muchos jóvenes sobre todo, pero también personas de todas las edades, para pues celebrar al final de cuentas el partido. Hay optimismo, hay equipo, se dice, como para pensar precisamente en obtener el triunfo frente a Inglaterra, pero que la celebración no se desborde, que la celebración no se descontrole, que la celebración termine en tragedia para algunos amigos, como ya ha ocurrido en por lo menos 3 casos de personas que fallecieron por asfixia, por un de pues actuación en esas concentraciones que no permite en realidad que todas las personas tengan la misma resistencia, el mismo aguante. No toda la gente sabe incluso que podría ser de las más vulnerables en situaciones, en escenarios como esos en donde han ocurrido estas situaciones tan lamentables. Así que procuremos, no solo en la capital del país, en cualquier rincón del territorio nacional, y hablando particularmente de Oaxaca, pues las precauciones necesarias, el ánimo suficiente, sin fanatismos, sí con pues la afición, sí con de pronto la pasión con la que se vive el fútbol, pero siempre también con la responsabilidad. De eso, por cierto, han informado las autoridades de la Ciudad de México, donde, pues sí, tienen razón en temas como cómo cuidar a uno por uno y cómo evitar que no haya concentración extraordinaria, tan masiva de personas. Y en los intentos incluso por inhibir o disminuir la presencia o establecer algunos otros mecanismos de contención, podría terminar peor, en el sentido de poder instalar algunas vallas para evitar accesos, para tener el control de la cantidad de gente que puede ocupar un espacio que se vuelve sumamente reducido ante el número de personas, ¿no? Por más amplio, por más capacidad que pareciera tener un espacio, de pronto resulta insuficiente y se vuelve una condición de riesgo muy alto. Así que vamos a pasarla bien, vamos a procurar disfrutar primero pues de esta tarde. Ya veremos el domingo, esta tarde de jueves que todavía nos ofrece

0: aquenio. Algunas estarán puntualmente muy fuertes y acompañadas de actividad eléctrica, así que hay que tomar muchísima precaución. Mientras tanto, vamos con el avance informativo para esta segunda emisión de los Noticiarios Encuentro. Son las noticias de última hora que marcaron la agenda de este jueves. Un día con muchos accidentes en la capital oaxaqueña que involucra principalmente al transporte público. Este jueves en el crucero de Vigueras sobre la carretera federal 190, un fuerte accidente dejó a un mototaxista con lesiones de consideración. Esto luego de ser impactado por un tráiler cuyo conductor se dio a la fuga. Otro accidente vial sobre la carretera federal 200 en inmediaciones de la comunidad de Chipegua, en la región del Istmo de Tehuantepec, dejó como saldo a 3 personas lesionadas y una intensa movilización de las corporaciones de auxilio. Mientras tanto, en el municipio de San Antonio de la Cal, otro accidente dejó como saldo a una persona lesionada luego de que una camioneta que transportaba madera impactara contra un mototaxi. Los hechos se registraron sobre la calle División Oriente, donde presuntamente el conductor de esta camioneta perdió el control de su unidad y terminó chocando contra el vehículo de transporte local. La comunidad de Santa María Chimalapa acordó destinar más de 334 mil hectáreas de su territorio a la conservación ambiental. Sin embargo, denunció que este proceso estuvo marcado por decisiones que, asegura, fueron impulsadas por las autoridades federales sin el consentimiento pleno de la Asamblea Comunal. La inconformidad por el reordenamiento vial llegó hasta el Congreso de la Unión, donde taxistas y un grupo de concesionarios oaxaqueños están denunciando que el gobierno de Oaxaca los obliga a afiliarse a un sindicato y pagar 4.500 pesos mensuales por un cajón de estacionamiento en la central camionera de segunda clase, esto para poder operar. Los concesionarios afirmaron que se trata de un presunto cobro de piso y están denunciando amenazas por parte de la Secretaría de Movilidad y el propio gobierno del estado. Esta y más información la tenemos a todo detalle en esta segunda emisión de los Noticiarios Encuentro. 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Atendemos su denuncia ciudadana al 951-308-1361. Con muchísimo gusto les estamos dando seguimiento. Francisco, avanzamos. Estamos con más información en esta tarde de encuentro.
1: Gracias, muchas gracias, Lilu. Avanzamos, por supuesto, son las 3:11 en esta cobertura informativa de Noticiarios Encuentro para el estado de Oaxaca. Y vamos con algunos aspectos del panorama nacional. El gobierno de México ha enviado 71.2 toneladas de ayuda humanitaria a Venezuela. Así lo informó la presidenta Claudia Sheinbaum durante su conferencia matutina, donde presentó un balance de las acciones de apoyo al país sudamericano afectado por 2 terremotos de magnitudes 7.2 y 7.5 respectivamente. La mandataria detalló que en territorio venezolano se encuentran 250 elementos de apoyo. Además, precisó que se enviaron 43.2 toneladas de insumos el 1 de julio y 28 toneladas hoy 2 de julio, que son desde alimentos no perecederos hasta medicamentos, para un total de 71.2 toneladas. El 30 de junio se enviaron 5 plantas de energía y 80 kilogramos de material de la Cruz Roja. Se enviaron también otras 3 plantas de energía de emergencia con iluminación. El total transportado, 8 plantas con torre de iluminación y panel solar y 80 kilogramos de material de la Cruz Roja. Además, dijo Sheinbaum, se mantiene la asistencia mediante el despliegue de personal especializado, el envío de víveres, medicamentos y plantas de energía. Para mañana viernes 3 de julio, se enviará un barco de la Secretaría de Marina con el acopio que se ha reunido en distintos lugares para poder seguir apoyando a Venezuela. La presidenta explicó que la Secretaría de la Defensa Nacional, desplegada en Venezuela tras los sismos registrados el 24 de junio, ha participado en las labores de búsqueda y rescate. Se han rescatado a 2 personas con vida y 40 cuerpos, además de un perro. También señaló, se han ofrecido 1.411 consultas médicas y de primer

0: primeros auxilios. En total se han destinado 13.1 toneladas de medicamentos. Finalmente, la presidenta Sheinbaum indicó que el agrupamiento Yumare continúa trabajando en coordinación con las autoridades de la República Bolivariana de Venezuela para realizar labores de búsqueda y rescate de personas desaparecidas en edificaciones afectadas por los terremotos. En otro tema, el secretario de Economía, Marcelo Ebrard, descartó la posibilidad de que México busque un tratado de libre comercio con China tras la negativa de Estados Unidos por continuar el T-MEC hasta 2046. Desde Palacio Nacional, en la conferencia matutina de la presidenta Claudia Sheinbaum, el titular de Economía destacó que México tiene una buena relación comercial con China al ser un proveedor de bienes para este país, pero no se prevé un acuerdo mayor. Se tiene el comercio con China, pero México no está previendo en este momento nuevos acuerdos, respondió Marcelo Ebrard. También destacó que el actual objetivo es defender la posición de México con Estados Unidos, siendo su mayor socio comercial, por lo que no está previsto buscar relaciones en otros países para un tratado de libre comercio. Lo que se está haciendo, dijo Ebrard, es defender la posición de México en su principal mercado, y no se tiene previsto, no solo con China, con otros países en este momento, emprender trabajos para tener tratados de libre comercio. El secretario señaló que España destaca entre los países de la Unión Europea como uno de los que más está invirtiendo en México. Señaló que hay interés de inversión por parte de Canadá, Corea del Sur, Japón, entre otros países. En otro tema, el secretario de Gobierno de la Ciudad de México, César Cravioto, informó que el operativo para el partido México contra Inglaterra tendrá modificaciones importantes de cara al partido del próximo domingo, luego de que los festejos por la victoria de la selección mexicana dejaron un saldo de 4 personas fallecidas. En entrevista con Gabriela Barkentin, el funcionario explicó que este jueves el gabinete capitalino sostendrá una reunión para definir los nuevos protocolos de seguridad y adelantó que las medidas serán dadas a conocer entre la tarde de hoy y mañana viernes. Cravioto señaló que las celebraciones por los triunfos de México han crecido de manera exponencial, por lo que el gobierno capitalino busca distribuir a los aficionados en distintos puntos de reunión y evitar una concentración masiva en el Ángel de la Independencia. En este sentido, también dio a conocer que desde el primer festejo, que fueron alrededor de 400.000 personas, al último festejo, que ya superó el 1.400.000 asistentes que se congregaron en los distintos puntos de afluencia en el estadio, el Zócalo, los alrededores del Zócalo, todo Reforma. El funcionario recordó que la jefa de gobierno ha insistido en utilizar sedes alternas como el Monumento a la Revolución y el Palacio de los Deportes, ya que el Ángel de la Independencia no tiene capacidad para recibir a todos los asistentes. Además dijo que es necesario hacer el llamado a la ciudadanía para atender las recomendaciones de las autoridades cuando un espacio alcance su capacidad máxima. Cravioto explicó que instalar más vallas o cerrar espacios podría incluso generar mayores riesgos, ya que las aglomeraciones en calles estrechas dificultan el flujo de miles de personas. También lamentó el fallecimiento de 4 personas, las que fallecieron durante los festejos del martes, y aseguró que el gobierno de la Ciudad de México mantiene acompañamiento de las familias en el hecho de atender, de poder también apoyar o sufragar todos los gastos que incurrieron en cuanto pues a las necesidades que tengan las diferentes familias. Ese es el acompañamiento que está brindando el gobierno de la Ciudad de México. Nos están dando las 3 de la tarde con 17 minutos, las 3 con 17. Acompáñenos a estos anuncios. Volveremos después precisamente de estos mensajes con toda la información que se genera a esta hora y aquí en el estado de Oaxaca. Quiero recordarles que estamos en el 951-308-1361. Siempre es importante tener para noticiarios encuentro las voces de nuestro auditorio. Y siempre sus opiniones y sus comentarios complementan de la mejor forma nuestra emisión informativa. Son las 3:18, vamos a estos anuncios, volvemos de inmediato con más de Noticiarios Encuentro.
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5: 20. Y bueno, vamos a informarles sobre los temas que son interesantes también aquí en el estado de Oaxaca. Y mi compañero Álvaro Morales nos tiene el dato sobre pues un caso, uno más de los tantos casos de posible o presunto despojo que están sufriendo algunas familias de la entidad oaxaqueña, principalmente en Valles Centrales, principalmente en la capital del estado, donde pues desafortunadamente se observa cómo el llamado cártel del despojo, ¿se acuerda usted?, que principalmente había operado durante el sexenio de Alejandro Murat como gobernador del estado y que pues desafortunadamente ha hecho muchísimo daño, pero bueno, de alguna manera a través de las denuncias, a través de las carpetas de investigación, a través de litigios largos, desgastantes seguramente para toda la gente involucrada en estos temas, sobre todo las víctimas de presuntos despojos, pues resulta que siguen operando en Oaxaca. Vamos a escuchar la nota completa con mi compañero Álvaro Morales en esta tarde de encuentro para tener precisamente más datos sobre esta situación. Álvaro, buena tarde, adelante.
6: Francisco, buenas tardes. En efecto, un abogado denunció que el cártel del despojo continúa operando en Oaxaca y que la madre del especialista se ha convertido en una de sus últimas víctimas. El especialista, justamente Gerard Romo, sostuvo que una red de corrupción y tráfico de influencias busca despojar a su progenitora de un patrimonio que ha forjado desde hace 20 años. El profesionista compareció en las instalaciones de la Fiscalía de Oaxaca con el objetivo de implementar el proceso correspondiente con el fin de obtener acceso a la justicia. En este mismo sentido, esta persona, este abogado, identificó a uno de los responsables de los hechos con el nombre de Víctor Hugo y a su cómplice o presunto cómplice como Vladimir, cuya existencia ha sido documentada de manera constante a través de redes sociales, pues han sido acusados de despojar de sus propiedades a otros adultos mayores. Si te parece, Francisco, escuchemos la denuncia hecha por este especialista acerca de esta nueva acción ilícita por parte del cártel del despojo.
7: Le saluda el licenciado Gerald Romo, y en esta ocasión pues no es para dar alguna asesoría, sino para informar a la sociedad, al público, a los amigos de las organizaciones sociales, asociaciones civiles, sindicato de periodistas, en el cual tengo el honor de ser asesor jurídico, de una cuestión muy grave en el estado de Oaxaca, el cártel del despojo. Ahora estoy viviendo en carne propia una cuestión de delitos, de una red de corrupción, de una red de impunidad que está intentando despojar a mi señora madre de su propiedad, de su casa, que durante más de 20 años ella ha construido.
6: es el reporte que tenemos.
5: Vaya situación. Bueno, ya nos podemos imaginar todo el proceso que ahora, entre que comienza y tendrá que continuar para poder defender el patrimonio, la propiedad de esta familia. En muchos casos, desafortunadamente, el cártel del despojo se salió con la suya. En casos que ya no se pudieron rescatar o que terminaron en negociaciones sumamente ventajosas para los integrantes de este llamado cártel del despojo. Y bueno, las autoridades, por supuesto, tienen mucha responsabilidad en la atención que merecen estos temas y ojalá que todas las familias, ¿no?, que de pronto se ven en esta situación tengan la oportunidad de defenderse por la vía legal, por la vía jurídica, porque también esto es de mucho dinero a veces, ¿no? Y esa es una gran desventaja cuando pues se enfrenta a alguien que pueda tener las posibilidades de ir avanzando mucho más rápido que la víctima en su caso. Las 3:25, bueno, les digo que esta semana todavía hemos tenido importantes lluvias en diferentes zonas de la entidad, principalmente en valles centrales. Le digo que esta tarde mismo está lloviendo. Las actividades que se realizan en la capital, pues se hacen bajo una pertinaz lluvia de pronto, pero en los alrededores, como en la zona de la Mixteca, en la carretera que nos comunica con Puebla, en el tramo Nochixtlán-Huitzo, la caseta de cobro de Huitzo-Nochixtlán, ocurren derrumbes, desafortunadamente, una gran cantidad de material pétreo ocupa ambos carriles de esta vía de comunicación, lo que vuelve mucho más riesgoso el tránsito vehicular o, de plano, interrumpe el tránsito o el flujo normal de los automóviles y de los camiones que allí pues transitan. Así que es importante que usted tome nota por la caída de tierra y material pétreo sobre la carpeta asfáltica, lo que, insisto, representa un mayor riesgo, ya de por sí con el asfalto mojado, ya de por sí con las condiciones de lluvia y todavía con material pétreo ahí en la cinta asfáltica, por supuesto que requiere de mucha más precaución. Desde la madrugada de hoy se observaron en redes sociales muchas imágenes y evidencias de los deslaves que se registran en distintos puntos de ese tramo carretero, lo que ha obligado a los conductores, por supuesto, a reducir la velocidad y conducir con mayor precaución. Es importante evitar accidentes. Los habitantes de la zona recomiendan posponer viajes que no sean indispensables hasta que mejore el tema en las carreteras y hasta que haya mejor condición climatológica. También es importante tener paciencia cuando nos encontramos en una carretera con muchas personas trabajando para la limpieza de la cinta asfáltica, para poder retirar las rocas, para retirar las piedras, el lodo, que muchas veces también allí permanece durante largas horas. Así que, pues tomen sus precauciones, porque mire, los accidentes automovilísticos, los accidentes de tránsito están a la orden del día. Para darles algunas muestras, ¿no? Para darles algunas referencias de lo que ha ocurrido en horas recientes en la capital oaxaqueña. Ahí tiene usted que un fuerte accidente registrado la tarde de este jueves en el crucero de Viguera sobre la carretera federal 190 dejó a un mototaxista con lesiones de consideración luego de ser impactado por un tráiler cuyo conductor se dio a la fuga. De acuerdo con los primeros reportes, la unidad de motor perteneciente al servicio de mototaxis de Pueblo Nuevo se encontraba detenida en espera del cambio de semáforo cuando fue embestida por un tractocamión. La fuerza del impacto provocó que el conductor saliera proyectado hacia el pavimento, mientras que la unidad quedó prácticamente destruida bajo la pesada unidad. Son muy frágiles estas unidades que ahora son habilitadas como mototaxis, ¿no? Es definitivamente una unidad en la que hay muy poco que pudiera proteger tanto al conductor como a los pasajeros. Los testigos de este accidente señalaron que tras el choque, el operador del tráiler abandonó la escena y continuó su marcha con dirección hacia la zona de Huitzo, por la que las autoridades desplegaron acciones para tratar de localizarlo. Paramédicos acudieron de inmediato al lugar para brindar atención prehospitalaria al lesionado, quien debido a la gravedad de las heridas fue trasladado al Hospital General Dr. Aurelio Valdivieso. Elementos de la Policía Vial Estatal y de la Guardia Nacional realizaron el acordonamiento de la zona y llevaron a cabo las diligencias correspondientes para determinar las causas del accidente y, por supuesto, deslindar responsabilidades. Le digo que los accidentes están a la orden del día. Otro aparatoso accidente ocurrió sobre la carretera federal 190 en las inmediaciones de la comunidad de Chipewa, en la región del Istmo de Tehuantepec, que dejó como saldo 3 personas lesionadas y una intensa movilización de corporaciones de auxilio. De esto le vamos a tener mayores detalles un poco más adelante con mi compañero Antonio Villaseñor. Esto ocurrió en la región del Istmo de Tehuantepec, ahí en la carretera costera, esta que es la carretera federal 200. Mientras tanto, un accidente vial ocurrió este jueves también en inmediaciones de San Antonio de la Cal, que dejó una persona lesionada luego de que una camioneta que transportaba madera impactara contra un mototaxi. Los hechos se registraron sobre la calle División Oriente, donde presuntamente el conductor de la camioneta perdió el control de la unidad y terminó chocando contra el vehículo de transporte local. Debido a la fuerza del impacto, el mototaxi volcó sobre la vialidad, dejando atrapados a su conductor y a 3 pasajeros, lo que generó la movilización de cuerpos de emergencia. Hasta ahí llegaron los paramédicos de la Cruz Roja para auxiliar a los ocupantes y realizar las maniobras para ponerlos a salvo. Tras la valoración médica, se confirmó que una persona de sexo masculino, 42 años de edad, resultó con importantes lesiones, lo que requirió atención de inmediato en el lugar y el traslado al hospital más cercano. Autoridades informaron que el conductor de la camioneta fue detenido para deslindar responsabilidades mientras se realizan las investigaciones correspondientes para determinar las causas del percance. Le digo que es importante todo tipo de precauciones para evitar mayores problemas, mayores dolores de cabeza, el exceso de velocidad, los descuidos con el teléfono celular, las malas condiciones de el vehículo, cualquier distracción, etcétera, etcétera, etcétera. Y bueno, se da desafortunadamente en muchos de los casos con estas unidades de mototaxis que son entre que ocupan, y no quiero con esto hacer ningún tipo de señalamiento en cuanto a las responsabilidades, pero no está de más poner mucha atención por donde circulan estas unidades, le digo, por lo endebles que son, por los frágiles que son, por lo que en un momento dado no podrían no ser tan visibles, ¿no? Para un tractocamión, para un vehículo de mayor tamaño o que alcance mayor velocidad. Son las 3:32 minutos. Vamos a los anuncios y volveremos de inmediato con más noticias en esta tarde de encuentro. Desde la ciudad capital, 95.7 de FM. En Pinotepa Nacional, 98.1 de FM. Para Matías Romero Avendaño, 90.5 de FM. En Juchitán de Zaragoza, 91.7 de FM. Para la ciudad y puerto de Salina Cruz, en la señal 97.1 de FM. Esto es Noticiarios Encuentro para el estado de Oaxaca. Quédense con nosotros. Vamos de inmediato a estos anuncios y volvemos con más noticias.
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24: Parte. Muy bien, muchas gracias, buena tarde. Son las 3:35, las 3:35. Bueno, vamos a más información en este jueves y vamos con otro reporte que nos tiene mi compañero Álvaro Morales. Tiene que ver con una situación que está enfrentando un activista oaxaqueño que denuncia omisión de autoridades a 2 años y medio de haber sido detenido arbitrariamente, y asegura esta persona de nombre Fila Aldaz Desiderio, asegura haber sido sometido a actos de tortura. Una situación, por supuesto, grave y que, claro, que tiene una penalización importante en nuestro país, pero sobre todo aquí en el estado de Oaxaca. Vamos a escuchar la información completa en voz de Álvaro Morales.
6: El activista oaxaqueño Fila Aldaz Desiderio denunció hoy una serie de irregularidades, Francisco, y falta de acceso a la justicia tras haber sufrido de tortura y detención arbitraria por parte de elementos de la Secretaría de Seguridad Pública de Oaxaca. Hace 2 años y medio ya de estos hechos, durante su participación en enero de 2024 en una marcha contra la gentrificación. Visiblemente afectado emocionalmente por los hechos, el fundador de la comedora comunitaria condenó que a más de 30 meses de esta situación es víctima de violencia institucional, pues hasta la fecha las autoridades se niegan a darle la atención adecuada para continuar con el proceso penal. Y para su recuperación plena. En este mismo sentido, te comento que el hombre denunció públicamente la falta de justicia en el caso de la detención legal, arbitraria, actos de tortura y graves violaciones a derechos humanos cometidas en su contra durante 2024. En este mismo sentido, refirió que los activistas acusaron que el defensor de los derechos humanos, en este caso Fila Aldaz Desiderio, continúa siendo víctima de obstrucción al acceso a la justicia, también víctima de violencia institucional, pues lejos de recibir una reparación del daño y de haber sido castigado los responsables, este defensor activista, esta persona continúa siendo pues presa de diversas irregularidades por parte del Estado. Si te parece, escuchemos qué es lo que dijo esta mañana la persona agraviada.
25: Señor policía, se montaron en mi espalda y me golpearon con un vertebral para intentar someterme. Me colocaron las esposas que me cortaron la circulación de los brazos y no podía mover el resto del cuerpo. Me vestieron y empujones y se dieron a una patrulla en un traslado hacia el cuartel de la policía y posteriormente la fiscalía, un objeto de tortura y discriminación tanto por mi origen como por mi orientación sexual, presionando con botas mi pierna derecha mientras me seguían apuntando, obligándome a agachar la cabeza bajo la amenaza de dispararme en la frente o desaparecerme. Me tomaron varias fotografías y los policías se burlaron de mí diciéndome: tu foto va a circular en redes con esa blusa de maricón que está expuesta. Al llegar a la fiscalía no me permitieron tomar agua y me tuvieron en un lugar donde había un reflector que no dejaba de parpadear. Era otro método de tortura.
6: Es el reporte que tenemos.
24: Gracias a Álvaro Morales por el dato. Son las 3:39, 3:39 en esta cobertura de Encuentro. Y precisamente, gracias a nuestra cobertura al interior del estado, vamos hasta la ciudad de Puerto de Salina Cruz, en la región del Istmo de Tehuantepec, con el dato que nos trae Antonio Villaseñor. Buena tarde.
1: Muy buenas tardes, Francisco. Un gusto poderte saludar este día jueves desde el puerto de Salina Cruz. Un calor tremendo se siente en este puerto ismeño. Y te comento rápidamente que esta mañana 3 personas resultaron lesionadas tras un aparatoso accidente registrado sobre la carretera federal 200. Esto en el tramo Huatulco-Salina Cruz, a la altura de la comunidad de Tayachipego, aquí cerca del puerto, a escasos 40 minutos de este lugar. De acuerdo a los primeros reportes, este tractocamión impactó a una unidad del servicio de taxi del sitio Astata en el kilómetro 358. Tras el choque, el operador de esta pesada unidad abandonó el vehículo en el lugar y pues bueno, no se sabe nada de este paradero, de este conductor, dejando a los ocupantes del taxi atrapados entre los restos de la unidad de motor, que quedó también siniestrada por completo. Paramédicos de la Comisión Nacional de Emergencias y con el apoyo de Protección Civil y del grupo de bomberos de esta ciudad y puerto de Salina Cruz rescataron y trasladaron a los 3 lesionados a un hospital. Tanto la Guardia Nacional, División Carreteras, realizó las diligencias correspondientes para terminar las causas de este incidente automovilístico y localizar al presunto responsable o propietario de esta unidad pesada. En otras noticias, también te comento, Francisco, el tema que también se está dando a conocer en este día es que allá en Santa María Mixtequilla recuperan con una reforestación un punto olvidado por las autoridades, el Paso Dragón, en esta comunidad, con el objetivo de restaurar los ecosistemas locales y combatir el cambio climático. Se llevó a cabo una importante jornada de reforestación en el paraje denominado Paso Dragón, ubicado entre los municipios de Tehuantepec y Santa María Mixtequilla. La actividad busca recuperar la cobertura vegetal de la zona, proteger el suelo contra la erosión y favorecer lo que es de manera directa la recarga de los mantos acuíferos locales. Hay que señalar que si bien es Mixtequilla, pasa lo que es el canal de riego, pero bueno, el tema también lo están viendo de la reforestación constante en diferentes puntos que se están recuperando y que han sido olvidados en esta zona de tanto de Mixtequilla como de Tehuantepec. Pero bueno, con estas labores también se busca el tema de que es el apoyo al tema ambiental. Se ejecutó la coordinación, en coordinación con algunas instituciones educativas, autoridades agrarias y algunas gubernamentales. Te quiero comentar que el área de la COESFO estuvo presente en este lugar, así como los comités de Sembrando Vida, tanto del ayuntamiento del municipio de Santa María Mixtequilla como de Tehuantepec, y participaron también sembradores locales, y quienes dotaron de algunas plantas. Fueron sembradas más de 400 plantas y se tiene la misión, Francisco, de sembrar más de 700 a 800 en próximos días.
24: Importante actividad, Villaseñor. Gracias por tu reporte. Buena tarde. Continuamos.
1: Gracias, buenas tardes.
24: 3:43. Bueno, a propósito de conservación y a propósito de muchos esfuerzos que se están haciendo a lo largo del territorio nacional y, bueno, particularmente en Oaxaca y en algunos municipios, en unos más que otros. En algunas zonas es la contaminación lo que predomina. Muy pocos esfuerzos de las autoridades municipales. En muchos casos es la propia sociedad civil organizada la que pues está saliendo a dar la cara, a tratar de auxiliar el tema ambiental, desde el tema de reforestación, recolección de basura, tratamiento de algunos espacios que puedan resultar, por supuesto, mucho más confortables, con los que se tiene que hacer mucho más amigables para evitar que tengan también un destino fatal, ¿no? Muchos lugares todavía al interior del estado de Oaxaca. Y mire, cuando hablamos de esto durante muchos, muchos años, ¿cuántas generaciones en los Chimalapas, tanto en Santa María como en San Miguel Chimalapa, la zona Zoque del Istmo de Tehuantepec, pues la población ha defendido su territorio, esa enorme, hermosa y valiosa selva de los Chimalapas? Pero llega un momento en el que pues parecen desistir ante, seguramente, ya el cansancio que esto provoca, y luego pues a través de algún mecanismo de convencimiento o alivio que las propias autoridades pudieron haber ofrecido al respecto. Y se lo comento porque la comunidad de Santa María Chimalapa acordó destinar más de 334 mil hectáreas de su territorio a la conservación ambiental. Sin embargo, denuncian que el proceso estuvo marcado por decisiones que fueron impulsadas por autoridades federales sin el consentimiento pleno de la Asamblea Comunal. Durante una asamblea celebrada el pasado 27 de junio, los comuneros ratificaron la conservación de tres amplias zonas naturales que en conjunto representan alrededor del 73% de su territorio. No obstante, señalaron que estas áreas fueron promovidas desde 2022 por la Comisión Nacional de Áreas Protegidas, o Áreas Naturales Protegidas, CONAM, pese a que en su momento la propuesta había sido rechazada por la comunidad. De acuerdo con la postura comunal, la creación de las áreas destinadas voluntariamente a la conservación incluyó los polígonos conocidos como Cerro Azul, La Gringa, Zona Oriente y Tres Picos. Los habitantes sostienen que la decisión fue formalizada por autoridades comunales de aquella época sin la aprobación de la Asamblea General, situación que generó inconformidad y derivó posteriormente en la destitución de quienes encabezaban el gobierno comunal. Los representantes comunitarios acusaron a la Secretaría de Medio Ambiente y Recursos Naturales y a la CONAM de vulnerar el derecho al consentimiento previo, libre e informado de los pueblos indígenas, al considerar que las comunidades directamente involucradas no fueron consultadas de manera adecuada sobre el destino de las tierras bajo su resguardo. Además, señalan que resulta preocupante que las zonas actualmente invadidas por núcleos agrarios provenientes de Chiapas hayan quedado fuera de los polígonos de conservación, lo que afirman genera incertidumbre sobre el futuro de las más de 40 mil hectáreas en disputa. A pesar de las críticas al procedimiento, la comunidad dejó en claro que no se opone a la protección ambiental. Por el contrario, destacó que la riqueza biológica de los Chimalapas se ha preservado gracias a décadas de defensa territorial y al manejo tradicional de los recursos naturales por parte del pueblo Zoque. Esto que dicen es importante destacarlo. Si por los gobiernos fuera, de verdad, los gobiernos locales, los gobiernos federales que hemos tenido a lo largo de todos estos años en México, y si no fuera por la férrea defensa, y en muchos casos incluso a cambio de su seguridad, de su integridad y de su propia vida, generaciones enteras en los Chimalapas han tratado de resolver el tema de conservación por ellos mismos, sin que tuvieran que intervenir otros mecanismos que involucran otros intereses. Le digo de los gobiernos locales, como en el de Oaxaca, como en el de Chiapas, incluso con el estado de Veracruz. Pero bueno, de alguna manera se pretende poner a salvo un importante territorio de los Chimalapas, aunque ahí ellos prácticamente ya no tendrían mayor ejercicio, ¿no?, o mayor toma de decisión. Los comuneros recordaron que desde 1991 impulsaron una propuesta propia de conservación mediante la llamada Reserva Ecológica Campesina de los Chimalapas, un modelo administrado por las propias comunidades y sustentado en ordenamientos ecológicos elaborados con participación local. Sin embargo, lamentaron que esa propuesta comunitaria nunca fuera reconocida plenamente por las autoridades federales, las cuales optaron por promover figuras de conservación que, según denuncian, quedarían bajo la supervisión de instancias gubernamentales y no bajo el control directo de los pueblos originarios, como le acabo de comentar. La discusión reabre el debate sobre la protección ambiental en territorios indígenas y la necesidad de garantizar que cualquier política de conservación se construya con la participación y consentimiento de las comunidades que históricamente han resguardado estos ecosistemas. Es uno de los tantos ecosistemas que tenemos afortunadamente en el país, pero que han sido acechadas, que han sido vulneradas, que finalmente han sido deterioradas o definitivamente prácticamente desaparecidas. Hoy, pues este es el destino inmediato de los Chimalapas sobre el futuro que espera ya con estos tratamientos políticos que le están dando a los Chimalapas. Pues bueno, podríamos en el futuro inmediato, en un corto tiempo, relativamente corto tiempo, observar los resultados que esto va a generar, sin dejar de saber también de que hay todavía un importante territorio que se encuentra bajo litigio, bajo disputa con habitantes del estado chiapaneco que se instalaron y que también las autoridades federales han prácticamente validado esa ocupación a pesar de el rechazo, a pesar de la resistencia, a pesar de la defensa de habitantes de Santa María Chimalapa. 3:50 p.m, las 3:50, momento de ir a los anuncios para volver de inmediato con más noticias. Gracias, estamos en el 951-308-1361. Les recuerdo el número de los WhatsApp en toda la cobertura que tenemos de Noticieros Encuentro para el estado de Oaxaca. Quédense con nosotros.
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24: Bien, gracias. Gracias, continuamos, son las 3 de la tarde, ya con 53 minutos, las 3:53 en esta emisión Encuentro de hoy 2 de julio. Y bueno, dentro de la actividad que ya de inmediato acapara a la ciudadanía, a las instancias municipales, estatales, la promoción que se hace al interior de la República, que desde principios de año comienza, ¿no? Me refiero a la Guelaguetza, cuyas actividades también arrancan junto con cada año, cuando, por ejemplo, se lleva a cabo un concurso para elegir la imagen oficial de la Guelaguetza. Este concurso, pues, es una convocatoria para los artistas plásticos, ¿no? Para presentar una obra que pueda tener, pues, la presencia en estas fiestas como imagen oficial. Luego se lleva a cabo un concurso de canto que puede también generar el tema que más se escuche durante las festividades de la Guelaguetza. Y luego las delegaciones, a través de lo que alguna vez fue el Comité de Autenticidad, ¿recuerda usted?, que recorre las regiones de la entidad para poder ya evaluar el desempeño, la presentación que podrían hacer los representantes de los diferentes municipios en las diferentes regiones de la entidad. Y luego acabamos de vivir lo de la elección de la diosa Centeotl, y bueno, ya el banderazo de inicio prácticamente de todos los eventos que tendrán lugar durante los próximos días, que por supuesto también deberán tener el acompañamiento, como ya se inició ayer mismo, de todo un operativo de seguridad, ¿no? La Guelaguetza segura, ahora que tendremos afortunadamente, y así lo esperamos, una importante afluencia de visitantes, tanto del país, de las diferentes entidades, como del extranjero. Y todo esto tiene que ser acompañado, por supuesto, con mucha prevención, y que puedan los propios pobladores locales hacer lo necesario también para evitar pues una situación que, por supuesto, nadie desea. Bueno, pues a ponerle el empeño todo el mundo, ¿no? Y me refiero a que pueda ofrecerse una muy buena imagen, un buen servicio, una gran atención, que no haya abusos en el transporte público, en el precio de la gastronomía, de las artesanías, que pueda seguirnos recomendando, así como siempre ha funcionado mejor la publicidad de boca en boca, que haya una recomendación, que haya una sugerencia para que Oaxaca siga siendo ese atractivo para el mundo en torno hoy a la Guelaguetza, como el día de ayer se vivió con lo que ha sido el primer convite que tomó el centro histórico, y aquello se convirtió en una celebración total en medio de mucha música, con varias delegaciones, con tradición, con alegría. Y así queremos a Oaxaca. Qué bien se ve Oaxaca cuando tiene estos momentos tan pues felices, y que en todos cabe, por supuesto, la oportunidad, la necesidad y el deber, me atrevería a decir, de contribuir a que siga siendo la capital y cada una de las regiones y los sitios que son atractivo turístico, para que así, por supuesto, muchas personas, muchas familias sigan teniendo la gran oportunidad de pues beneficiarse, ¿no?, de toda esta presencia. Vamos, mientras tanto, con mi compañera Lili Martínez, que nos trae el dato sobre las condiciones del clima que podríamos tener durante las próximas horas. Al iniciar esta emisión Encuentro, teníamos algo de lluvia en la capital oaxaqueña, así que tomemos precauciones.
8: Tarde de lluvias en gran parte del territorio oaxaqueño, Francisco y estimado auditorio, la Coordinación Estatal de Protección Civil y Gestión de Riesgos dio a conocer que se prevén más lluvias de intensidad variable en diferentes puntos del estado, algunas puntualmente fuertes acompañadas de actividad eléctrica con rachas de viento y posibles encharcamientos, con mayor énfasis en municipios de la Sierra Sur, Mixteca y Cuenca del Papaloapan. Estas condiciones son ocasionadas por la interacción de circulaciones ciclónicas en niveles medios y altos de la troposfera, con el acercamiento de la onda tropical número 14 y sistemas que estarán favoreciendo el desarrollo de nubosidad convectiva y tormentas para esta tarde y la noche. De acuerdo con este pronóstico del tiempo que ha emitido la Comisión Nacional del Agua, las temperaturas máximas presentarán ligeras variaciones con valores entre 30 y 37 grados, manteniéndose una sensación térmica elevada, esto debido al alto contenido de humedad. Asimismo, dominarán vientos del sur y sureste, generando oleaje de 1 a 2 metros de altura a lo largo del litoral oaxaqueño. Por otra parte, en el Pacífico nororiental se formó la tormenta tropical Douglas. Sin embargo, debido a la distancia y su trayectoria, no representa riesgo para el territorio oaxaqueño. Así que ya lo saben, cuídense mucho y que pase una excelente tarde de jueves.
24: Muchas gracias, gracias a Lilo Martínez por la información. Muchas gracias, amable auditorio de encuentros. Ya estamos llegando al final de esta segunda emisión para hoy, 2 de julio. Deseo que sigan teniendo excelente tarde, disfruten de los partidos de fútbol, sigan disfrutando la programación de la señal 95.7 de FM Ciudad de Oaxaca. Por aquí la transmisión totalmente en vivo de los mejores partidos de este Mundial 2026. Y en el resto de las emisoras del Grupo Encuentro al interior del estado, una gran programación musical para ir cerrando esta jornada. Soy Francisco Vázquez Jiménez, 4 de la tarde en Oaxaca. Hasta pronto.
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0: día. Planeta Rémora. Supergirl encuentra el collar roto de su perro Krypto. Se oye un ladrido. Su fiel compañero está atrapado, pero vivo. Supergirl se lanza para rescatarlo. Las explosiones iluminan el cielo. Destreno. Supergirl.
1: Cuando hablamos de Supergirl, pensamos en la prima de Superman. Con valores igual de intachables, pero en la nueva película del universo creado por James Gunn, Supergirl es más humana que kryptoniana.
2: En esta aventura, Supergirl se enfrentará al desafío más grande de su vida, rescatar a quien es su compañero. Millie Alcock da vida a Supergirl y me contó en dónde encontró la fuerza para transformarse en la superheroína.
3: The strength is an ever-growing journey.
4: La fuerza es un viaje en constante crecimiento.
3: I think I was very privileged to play someone who was so flawed.
4: Creo que tuve el privilegio de interpretar a alguien que era tan imperfecto.
3: And who in the film is in fact battling with her own responsibilities and her not feeling like she's worthy to be there.
4: Que en la película, de hecho, está luchando con sus propias responsabilidades y con no sentirse digna de estar ahí.
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2: En Supergirl conoceremos nuevos planetas, criaturas alienígenas, mercenarios espaciales y varios personajes que ponen a prueba la determinación de la superheroína.
1: En este viaje conocerá al cazarrecompensas Lobo, a quien da vida Jason Momoa, que regresa al universo DC dejando atrás a Aquaman para dar vida a uno de los personajes más violentos y populares entre los fans.
2: Platiqué con el director de la película, Craig Gillespie, y me reveló cuáles fueron sus reglas para asegurarse de darle una personalidad completamente distinta a Jason Momoa en el universo de DC y alejarlo de Aquaman.
5: Over the decades, we've seen many versions of it, and so we both separately zeroed in on like the 90s.
6: A lo largo de las décadas hemos visto muchas versiones de él, y ambos por separado nos enfocamos en los años 90.
5: He didn't start anywhere remotely near some of the previous characters he had played.
6: Así que no estuvo ni remotamente cerca de algunos de los personajes anteriores que había interpretado.
0: Destreno.
1: Dan ganas de ver esta nueva adaptación y si va en línea con lo que James Gunn planteó en la primera película, donde se ve que no grabaron nada hasta no tener un guión definitivo. Con eso, vamos de gane con Supergirl.
2: Seguro, sí.
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3: HBO presenta Larry y la búsqueda de la infelicidad, una miniserie de comedia protagonizada por el único, el inigualable, el ser humano más chistoso que ha pisado la faz de la Tierra, Larry David, que imagina qué habría pasado si uno de los hombres más incómodos de la televisión hubiera estado presente en alguno de los momentos más importantes de la historia de Estados Unidos.
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3: Larry David, yo no lo digo a la ligera, creo que es un tipo que tiene una incapacidad para la satisfacción.
4: Ajá.
3: O sea, es un tipo que por mucho que obtiene alrededor de su vida, nunca hay manera de que esté satisfecho con la realidad, cosa que lo hace inevitablemente chistoso, porque siempre va a encontrar algo de qué quejarse, siempre va a encontrar como ese recoveco donde algo está mal y lo va a señalar y lo va a convertir en un gran pedo, por ignorable que sea. Seinfeld es una creación de Jerry Seinfeld y de Larry David, que vimos eventualmente que un poco la mente maestra detrás del guión era particularmente Larry David. El personaje de George estaba inspirado de forma como caricaturas que Larry David. Curb Your Enthusiasm es quizá la serie de comedia más divertida que ha salido en el siglo XXI. Y ahora este es un nuevo proyecto que lidia directamente con la historia de Estados Unidos. O sea, no he visto un solo episodio y ya puedo garantizar que está increíble. Es Larry David. Así pongo mis manos al fuego por ese señor. Larry David es un ser humano imposiblemente chistoso.
4: Y eso hace una cadena de favores, porque como yo pongo las manos al fuego por una recomendación de Javier Ibarreche.
3: Así, no la he visto.
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